Música hecha en Córdoba, cuatro canciones que escuchamos. Primero a Artifacts, compañía de voces, que se presentó el pasado jueves 24 de septiembre en la Facultad de Ingeniería, Salón de Actos de la Facultad de Ingeniería, con la obra Un niño llamado Mozart, musicalizada por el maestro W. Amadeus Mozart, Ave Verum Corpus. Una vez más, Day por Marcel Rivera, Champaquí Dúo, que son el Negro Bonelli y la Pipi Sánchez, nos traían de otro Villa Dolorense, Gustavo Vergara, Rumbo al Olvido, la vieja, la chacarera de los Hermanos Díaz, bueno, hermoseada por el gran violerazo catamarqueño Jorge Luis Reales. Comenzamos por decir que Jorge Luis Reales presenta Postales Ensambladas este viernes 9 de octubre a las 9 de la noche en La Piojera, Colón 1559, con actividad La Gorra. Va a estar Pedro Ferreira en piano, Guaire Bustillo en violín, Javier Pérez en bajo, Leandro Alem en batería, y Gio Brogini y Norma Picone en las voces. Viernes 9 de octubre, 9 de la noche, entrada libre y salida a La Gorra. Mientras que en el Centro Cultural Carena, el ciclo Afano presenta Noche Despecho, escenas musicales con canciones que son Una Daga al Corazón, drama excesivo de archivos audiovisuales, clásicos y joyitas desconocidas. Una noche para desahogarnos, cantar a los gritos. ¿Qué tal? Reírnos de nosotros mismos y hacer del despecho un espectáculo. Viernes 9 de octubre, 9 de la noche, Centro Cultural Graciela Carena, evento a La Gorra. Y el sábado 10, allí mismo, en el Carena General Vera 157, 16, 18 y 30 horas, bailadera, matiné para jóvenes y adultos con discapacidad, te esperamos. Bueno, tengo otras cosas. Ah, y escuchamos a Marcel Rivera y Champaquí Dúo. Junto a Fernando Morales en música, van a ser los protagonistas de El Canto. Y la guitarra y el bandoneón, porque todo eso va a sonar en la próxima Peña del Canto del Pueblo, que es este sábado a las 9:30 de la noche en Radio La Ranchada. Julio Argentino Roca 584. Genaro Carrizo y Nadia Batedaga van a bailar, y Ivana Alochis va a leer algunos textos poéticos. Las presentaciones de servidor junto al equipo técnico de la radio y la pulpería de la Peña, Sexta Peña El Canto del Pueblo número 26, creo que es la 38 ya que hacemos El Canto del Pueblo en La Ranchada para este sábado, 9:30 de la noche. Genaro Carrizo, Nadia Batedaga, Ivana Alochis, Champaquí Dúo, Marcel Rivera y Fernando Morales. 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Nos metemos en nuestro editorial. El gran Gustavo Cuchi Leguizamón. Vamos a conocer algo de su vida y conoceremos algo más de su obra, pero una faceta más allá del tremendo compositorazo que fue en su aspecto de contador de historias. Una gracia el hombre para contar las historias, algunas historias memorables con su compañero inseparable de vida, uno de sus compañeros inseparables de vida, que fue Manuel José Castilla. Pocos saben que Cuchi fue abogado, pero que renegó de eso también. Por eso, la primera canción que vamos a escuchar, pocos saben también que el Cuchi tocaba la guitarra, que obviamente no era su instrumento principal, y que cantaba, que tampoco era lo mejor que hacía. Pero bueno, acá una obra de él habla de estas cuestiones, de las cuestiones de los abogados, de los presos que están en la cárcel, los pobres presos que están en la cárcel, cuándo van a salir, a dónde van a dormir, con qué le van a pagar el juicio. Hace una gira por Europa allá por los 70 y toca la guitarra y canta. Entonces vamos a comenzar
nuestro editorial sobre Gustavo Cucheri Chamón, con él en vivo tocando y cantando la chacarera del expediente.

El 29 de septiembre de 1917, en la ciudad de Salta, nacía Gustavo Cuchi Leguizamón. Su relación con la música comenzó casi desde la cuna. A los 2 años recibió una quena de regalo y después llegarían la guitarra, el bombo y finalmente el piano, instrumento que terminaría convirtiéndose en una de las grandes marcas de su obra. Hijo de un contador apasionado por la ópera y de una madre que solía silbarles a los pájaros para que le siguieran, el Cuchi fue un personaje irrepetible. Salteño hasta la médula y universal sin proponérselo. Fue abogado, profesor, pianista, poeta y compositor, pero sobre todo fue un hombre que entendió que el folclore no era una pieza de museo. Era música viva, capaz de crecer, de incomodar y de encontrar nuevos caminos. Solo a un artista de su dimensión, con tanta calidad e imaginación, podía ocurrírsele

0: A los 30 años, Gustavo Leguizamón decidió dejar la abogacía para entregarse de lleno a la música. Pero no se conformó con repetir las formas conocidas. Su formación, su curiosidad y su enorme cultura musical llevaron al Cuchi a introducir recursos armónicos y melódicos poco habituales en la música de raíz folclórica. Compuso más de 800 obras entre zambas, chacareras y otras formas populares, además de obras sinfónicas y corales. Musicalizó textos de Jorge Luis Borges y Pablo Neruda. Fue tradición y vanguardia al mismo tiempo, sin dejar nunca de ser profundamente popular. De la mano de Manuel José Castilla, su inseparable compañero de creación, construyó una de las duplas fundamentales de nuestra música folclórica. Tantas canciones que terminaron convirtiéndose en patrimonio de todos, como La Pomeña, Valderrama, La Zamba del Pañuelo, La Arenosa, El Carnavalito del Duende y La Historia del Chileno Maturana.
1: Alguna vez nos llegamos hasta el río Lavallén de Jujuy con Manuel buscándolo al chileno Maturana, un hachero chileno que se había querenciado a orillas del Lavallén. Ahí sus días de fiesta, sus sábados, eran los memorables asados. Y nos invitó una vez para que fuéramos. Llegamos, nos recibe la mujer, una chilena buena moza, muy criolla, sonriente. Le preguntamos por su marido y dice, ahí está, ve, ahí está haciendo el asado, dice. Recién se ha estado quejando, estaba acordándose de su tierra chilena, dice que quiere volver. Yo no lo entiendo, dice. Está aquí y vive llorando su tierra chilena. Se va a Chile y vive llorando la tierra del Lavallén. Entonces el barbudo le dice, no, dice, hay que avisarle a Maturanita. Con la tierra no caben dos amores. Se puede querer a dos tierras, pero cada una a su tiempo, dice. No hay que armar entreveros, si no va a sufrir mucho, dice. Y se reía el barbudo. A todo esto llegó Maturana, un hombre criollo fabuloso, un chileno increíble. Y yo lo veía al barbudo que anotaba algunas cosas. Entonces cuando salimos después le dimos un abrazo, nos despedimos. Ya la he hecho a la letra, dice. ¿Qué decía en la letra? Dice, el que canta es Maturana, vivía cantando el chileno. El que canta es Maturana, chileno de nacimiento, anda rodando la tierra con toda su tierra adentro. Andando por estos pagos, en Salta se ha vuelto hachero. Si va a voltear un quebracho, llora su sangre primero. Chilenito hay desterrado, en el vino que lo duerme, dormido llora su pago.

0: Su personalidad desbordante, su humor y sus ocurrencias permanentes hicieron del Cuchi mucho más que un compositor. Fue un personaje entrañable de la vida salteña. Podía pasar horas conversando en los bares de su ciudad, filosofando, creando historias y observando el mundo con esa mirada irónica y provocadora que también aparecían en sus canciones. El Cuchi se despidió de este mundo el 27 de septiembre del 2000, apenas dos días antes de cumplir 83 años. Y 26 años después de su partida, Salta volvió a cantarlo en sus calles para celebrar los 109 años de su nacimiento. Su música sigue pasando de boca en boca, de una generación a otra, demostrando que aquella idea que alguna vez defendió sigue intacta. El folclore no se conserva cuando se lo encierra, sino cuando se lo deja vivir.
1: En el norte se utilizan términos extraños a veces, verdaderos aciertos populares, que el idioma común no puede cumplirlo. Por ejemplo, el abeloreado. El abeloreado es el distraído, el elevado, el que no está en la onda, por alguna razón. Ha pasado la noche en un velorio, han empezado primero a darle el pésame a todos los familiares, después ya el criollo se cansa de la tristeza, de la muerte, se pone a tomar copa y se pone a contar cuentos. Por ahí tiene que aparecer una vieja en medio del velorio y dice: por favor, dice, por respeto al muerto, dice, no cuenten cuentos tan cochinos. Pero la verdad que el que va al velorio se amanece, toma copa, está triste, después se ríe medio forzado con los cuentos verdes, y al otro día todavía hay que ir al entierro, y ya después del entierro ya no es hora para dormir, a cada rato suena el timbre, llama la puerta, hay que esperar a la noche, no me voy a acostar, se pasará amanecido el día, y entonces este pobre muchacho anda a los botes, sale a la calle, ya se le viene un auto encima, frena y le pegan el grito: ¡abeloreado! Y ese es el abeloreado. Y una vez me abeloreé yo y tenía que hacer una chacarera, no le acertaba una. Bueno, y esa era nomás la chacarera, el abeloreado, así que así nomás, con un errorcito de vez en cuando la he hecho.

intensa y con un montón de historias profundas para contar a la vida de Gustavo el Cuchi Leguizamón. Bueno, de aquello que siendo abogado él criticaba tanto el sistema judicial de la Argentina, tanto que se terminó hartando de la discordia humana y dice, yo me voy a dedicar a la música. Hice una sinfonía con las campanas de las iglesias. ¿Qué más? Bueno, hay que tener cabeza para pensar que en el rococó vive la chacarera, ¿ah? Esto para los que saben un poquito de música, en un ritmo de 3x4, y el sonido del sapo, del batracio profundo, y bueno, cómo cuenta su historia, muchas de las obras que hizo con su compañero inseparable, el Barba Castilla, como le decía, un gran relator. Quienes que lo conocieron también dicen que era un gran cocinero. Armando Tejada Gómez nos ha hablado mucho de él en aquellos años del Luander. Decía que vos te encontrabas un Cuchi Leguizamón y tenías resuelta gran parte de la vida. Va a haber más del Cuchi después, en la segunda parte, pero ya interpretado por su obra, por otra gente. Pero no podemos cerrar. Bueno, nos presentamos primero la chacarera del expediente, tocada y cantada en Europa con guitarra, el sapo rococó. Por favor, Maturana, la historia del chileno que tenía dos patrias, como estaba en Chile, extrañaba Salta, y cuando estaba en Salta, extrañaba su Chile natal. Y el aveloreado, el hombre que pasa toda la noche en el velor y que se anda medio atontado por las calles, y por ahí se equivoca como él se equivocó en el piano. Pero tanto talento tenía, tanta calidad, que hizo una obra donde él se equivocaba a propósito. No, de otra dimensión. Hicieron un Cuchi y rompieron el molde. Cuando volvemos a la segunda parte, pues ya terminamos la primera parte del programa. Cuando volvemos a la segunda parte del Canto del Pueblo, más Cuchi Leguizamón, Clara Cantore, Los Fronterizos y el dúo Carape. Pero no nos podemos ir de esta primera parte sin que él toque y cuente la historia de Juan Riera, el panadero anarquista que dejaba la puerta abierta en su paradería para que los pobres se guarecieran del frío. Y cuando Manuel Castillo se quedó sin laburo porque lo echaron del diario El Intransigente, donde laburaba como periodista, y dejó de ir a la panadería, él mismo le llevaba el pan a su casa. Una joyita, cerrando la primera parte del Canto del Pueblo, Gustavo Cuchi Leguizamón y la zamba del Juan Panadero.

Todo me va a abrir. Y le dijo, cuando usted tenía trabajo, me parece bien que vaya a buscar el pan. Pero ahora que está cesante, el que tiene que traer el pan soy yo. Y le trajo el pan al barón. Mirá, qué tipo hermoso era el viejo Rir. Era un hombre que no cerraba su casa de noche. Porque decía, pobrecito, los que vienen tienen sueño. Cuando llueve, ¿qué se va a hacer la gente? Que sepan que pueden entrar a mi casa. Y se hallan una cama desocupada y se acuestan a dormir, pues que duerman. Y se vayan al banco, pues que se sienten. Y se hallan pan, pues que lo coman. Era un hombre de esa amplitud y de esa maravilla.

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ya lo habíamos anticipado, más de Gustavo Cuche Leguizamón, pero en versiones de otros artistas. Los chaqueños del dúo Carapé traían Juan del Monte o La Chacarera del Zorrito, el Fiero Arias, una vie, el bandoneonista de los barrios populosos de Salta, traía una vieja grabación de Los Fronterizos, y la cordobesa Clara Cantore, gran música, gran cantante, una muy buena y particular versión de Carnavalito del Duende, con letra de Manuel José Castillo. Te voy a cambiar de tema para contarte que en la coplera, en la calle Lima, se presenta Noel Acosta Grupo este viernes 9 de octubre. En La Minerita, el cuarto megaciclo ya termina con La Colmena Big Band, una veintena de músicos en escena el 9 de octubre allá en Unquillo, en la casa de mi amigo Oscar Alonso. Para Pablo Bruna presenta Hogar, el nuevo álbum, su nuevo álbum en La Minerita, el sábado 10. Y el Instituto de Culturas Aborígenes invita al contrafestejo este domingo 11, último día de libertad de los pueblos originarios de Avillala. A las 10 horas, manifestación en el Monumento del Sol frente al Patio Olmos, caminata hasta la Plaza del Fundador y cierre musical. Desde el ICA convocamos al contrafestejo en el último día de libertad para los pueblos originarios de Avillala. El domingo 11 de octubre, frente al Patio Olmos, los esperamos. Comienza también prontamente el Congreso de Instituto de Culturas Aborígenes en el CPC Argüello. Bueno, nuestro segmento temático, tres canciones que tienen algún vínculo entre sí. No vamos a dejarlo, ahora que lo tenemos en mano, a Gustavo Cuche Leguizamón, que le estamos celebrando aquí en el Canto del Pueblo su cumpleaños. Desde alguna estrella nos estará mirando y escuchando, seguro. El Cuche compuso mucho con Manuel Castilla, algunas cosas con Jaime Dávalos y otras cosas con otros letristas. Pero también hizo una obra importante, se llama El Canto Popular de las Comidas, con Armando Tejada Gómez. Ese libro, Canto Popular de las Comidas, del mendocino Tejada Gómez, grabó el premio Casa de las Américas en La Habana, allá, no sé, por los años 70 y pico. Pero además de esa obra, Canto Popular de las Comidas, hicieron otras canciones. Y acá vamos a escuchar nuestro segmento temático, tres canciones con música de Gustavo Cuche Leguizamón y letra de Armando Tejada Gómez. De atrás hacia adelante, Seba Castro y Nadia Sachniuk, cuesta pronunciarlo, Nadia Sachniuk, traen El Hombre del Ají. Eladia Blasque y Oscar Cardoso Ocampo, una soberbia versión de Elogio del Viento. Y ahora, la historia nos contaba Tejada Gómez en aquellos años que tuvimos el honor de andar girando junto con el Duanter, que él en Mendoza, en Los Obradores, cuando hacía una construcción y era adolescente, había un hombre mayor de barba que fumaba en pipa a la noche y miraba las estrellas, y le contaba a Armando, que era un poco más que adolescente, historia. El hombre era anarquista, era italiano, se llamaba Don Giuseppe, el de la pipa. Y así hicieron junto con el Cuche Leguizamón esta canción que nos traen ahora los integrantes del dúo salteño, El Viejo Luchador.

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segmento temático en el Canto del Pueblo, tres canciones que sí tienen un vínculo. Hemos estado celebrando la música, la vida de Gustavo Cuchi Leguizamón durante todo el programa, bueno, interpretadas por él, por otros artistas, y ahora el hilo conductor, el vínculo, es que son tres músicas de Cuchi y tres poemas de Armando Tejada Gómez. El Viejo Luchador trajo el dúo salteño, Elogio del Viento, Eladia Blázquez y Oscar Cardoso Ocampo, y Nadia Sachniuk, ahí va, salteña, y Seba Castro, El Hombre del Ají. Te voy a cambiar de tema, nos vamos a ir a la Municipalidad de San Carlos Minas, que cuentan que se concluyó con la etapa de colocación de adoquines en la calle Alberdi Rivadavia, mejorando la circulación, el drenaje pluvial y las condiciones de este sector. La misma fue realizada con mano de obra local, apostando al trabajo y a los trabajadores de nuestra comunidad. Te recuerdo que en la radio comunitaria Carlos Muria 99.1, El Canto del Pueblo sale todos los viernes y los lunes de 18 a 20 horas. Y San Esteban Pueblo, allí en Punilla Norte, como siempre, un montón de actividades para compartir. Tercer Encuentro Internacional de la Danza Dejando Huellas, Feria de Artesanos, sábado 10 y domingo 11 de octubre, de 12 a 18 horas en el Polideportivo San Esteban, domingo 11 de octubre a las 11, clase de pintura acrílica en el mercado artesanal de San Esteban, a las 11 horas ¿quieres llevar tus propias composiciones? Bueno, esta clase dice es ideal para quien quiere experimentar con el color, crear y llevar su conocimiento valiosísimo para aplicar a cualquier forma de arte. Y ahora nomás, pronto acá lo tengo, la querida Pau Bernal va a dar una clase de un taller de canto, Círculo de Canto, es una exploración y encuentro con la propia voz. Esto va a ser el 9 de octubre a las 3 de la tarde en el SIC San Esteban. Así que bueno, felicitaciones a la gente de San Esteban por hacer tanto y tan bien. Y para tirar una buena vibra desde acá, vamos a compartir en la última parte del Canto del Pueblo parte de un disco grabado hace tiempo por Paola Bernal y que se llama Pájaro Rojo. Así que bueno, invitando a que la gente se sume al Círculo de Canto en San Esteban este viernes 9 de octubre en el SIC de San Esteban desde las 3 de la tarde. Y aunque este programa llegue a otras radios después, saber que eso se hizo, esto se hizo. Entonces, para ponerle color al programa, lo vamos a colorear con la voz y la música de Paola Bernal, recordando parte de un disco que tiene sus años. Precioso disco. Se llama Pájaro Rojo.

0: Tiene algunos años, este disco se llama Pájaro Rojo. Compartíamos una parte de él en el final de que canta Paola Bernal, claro, con grandes músicos. Compartíamos una parte de él en el final del canto del pueblo. 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Y si no, lo podés seguir a través del canal de YouTube para todo el mundo a partir de las 22. Ahora sí nos estamos yendo. Recordar que es una forma de hacer pasar por el corazón a quienes ya no están con nosotros. Época cruel, muy cruel, que hubo en la Argentina entre el 76 y el 83. Sangrienta dictadura que, entre otro montón de horrores cometidos, secuestró a 30.000 compatriotas. Pasaron por los campos de concentración y exterminio y nunca más regresaron. Por eso decimos que las y los desaparecidos nos faltan a todos. Y a vos también te faltan. Gracias a los 111 medios de aquí y de allá que replican nuestro programa, que nos prestan durante 2 horas sus audiencias y nos abren la puerta. Infinitas gracias. Y gracias a mis queridos compañeros Fabricio Mono, Oscar Andrés Frontro y Marianela Primo. Me despido de la Lechuzuña Curutu y Oscar Mota se despide de vos, que sos lo más importante de este programa, que estuviste del otro lado, que es lo mismo que estar de este, claro, y que te invita a compartir pronto, cuando la magia de la radio lo permita, otra vez algo más que música en El Canto del Pueblo. Chao.
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11: Dice Carlos Fuentes, el gran escritor mexicano, ese gran narrador de América Latina, que el hombre es hijo del niño que fue. Y es tan cierto. Es tan cierto que uno repite consecuentemente a lo largo de la vida a ese niño intacto que nos queda dentro del corazón y para siempre. Por los niños vamos a empezar aquí este diálogo de palabra y canto. Primera soledad. Hoy mi madre no me quiso. La he rondado horas enteras vestido de capitán, de mago, de marinero. Pero nada, no me quiso. Ni me ha pegado siquiera. Salgo a morir al baldío volteando todas las puertas. Arde el sol en el silencio amarillo de la siesta. Ni gatos, ni vigilantes, solo la calle desierta. ¿Cómo me voy a morir sin que mi madre me vea?

Ahí a la secretaria, yo quiero salir del pozo que me encuentro. 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Si quiere que lo vayan a buscar, lo van a ir a buscar, pero este es el momento de llamar por teléfono. Llama por teléfono y decir, este me ofrenda de 50 pesos por única vez. En este mes navideño, por única vez. En el mes del Señor, por única vez. Este es el mes que Dios eligió para que tú nazcas. Ajá. Para que nazca en ti la bendición, para que nazca en ti la felicidad, para que nazca en ti la liberación de deuda, para que...

Estamos en el submarino amarillo, estamos en las radios comunitarias, estamos en la Cuyun 89.3 y en Radio Sin Dueño 97.1 en Tupungato y en Argan Mendoza, con esta propuesta de dos horitas de música. Me acompaña, como casi todos los días, Esteban Garay en la consola de sonido y quien les habla en el micrófono, la Pablita Ochoa, acompañándote en estas dos horitas de música. Este viaje del día de hoy fue extraño, Esteban. Fui a la casa, abrí la vieja valija que me trajo a Mendoza, donde tenía fanzines, revistas. Claro, Mendoza me dio arañas, entonces tenía que estar como sacándolas y tener cuidado que no me picara una araña, porque era una gran dificultad si eso sucedía. Y me puse a encontrar algunos casetes, dirían algunos, de blues. ¿A usted le gusta el blues, Esteban Garay? ¿Escuchaba blues? Bien, desde la cuna, me gusta que escuchara usted blues. En mi caso, en los 90 se había instalado una camada de artistas de blues que hicieron que sea un poquito más popular en esos años. Estamos hablando de Memphis la Bluesera, de la Mississippi Blues Band, también estaban las Blanca Blues, también aparecía Huff con Soy Hombre de Blues, Papo, que seguía con esa impronta de querer hacer blues, y ahí se agotaba un poco esa instancia. Y después había un circuito más under del blues. En esta búsqueda me apareció una vieja grabación de Dede Cat, de una canción de León Gieco. ¿Le gusta a usted León Gieco? Entonces escuché a León Gieco escuchar una canción muy popular, que es el blues del plomo. Claro, usted le dirá, ¿de quién está hablando? Estoy hablando de esas personitas que están atentas a los músicos en los escenarios para desarmar, armar estructuras de escenario, de luces, afinar guitarras. Usted verá que sucedían esas cosas. Y León Gieco nos invita justamente a iniciar este viaje de blues con la canción de los plomos en el Bar Rock del 82. La hizo por primera vez Esteban, lo va a escuchar muy jovencito a León Gieco. Se la regalamos para su mamá Rosy, no la mamá de León, sino la mamá de usted, Esteban Garay, que le gusta León Gieco. Que disfrute la canción de los plomos que le da inicio a este viaje de blues en la Cuyun y en la Sin Dueño en el día de hoy.

Seguimos aquí en este submarino. Saludo a Sombra, que está en Nacuyún. Fuerte abrazo y corazón también para usted. Seguimos en este viajecito de blues. La idea es poder compartirles algunos artistas, algunos reconocidos, algunos no, algunos de otro género haciendo blues, porque el blues justamente proviene del alma, ¿no? Recordemos que Les Esclavos hicieron popular el blues porque era una forma de liberar el alma. Esclavizaban su cuerpo y no su alma, y me parece que su espíritu, y me parece que eso es importante también rescatarlo. Va a llegar Las Blancas Blues. Este grupo, fundado en el 92, Esteban, yo era muy jovencita, duró hasta el 2006. Esta banda que compartió con la Mississippi Blue Band los primeros discos, que fue parte de la dupla Sabina Páez, en algún momento la habían contratado para que hagan voces en ese disco de Enemigos Íntimos, pero aquí la vamos a escuchar a Las Blancas Blues con un clásico que se hizo muy popular, porque no era habitual que compañeras, mujeres y disidencias habiten el rock y habiten el blues, ¿no? Ahí las vamos a escuchar a las compas con Maldito Piano.

0: en distintos pueblos y ciudades del país. Y ahora vamos a San Juan, porque allí la provincia se prepara para enfrentar el fenómeno del Niño y se esperan lluvias intensas después de varios años de sequía. El informe de nuestro compañero Guillermo Romero desde la radio comunitaria La Lechuza.
1: San Juan atraviesa una etapa de preparación frente a un escenario hídrico inusual como es el Super Niño. Después de 2 décadas de sequía, la acumulación de nieve en la cordillera, el pronóstico de lluvias intensas y el posible aumento de los caudales llevaron a la provincia a reforzar distintas áreas de prevención y respuesta ante emergencias. ¿Qué se está haciendo en el departamento de Pocito? Esto nos comenta Cristian Morales desde la Dirección de Planificación del departamento de Pocito.
2: Se nos convocó a todos los municipios y ahí Hidráulica y un equipo de climatólogos informó que ahora en octubre empezaba el fenómeno y que la intensidad la íbamos a tener seguramente como mínimo hasta diciembre, y existe la posibilidad que eso se prolongue hasta fines de marzo. No solamente tienen que ver con el deshielo en alta cordillera, sino la caída pluvial, diríamos, lo que tiene que ver con lluvias intensas y de larga duración, que después de 15 años de sequía, específicamente, pero también sabemos que vivimos en una provincia donde el clima es árido y seco, la infraestructura pública en general no está preparada para eso.
1: Si bien se está coordinando acciones con el gobierno provincial, Morales entiende que se deberían descentralizar los recursos y que cada departamento defina sus prioridades.
2: Tal vez lo ideal hubiese sido que el gobierno provincial descentralice fondos a los municipios para que cada intendente pueda avanzar en obras específicas y estratégicas que identifica como problemáticas, ¿sí? Y de alguna forma ganás en tiempo porque ya no operás con maquinaria solo de los organismos provinciales, sino que ya tenés una dinámica donde sumás los equipos municipales. No se ha hecho de esa manera, no se ha enviado un solo peso, ¿sí?, para específicamente lo que son obras de prevención y de mitigación de daños. Cada municipio está trabajando con sus recursos y lo que se hace es coordinar con provincias, lo cual a mi entender dificulta un poco la logística, porque no es lo mismo utilizar la estructura para los 19 departamentos a que los 19 departamentos puedan definir cada uno sus prioridades. No obstante, es bueno el trabajo que se está haciendo, se está coordinando, está habiendo cierta predisposición a trabajar, así que en ese sentido se está avanzando, no al ritmo que tal vez quisiéramos, y esto nos apremia porque el fenómeno es ahora, no estamos hablando de fin de año, todos los informes dicen que es en estos días, así que bueno, tratamos de eficientizar los recursos humanos, los recursos de equipo y por supuesto los recursos financieros.
1: Reportó para el informativo Farco, Guillermo Romero, desde Radio Comunitaria La Lechuza en la provincia de San Juan.
0: Vamos ahora a Jujuy, porque las comunidades que partieron a principios de mes desde La Quiaca en defensa del agua y la vida llegaron a la capital provincial. El informe de nuestro compañero René Caiconte desde FM La Voz del Cerro.
3: Audiencia del informativo Farco, muy buenos días. Ayer llegó la columna de comunidades originarias que partieron el 1 de octubre desde La Quiaca en la marcha denominada Chapacñam, en defensa del agua y la vida. Aurora Choque habló explicando el motivo de esta marcha que lleva la número 11.
4: Esta camioneta es para defensa del agua y de nuestros territorios, porque el agua está para privatizarse, concientizando en todas las comunidades, en todos los pueblitos, concientizando qué es lo que está pasando con el agua. Y a quién están entregando, a la empresa Microtto. Sí, así es, en toda parte aquí, como dice el profesor, hay minas en todos los territorios, pero algunos hermanos de las comunidades no lo saben, no están enterados nada. Y tampoco se suman a la caminata para aprender y decir a dónde están todos las mineras. Y también había muchos desalojos aquí en la quebrada, pero es por las mineras.
3: También habló sobre el apoyo recibido a lo largo del camino y de cómo culminan esta marcha en la capital jujeña.
4: Vienen más todas las comunidades por ahí, pero de las comunidades del pueblo no, pero de las comunidades sí. Es como que nosotros tendríamos problemas de las comunidades más, pero no es así, es para todos, porque tenemos escuelas, tenemos policías, tenemos hospitales, todo. Y después cuando no hay el agua, ¿qué vamos a con qué

0: podemos atender. Así también a los hermanos turistas, hemos visto muchos turistas. También se necesita mucho el agua. Nosotros vamos ahora a la plaza Belgrano y ahí vamos a hacer un acto por asunto que hoy no se festeja nada, porque nosotros, nuestras comunidades, somos esclavizados.
1: Reportó desde Jujuy para el informativo Farco, René Caiconte, FM, La Voz del Cerro.

0: información deportiva en el noticiero de Farco, porque sin Leandro Paredes, Boca recibe hoy a Vasco da Gama de Brasil por la primera semifinal de la Copa Sudamericana. El informe de nuestro compañero Iván Alday.
1: Este martes, sin Leandro Paredes, Boca Juniors se juega la primera parada en la ida de la Copa Sudamericana ante el Vasco da Gama del argentino Santiago Sosa. Sin Paredes, quien sufrió un desgarro grado 2 en el isquiotibial derecho y estará 3 semanas afuera, se pierde la serie. En lugar lo pelean Alarcón, Delgado y Palacio. La lista de convocados: Montero, Bray García, Lozano, Grosito, Di Lolo, Figal, Pellegrino, Costa, Blanco, Braida, Herrera, Bataglia, Delgado, Ascacíbar, Alarcón, Ruiz, Rey, Domenech, Palacios, Villa, Flores, Merentiel, Romero, Jiménez y Valencia. La ida se juega desde las 21:30 en la Bombonera, con transmisión de DirecTV e ESPN respectivamente para ambas señales, y el arbitraje de Piero Massa. Deportes, Noticiero Nacional de Farco, Iván Alday.
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0: Fue la primera edición de Informativo Farco de hoy, martes 13 de octubre de 2026. Cristian Torres estuvo en controles, Pepe Frutos en la conducción y las radios que integran Farco en la producción. Volvemos en la segunda del día. Chau.
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2: Por supuesto, Ardile. 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
3: ¿Cómo no, sangre? 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

0: Muy, pero muy buenos días, vecinas y vecinos, comadres y compadres de los barrios, pueblos, puestos, parajes que nos están sintonizando a través de las radios comunitarias que hacemos esto que se llama y está comenzando Entre Mate y Mate.
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0: Muy buenos días, qué lindo. Una lluvia importante en algunos lugares, muchos problemas, y eso que no fue una lluvia torrencial en el día de ayer. Mucha lluvia durante la noche. Quien les habla, Juan Pablo. Bueno, por lo menos acá en Godoy Cruz fue durante la noche. En otros lugares sabemos que fue en la tarde y en la noche. Usted, Esteban, ¿cómo le va? Buen día, Esteban Garay, que está al mando de la nave hoy. ¿Cómo estuvo por su barrio la lluvia? ¿En la noche o desde la tarde? No le veo justo el reflejo. En la noche, en la madrugada también. Bueno, y el panorama para hoy sigue similar, por lo menos en el Gran Mendoza. Ahí le vamos a estar contando cómo estamos con el tiempo por Jocolí, donde nos está sintonizando con la tierra campesina. Cómo está el tiempo por Tupungato, donde usted nos está sintonizando por Radio Sin Dueño. Cómo está el tiempo en el Encón, donde usted ha puesto la radio campesina. O cómo está el tiempo en la precordillera y montaña mendocina, donde usted está escuchándonos a través de La Leñera. Y si es del Gran Mendoza y el Este, acá por La Cuyún, donde hoy hacemos el programa este día, que es martes 13. Y no nos calienta, ¿o no, Esteban? No, nosotros el martes no va tan mal en la vida que el martes 13... No nos asusta. No tenemos miedo, martes 13. Bueno, muy buenos días, como dijimos ya, para todas y todos. Arrancamos con buena música.
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Bueno, acá estamos después de buen tema de Divididos, ¿sí? Interpretado por también, ¿quién era el que cantaba con los Divididos, Esteban? Rubén Patagonia y en Mapuche. Bueno, arrancamos y le vamos a contar de qué va el programa con el que les vamos a acompañar hasta las 12 el día de hoy, día que estaba chispeando ya por algunos lados. Bueno, este programa, que primero le vamos a recordar, usted se puede comunicar al 261-216-1570, que es el celu donde recibimos mensajes en la radio, o puede comunicarse a través de Facebook en Radio Comunitaria Cuyum, o hacerlo a través de X e Instagram en arroba Cuyum Radio, ¿sí? Para contarnos un poquito, para hacernos llegar algún reclamo por la tormenta de ayer, porque decíamos acá en Godoy Cruz estuvo bastante leve, pero no así en el este, en Las Heras, en Guaymallén y en partes de Luján. Así que bueno, ya se vienen, prepare en qué anotar, los avisos gubernamentales, la garrafa, los servicios de... Hoy hay también servicios judiciales en distintos barrios, así que le vamos a contar. 9:30 nomás van a estar llegando el Chapa, el técnico de acá, uno de los técnicos del poli de acá en La Gloria, con unos chicos del barrio que van a probarse en Chacarita. Así que una alegría que los pibes puedan hacer una carrera en lo que les gusta, en el deporte que les gusta. 9:50 vamos a estar hablando con trabajadores municipales de Guaymallén, un conflicto donde parece que la provincia ha salido hoy de urgencia a asistir con plata al municipio de Guaymallén, que está quebrado. 10:10 vamos a tener la columna del colectivo Mendoza con Cuba. Hoy Nelson Belmar va a estar contándonos un poquito sobre la realidad cubana, el bloqueo. A las 10:30 nuestra compañera Ale Pedone, recién llegadita hace un rato del Encuentro de Mujeres y Diversidades, nos va a estar contando un poquito y adelantando lo que en el programa Esta Boca es Mía el sábado va a estar desarrollado, con muchísimas entrevistas y trabajo de Alejandra y Mariela que estuvieron en el encuentro. 11 horas te vamos a contar, mañana hay una marcha. Primero era la marcha universitaria, ahora se sumó el reclamo de tierras y un montón de reclamos más. Vamos a hablar con Matías del Observatorio de Tierras para que nos cuente por qué se marcha mañana, entre otras cosas, y también cuál es la situación de las tierras que se han ido entregando y vendiendo a extranjeros en nuestro país. Probablemente también hablemos con alguien del gremio universitario, que son los convocantes iniciales de esta marcha, y estaremos ahí ya compartiendo además buena música y otra información en esto que se llama Entre Mate y Mate. Programa que vos escuchás y ahora te cuento un poquito más. Si estás por La Valle y Las Heras, por allá hacen 14 grados, está nublado, dice que no va a haber precipitación en el día de hoy y nos está escuchando a través de la radio Tierra Campesina en el 89.1. Si estás por la precordillera mendocina, ahí dice que está entre lloviznando y nevando, depende del sector, 4 grados hacen la máxima para hoy es de 7 grados. Ahí nos escucha a través de la 96.7, El Vagón de la Leñera. Si estás por el Encón Sur de San Juan, ahí dice que sí van a haber precipitaciones hoy. 8 grados la temperatura actual, 13 la máxima. Y nos escucha a través de Radio Campesina en el 99.9. Y eso, ¿dónde dije? No, eso es Tupungato, perdón. A donde nos escucha traer los 97.1, hacen 8 grados, hay probabilidad de lluvias y la máxima va a ser de 13. En el Encón, ahora sí, sur de San Juan, 13 la temperatura, 19 la máxima y hay alguna probabilidad de precipitaciones.
Si sos de acá, del Gran Mendoza, te digo que hacen 10 grados 3 décimas, máxima 16. Durante todo el día van a seguir las lluvias y tormenta. Y en el este, donde parece que la cosa estuvo no peliaguda, Brava, San Martín y todo eso, hacen actualmente 10 grados 8 décimas, va a seguir las lluvias y tormenta, y 16 la máxima, muy similar a lo que sucede en el Gran Mendoza. Contado todo esto, acá sintonizando el 89.3, vamos a un temita musical y venimos con los avisos, la garrafa y los demás avisos.

0: que cubre el norte de La Pampa, la provincia de Buenos Aires, sur de Córdoba, de Santa Fe y Entre Ríos, porque algunas tormentas van a estar acompañadas de...
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Bueno, y arrancamos con la garrafa en tu barrio, que como ayer fue feriado, el cronograma arranca el día de hoy por Guaymallén, en el Bermejo, Plaza del Barrio Alameda, a las 9 ya está ahí el servicio. A las 11 se traslada al barrio San Jorge, al Salón de Usos Múltiples, en el Bermejo, y a las 13 en la Delegación Las Cañas, Cangallo y Estrada, en Las Cañas. Venimos para Godoy Cruz, desde las 9 ya está en el poli del barrio Chile, ahí donde trabajan nuestras compañeras de INCO, acá cerquita de la radio. A las 10 va a estar acá frente a la CUDUM, en el barrio La Gloria, en el Centro de Jubilados El Trébol, ahí a cargo de Graciela Cruzate, que le mandamos un beso enorme. A las 11 en el Polideportivo Los Peregrinos, acá cerquita, un cariño grande a Patricia y Alejandra, las mellizas ahí del barrio, y a Cristina del barrio Peregrino. A las 12 en el barrio Tres Estrellas, en el Jardín Mi Solcito, sobre calle Mariano Moreno. A las 13 en el Poli Filippini, ahí enfrente del barrio Huarpes 1 y 2, sobre calle Roca. Nos vamos para Tunuyán porque está llegando, atención, en el Valle Duco, que nos sintonizan a través de la radio Sin Dueño. 9:30 está llegando en un ratito en Las Pintadas, en el Centro de Salud 153. A las 10:30 va a estar en el Topón, en la Posta Sanitaria y Villanueva y Delgado, en Tunuyán. Y a las 11:30 en Ciudad, en la Escuela Ejército Argentino. Venimos para Luján. Atenti, vertientes del Pedemonte, el oeste de la ciudad de Luján, Capilla de la Virgen, Santísima Virgen del Rosario de San Nicolás, ahí en un ratito está ya por ahí, a las 10, también en vertiente del Pedemonte, pero estar en el barrio Cooperativa Megafon. A las 10:30 en vertiente del Pedemonte va a estar en ¿dónde? A ver, ya le digo, en Los Álamos sin número, en el Espacio Verde. Y a las 11:15 en Chacra de Coria, en el barrio 25 de Mayo, en Malargüe y Tunuyán. Nos vamos para Las Heras, atenti, ahí nos escuchás a través de la CUDUM 89.3, en Panquehue, en el Cedris 10, a las 9:30. A las 10:30 en el Resguardo, en la cancha del barrio Eva Perón, en la calle Zapata y Provincia Unida. 11:30 en el Resguardo, barrio Todos Unidos, manzana A, casa 21. Nos venimos para Maipú, Fray Luis Beltrán, barrio San Cayetano, en el tanque, ahí está llegando el camión. 10:30 va a estar en Fray Luis Beltrán, pero en el barrio Las Palmeras, en la canchita de fútbol, sobre el carril viejo. A las 11:30, Rodeo El Medio, barrio Tierra del Sol, y Rodeo Avanza, en el Espacio Verde de los dos barrios, va a estar ahí el camión con las garrafas. Y a las 12:30 va a estar en el barrio Cuadro Estación, en la plaza, también en Rodeo El Medio. Atenti Tupungato, por allá, Radio Sin Dueño, que nos está escuchando, porque en la Plaza Divino Niño, a las 10, va a estar en Gualtalari. Así que esto es la garrafa en tu barrio en el día de hoy. Y te cuento algunos avisitos más gubernamentales importantes, que serían: te recordamos que en Ciudad hoy arranca en el barrio Flores Oeste, en el nido del barrio Flores Oeste, hoy y mañana hay operativo de salud comunitaria sin costo, desde las 8:30 dan turnos, ya están dando los turnos. Tenés pediatría, atención clínica, vacunación y control ginecológico. Atención, esto es el barrio Flores Oeste, en el nido del barrio Flores Oeste, hoy y mañana, desde las 8:30, sin turno, y, o sea, turnos te los dan ahí y sin costo. Por ahora esa información. Nos vamos, acordate que el mes de octubre es el mes Octubre Rosa, por la detección y cuidado de contra el cáncer de mama. Te recordamos que todos los miércoles de octubre, en una carpa que está en el jardín del Hospital Central, de 10 a 12, vas a encontrar profesionales que te van a asesorar, te van a dar turnos para estudios, y además en los consultorios
ginecológicos todos los viernes desde las 9. Te anotás y previamente en el consultorio 41, y de 8 a 12 te van a dar turno para atenderte los viernes también en el Hospital Central. Hoy 13, atenti, Guaymallén, calle Las Águilas sin número, en el barrio Paraguay, en el Sauce, está la Jornada Territorial de Acceso a la Justicia, asesoramiento jurídico primario y gratuito, abordaje integral. Así que ahí está la gente del Colegio Notarial, podés ir a preguntar trámites de cualquier tipo legal, o con escribanos, porque está el Colegio Notarial, está el Poder Judicial Provincial Nacional y de la provincia de Mendoza, justamente. Así que te recordamos, está desde las 9 y hasta las 12 ahí hoy en el Centro de Salud 216, calle Las Águilas sin número, del barrio Paraguay. Y te recordamos que en Godoy Cruz se ha abierto para mayores de 18 años capacitaciones gratuitas en la Casa del Futuro. Ahí te cuento un poquito. Se me fue el cartel. Acá estamos. Te podés anotar porque hay herramientas digitales para el trabajo, Excel y Python para principiantes, tecnología para crear y experimentar, robótica inicial, diseño de contenido para redes sociales y muchos cursos más gratuitos acá sobre Carril Sarmiento, la Casa del Futuro.

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0: Seguimos acá en Entre Mate y Mate, este programa que hacemos las radios comunitarias conectándonos en gran parte de Mendoza y sur de San Juan. Bueno, le decía, para el lado de San Martín y Guaymallén, inundaciones, filtraciones de techos, calles inundadas, caídas de árboles y ramas, cortocircuito, desborde de canales, realmente un desastre. Con la lluvia de ayer, donde también hubo granizo en parte de San Martín, en la ruta 50 de Maipú, lunes por la noche, bueno, se hundió donde habían hecho unas obras cloacales, se hundió, es una ruta provincial, se hicieron socavones y se hundieron algunos vehículos, realmente, y esto recién empiezan los pronósticos de lluvia que se habían anunciado en el, digamos, para estas épocas, esto de el super niño, como le han dado en llamar. Bueno, la verdad que si recién empieza y hemos tenido un día de lluvia y todos estos problemas, no me quiero imaginar. Como no me quiero imaginar el laburo que van a tener hoy trabajadoras y trabajadores municipales de Guaymallén, donde fue uno de los peores departamentos con la tormenta de ayer, pero además lo peor es que se enteraron es que les van a bajar el sueldo, salvo que pase alguna cosa, como parece que están tratando de emparchar todo. Pero con quien vamos a hablar de la situación es con Alberto Acosta, trabajador municipal y bueno, y militante ahí de Guaymallén. Buen día, Alberto, un gusto saludarte acá, Juan Pablo.
1: Hola, buen día, Juan Pablo.
0: ¿Cómo te va, Alberto? Hola, Alberto Acosta, la municipalidad. Bueno, Alberto, un poquito contanos cómo es la cosa. Hemos visto en los diarios que les van a bajar les descuentan un montón de cosas a los trabajadores municipales y los funcionarios dicen que se van a bajar el 10%. Lo que pasa es que, por ejemplo, el intendente, corregime si me equivoco, Calvente, cobra 7 millones. O sea, va a pasar a ganar un poquito más de 6 millones, pobre. Pero para ustedes, que cobran 500.000, 700.000, ¿cómo es lo que les va a suceder con sus salarios?
1: Sí, sí, más o menos reforzando lo que decís vos, que nos parece un despropósito lo que ha hecho el intendente de la municipalidad de Guaymallén diciendo que se va a descontar un 10%, cuando nosotros

0: 300.000, 700.000 pesos, ¿no? Lo que les han dicho.
1: Claro, claro, claro. Esa es la cuenta más o menos que están diciendo ellos, que nosotros estamos muy afectados por eso. Bueno, sobre eso se está motorizando a hacer una medida de fuerza en distintos sectores. Hoy día acá en Los Troncos estamos hablando de hacer un paro, de estar en, no salir a laburar. Bueno, como las presiones de siempre, la patronal diciendo de que los paros, unos sí son legales porque los pide uno, otros son ilegales. Claro. Si hacemos paro mañana es legal, hoy día no es legal. Si decimos mañana, está diciendo el sindicato mayoritario que hay.
0: O
1: que
0: sea, el descuento es legal y es para todos parejo. Ahora, si querés protestar, a veces son legal o no. Sería la cosa, ¿no?
1: Claro. Exactamente, una cosa de loco. Justamente está pasando acá, en este momento, en mi sector de trabajo. Venía el director de del sector, que ha llegado por la invitación, que Daniel Morales, diciéndonos eso, que hoy día no es legal el paro, que se extiende mañana es legal el paro, porque lo ha dicho la gente del sindicato mayoritario. Imagínate vos lo que está pasando, una locura.
0: Claro. Y el trabajo de hoy, me imagino que encima del descuento, es tremendo con la tormenta, con los desbordes cloacales que se deben haber agravado, que llevan casi un año sin resolverlo. Para ustedes el trabajo se empeora y las condiciones de trabajo también.
1: Exactamente. El problema del trabajo nuestro es increíble, porque tenemos que reforzar nuestro esfuerzo en un momento que nos han dicho que nos van a sacar el 43% de nosotros. Imagínate, claro, vos con el ánimo que podemos salir a trabajar, o con las ganas que nos están obligando a salir a trabajar, porque están obligando en estos momentos, están diciendo que salgamos sí o sí a trabajar porque nos van a pichar el día, que esto que el otro, que recién mañana es legal hacer un paro. Imagínate vos como el ánimo que tenemos los trabajadores.
0: Claro. Yo supongo que el director ha salido, y varios directores, a patear el paro legal, digamos, entre comillas, para mañana, porque parece que la provincia le va a dar una manito a Calvente para que no se hunda ni en las cloacas ni en la inundación. Parece que le va a pasar 1.700 millones ahí en medio de querusa, un subsidio, para que salga airoso, ¿viste? Eso han dicho hoy. Parece que la provincia va a salir a rescatarlo. Se estaba hundiendo en Corralito, en las cloacas, y lo va a salir a rescatar. Para que no les haga mala prensa, vio que vienen las elecciones, Alberto.
1: Ah, mirá vos. Y nosotros, por mientras, hemos pasado un fin de semana
0: amargado.
1: Totalmente injusto, porque hemos fin de semana que hemos estado fin de semana largo.
0: Sí.
1: Con el pensamiento solamente de que no tenemos para pagar nuestra tarjeta, para no pagarle el colegio a los niños, para no comprar alimentos. O sea, que nosotros el fin de semana nuestro, pues un fin de semana de mierda, pero para ellos no, que están negociando a ver cómo salvarse, ¿no?
0: Sí, me imagino, compañeros tuyos que alquilan deben haber estado de los pelos, porque viendo en qué salir a hacer, qué otro laburo buscarse para poder pagar alquileres y todo, ¿no, Alberto?
1: Pero exactamente. Y aparte, nosotros las pocas horas que tenemos, porque nosotros no estamos trabajando, lo que cobramos 1.500.000, ponele.
0: Sí.
1: Estamos 11 horas en el trabajo, no es que estamos 6 horas y nos vamos, porque la gente dice, no, yo pago, trabaja 6 horas. No, estamos 11 horas en el trabajo, haciendo trabajo forzado.
0: Claro.
1: Salir de acá y después seguir haciendo lo que nosotros sabemos hacer, que es construcción.
0: Claro.
1: Es un despropósito total.
0: O sea, que te faltan horas del día para laburar, a ver si vivís, sería la

0: otro compañero pues, no estoy diciendo, bueno, salgo de trabajo y el que necesite algo me avisa. En los mismos estados de WhatsApp para que lo vean los otros compañeros para no, claro. El esfuerzo que está haciendo la clase trabajadora esta vez es increíble.
1: Me imagino, Alberto, que bueno, después mandando un mensajito si resuelven medidas de fuerza, y me imagino que a la marcha del 15 se sumarán, porque esto, como tantas cosas, está rebalsando el vaso. Una marcha que empezó por la universidad, se sumó lo de tierras, pero ahora hay como mucha calentura en la calle, ¿eh?
0: Seguramente que va a ser así. Acá la mayoría está diciendo que no quiere salir a trabajar porque está metiendo presiones, pero bueno. Justo, te digo acá, amigo, justo estaba acá el director hablando diciendo eso, que están a trabajar porque él dice, soy bueno con ustedes, le está diciendo, antes vos, ¿dónde estamos llegando?
1: Totalmente. Bueno, Alberto, un abrazo y quedamos atentos a los mensajes y a la información que nos

0: Hasta la victoria siempre, Alberto. Un abrazo enorme.
1: Chao, gracias.
0: Bueno, Alberto Acosta contándonos el panorama. Trabajadores que cobran 700.000 de básico, que con adicionales, como dice Alberto, quedándose hasta completar 11 horas de trabajo, 10, 11 horas de trabajo, hacen adicionales, llegan a 1.300.000, 1.500.000. El municipio, vamos a ver ahora qué pasa con ese salvataje de la provincia, les quiere sacar todos los adicionales. O sea que un montón de trabajadores van a ver su laburo reducido, su salario, a 700.000 pesos. Imagínate qué haces si tenés que pagar un alquiler, ¿no? Que ya lo tenés. Pero aparte, ¿qué haces para vivir? Porque con 700.000 no sostenés una familia. Esta es la información en esto que es Entre Mate y Mate. Enseguidita volvemos con más información.

0: Bueno, seguimos acá en Entre Mate y Mate, este programa que hacemos, te recuerdo, vos nos estás escuchando en La Valle y Las Heras a través de Radio Tierra Campesina en el 89.1 que transmite desde Jocolí. También nos estás escuchando en la montaña de Mendoza, porque en el 96.7 está transmitiendo este programa Radio La Leñera, que desde Las Vegas, Potrerillos, está tomando la señal. Si vivís en el sur de San Juan, también nos estás escuchando, porque desde Lencón, la Radio Campesina, en el 99.9, está transmitiendo Entre Mate y Mate. Y en el Valle Duco, a través de Radio Sin Dueño, en Tupungato, nos sintonizás en el 97.1. Gran Mendoza y el Este, acá con la Cuyum 89.3, que tiene visita la Cuyum. Están todos con la mano repensativo lo que me ha traído Chapa Lobago esto. ¿Juegan al fútbol o son filósofos? Porque están todos puestaditos ahí, pensativos. Estamos acá con el Chapa Medrano, gran amigo y entrenador acá del Poli. ¿Cómo estás, Chapa? Buen día.
1: ¿Qué tal? Buen día, Juan Pablo.
0: ¿Cómo estás? Bien, gracias por traernos buenas noticias, porque estamos acá con tres personajes, ya se va a sumar un cuarto. Vamos a empezar con Jonás Correa, de la manzana de acá, vecino de la Cuyum. ¿Cómo te va, Jonás? ¿Qué decís?
2: Hola, buen día.
0: Bueno.
2: Bien.
0: Para los que no vean al Jonás, parece que andaba con duda de qué tintura ponerse, entonces entró a languetearse en un color del otro, ¿ah? ¿Eh? ¿Ya resolvimos qué color vamos a dejar o...? Bueno, bienvenido, Jonás.
2: Gracias.
0: Ciro Abaday, acá también vecino de La Gloria, de la Manzana C. ¿Qué dice, Ciro? ¿Cómo le va a usted?
3: Hola, buenas, ¿todo bien?
0: Este me parece, este tiene más pinta de gerente, ¿ah? ¿Eh? Sí, este va a ser el, este va a ser el que maneja el club, ¿no?
1: Sí, el presidente del club.
0: Y el Chapita, Leandro Medrano, el acá el valor de la casa. Este dice, ¿cómo anda, Lautaro? ¿Bien?
4: ¿Cómo anda? Buen día.
0: Bueno, ellos tres, y gracias, Chapa, por traerlo, porque también está bueno que contemos las cosas lindas que pasan en nuestro barrio. ¿Qué pasa, muchachos? Se están yendo esta tarde, cuéntenle a la gente, a ver quién arranca acá. El Jonás parece que es el que la tiene más clara.
2: Y sí, nada, estamos emocionados los tres porque ya queremos ya estar allá, arrancar a jugar, todo.
0: Ajá, conocer. ¿A dónde se van? Contale a la gente, porque ¿a dónde se van esta tarde?
2: Nos vamos a Buenos Aires, San Martín, al club Chacarita Juniors.
0: Ajá, a probarse, ya los han visto.
2: Ya quedamos, ya nos dijeron que directamente vamos y nos quedamos a vivir allá. Ajá, y ya tenemos que jugar con el club ya.
0: ¿Qué tal? Así que 3-4 valores de acá del Deportivo La Gloria para Buenos Aires, a agrandate Chacarita, como dice el dicho. Así que los vamos a tener ahí. ¿Se van a acordar de los pobres cuando estén en primera, cuando levanten la copa? O...
2: Sí, siempre.
0: Aquí, el Lautaro me parece que ni al padre le va a mandar saludos. Así, ¿y ese quién es? ¿Viste? No me acuerdo, va a decir. Bueno, che, una alegría, muchachos. Bueno, ¿y qué significa para ustedes? Están, porque me imagino están estudiando, están terminando, ¿cómo sigue eso allá en Buenos Aires ahora que se van? ¿Qué les han contado?
2: ¿Ah? Nos dijeron que estos 2 años creo que tenemos que hacer virtual la escuela y después arrancar la semana, el año que viene, ya en escuela presencial.
0: Ajá, allá en Buenos Aires.
2: Allá en Buenos Aires, claro.
0: Y la virtual la siguen haciendo acá en Mendoza, digamos.
2: Claro. Sí,
0: ajá, para terminar. Bien. Bueno, así que se van a tener que ir a jugar y se van a tener que buscar un escritorio, sentarse y terminar.
4: ¿Ah? Sí.
0: Bien. Sí, no se dejen en eso porque le puede ir muy bien el fútbol como le está yendo, pero eso a los 30 y pico y todo se corta y la vida sigue, así que no, pero una alegría. Bueno, Lautaro, ¿qué decime? ¿Cómo fue que los seleccionaron? ¿Cómo se sintieron a ustedes? Porque debe haber habido un llamado, un aviso y decirle viene tal y tal, y vos decís, qué cosa.
4: Nada, nosotros cuando fuimos a las pruebas nos dieron una semana ya. Uh-huh. Nos hicieron entrenar de lunes a viernes y en esa semana nos evaluaron a nosotros. y nada, la verdad que nos fue súper bien. El viernes nos avisaron, le avisaron al representante de nosotros, digamos, de que habíamos quedado, gracias a Dios, así que nada, recontento con nosotros.
0: Bien, gracias a Dios y a que entrenan, porque si no va a entrenar, ni Dios te salva o no, Chapa, ¿eh? Sí, está bueno. Bueno, ¿y cuántos fueron a probarse allá?
4: Una semana.
0: ¿Pero cuántos de ustedes?
4: Cinco.
0: Cinco. ¿Y cuatro quedaron?
4: Quedaron
0: cuatro. Ah, bien, bien, ¿ah? ¿Eh? Bueno, ¿y habían de otros clubes del país, de otros lugares?
4: Sí, de todos lados.
0: Ajá. Bien, buenísimo. Perdón, sí, Pablo. Chapa.
1: Esa semana que ellos estuvieron a prueba con jugadores únicamente de Chacarita. Ajá. Sí, no fue una prueba abierta. Los únicos, como por decirte, los únicos forasteros en ese momento eran ellos. Y bueno, esa semana los tuvieron entrenando y bueno, y haciéndole fútbol, pero con jugadores de Chacarita directo. O sea,
0: ah, bien, y, bien, o sea que...
1: Así que bueno, fueron el día viernes, daban la evaluación de los chicos y bueno, la suerte que tuvieron de poder quedar, uh-huh. ¿Sí? Cuatro, por ahí, lástimamente hubo uno que no, pero bueno, esto continúa, no hay que bajar los brazos.
0: Totalmente.
1: Y seguir porque, bueno, hay muchos clubes en... acá en la Argentina, como en el mundo, que en alguno podés tener la oportunidad otra vez y bueno, y tratar de aprovecharla si te toca ese día estar ahí.
0: Así es. Incluso de Mendoza, ¿no? Porque en Mendoza ya tenemos equipo en primera, en el nacional, ¿no? Y eso... Antes no, Chapa, vos te acordás, era sí, para llegar a Buenos Aires de Mendoza,
1: era
0: tenía...
1: Muy difícil.
0: Dificilísimo, ahora ya tenés equipos acá en el interior, así que bueno, felicitarlo, me imagino. ¿Cómo van a ser? No les digo de acá a fin del año que viene, de acá a febrero, con eso de mamá las medias, mamá los botines. Ahora se la van a tener que rebuscar solo, ¿eh? No, nada de gritar en la cama, che, mamá. No. ¿Dónde está la remera? Sí. ¿Cómo se piensan allá viviendo? Porque van a estar solos, van a estar juntos, pero bueno, es un cambio importante para la vida de ustedes, chicos.
3: Y sí, te cambia todo al alejarte de tu familia. Uh-huh. No le vas a poder decir a tu mamá que te busque la ropa para bañar o que te traiga el toallón cuando te lo olvidás, nada. Claro.
0: No, esta milanesa el mediodía no la quiero, o sea, te van a sacar carpiendo, ¿ah?
3: No, sí.
0: ¿Viste? Así que ahí todo viene muy, el cuarto que
3: muy
0: pase.
3: Distinto, todo muy distinto.
0: Bueno, pero para mejor, ahí viene llegando. Este tiene cara de central, ¿ah?
1: Mediocampista,
0: mamá, tener el medio campo tapado con este, así que siéntese por acá, señor, se nos va a presentar el cuarto seleccionado ahí para Chacarita. ¿Cómo le va, señor?
5: Todo bien.
0: Nombre, colegio, edad.
5: Alexis Páez,
0: bien. ¿Dónde vive Alexis? ¿Qué dice?
5: En el Soberanía vivo.
0: Ajá, un crédito del Soberanía, mirá vos. Bien, bien, Alex. Bueno, ¿cómo te sentiste cuando te llamó el Chapa y te dijo, estás seleccionado, te vas a Buenos Aires?
5: Y bien, contento.
0: Bueno, ¿qué parte de la familia está más contenta de que te vayas?
5: Y todo.
0: Todo, todo tan chocho.
5: Sí.
0: Por fin nos sacamos este encima, dice.
1: Uno menos.
0: Uno bueno, dice. Uno menos que come acá, dice, qué lindo. Están todos de fiesta. Bueno, che, ¿y en qué colegio estás vos, Alexi?
5: Yo en el profesor Mendoza.
0: Ahí, que has tenido a la Ailín Camerucci, a quién más, las profesoras. Ahí.
5: No, ni más.
0: Ni te acordás los nombres. Bueno, los felicitamos a los cuatro realmente, nos enorgullece mucho, nos da en estos tiempos, ¿no, Chapa?, que no están tan buenos, tener esta noticia es una alegría. No sé si quieren saludar a alguien, agradecerle a alguien y bueno, y tienen ahí los micrófonos para decir ustedes lo que quieran, despedirse.
4: No, yo saludo a mi mamá, a mi hermano. Ajá. Y a toda mi familia que siempre está ahí bancándonos.
2: Yo también, que la verdad que sin ellos casi nada seguramente se puede lograr y que seguramente están escuchando esto.
0: Buenísimo.
3: Ojalá no estén escuchando. No, yo también un saludo a mi mamá, a mi viejo, a mi abuela, que ellos siempre dan todo por nosotros, creo yo, para que pueda pasar esto.
0: Excelente. ¿Y usted, Alexio?
5: Un saludo a mi abuela y a mi mamá y a toda mi familia.
0: Buenísimo. Bueno, muchachos, le tienen que poner mucha garra. Miren que acá en el barrio las mujeres llevan la delantera del fútbol. Ahí tenemos a la Anita, doña Charo, que está en la selección, no está en Argentina, así que vienen las mujeres arrasando en el barrio, ¿no? Bueno, pero realmente felicitarlos y nos vamos a comunicar en un tiempito, los llamamos allá a Chacarita y nos cuentan cómo va la cosa y todo. Y nos avisan cuando salga de la tele, ¿no? Estoy en el banco, manden así, bueno, ya entra este, ¿eh? Así que bueno, Chapa, para vos, ¿qué significa que cuatro chicos de acá, de la Gloria, ¿no? Del Poli, el laburo de ustedes, los años, ¿no? Te conocemos hace años que vienen poniéndole y peleándola.
1: Sí, Juan Pablo, yo la verdad que contento por los chicos y bueno, justo me toca a mí tener también al Chapita Junior, así que mi hijo, tenerlo justo en estos cuatro chicos seleccionados, pero bueno, los conozco muy bien a los chicos y sé que tienen la capacidad de poder estar siempre charlando con ellos o de que tienen que ser muy fuertes mentalmente, porque bueno, la carrera, enseñándole un poco que la carrera de un futbolista no es fácil, que es una carrera corta, entonces ellos los momentos, esta oportunidad que se les ha dado, aprovecharlo. Y contento porque son chicos del barrio y bueno, también dejarle un mensaje a los chicos del barrio que no bajen los brazos, que sigan para adelante. Si ellos se lo proponen, sé que lo van a lograr y bueno, nada, si este deporte es el que a ellos les gusta y bueno, y quieren buscar algo en su vida, que no bajen los brazos, que sigan entrenando, que sigan jugando, porque lamentablemente la calle no les va a dar nada y bueno. Así como te digo esto, Juan Pablo, para todos los chicos del barrio, todos los barrios aledaños acá, decirle que hay una oportunidad, y que bueno, que sigan para adelante, que en un momento se les va a presentar y cuando se les presente aprovecharla como le ha tocado a los chicos. Y bueno, nada, Juan Pablo, y agradecerte a vos por el espacio, ¿sí? Porque como vos lo dijiste hace rato, yo siempre cuando me ha tocado venir me han recibido muy bien y bueno, también hay un vínculo de amistad con la radio de acá, de nuestro barrio, así que agradecido, Juan Pablo, por eso. Y decirle a los chicos que le metan, que ahora tienen la oportunidad, que no aflojen. Y bueno, y más allá de todos los consejos que yo les haya podido dar, que lo sepan tomar. Así que bueno, nada, eso nada más.
0: Bueno, y que disfruten, ¿no? En el fútbol, si hay algo que uno tiene que hacer es disfrutar. Cuando uno lo padece al fútbol, ¿no? No rinde igual, no se nota. Acordémonos, bueno, se ha despedido de la selección el más grande. Acordémonos cuando la pasaba mal y no rendía, así que en eso ustedes tienen una ventaja, que se van los cuatro juntos, se pueden acompañar, a bancar, más allá de estar lejos de la familia, que es un desafío.
5: Y ya pero veníamos bueno, de varias pruebas así intentando así hasta que bueno, fuimos allá y
0: se dio.
5: Y sí,
0: Buen mensaje,
5: en
0: el, ¿no?
5: En
0: no
5: algún hay que... lado teníamos que encajar ahí.
0: Así es, Alex. Bueno.
5: Todo esfuerzo tiene su recompensa.
0: Totalmente, totalmente. Bueno, chicos, yo, más de darle un aplauso en nombre del barrio y agradecerle, bueno, y eso, que se acuerden cuando anden en una Ferrari y todo, digamos. No pasa, no, no paso por La Gloria porque ahí me la van a rayar y se van por otro barrio, ¿no? Así que bueno. Bueno,
1: Pablo,
0: chicos.
1: También,
0: sí.
1: Mandarle un saludo y agradecerle. A Enrique Borrelli que uh-huh. fue una de las personas que nos llevó de la mano, nos hizo entrar al club, uh-huh. ¿sí? Una persona muy profesional que ha jugado en muchos clubes grandes de Buenos Aires y bueno, abrirnos las puertas ahí en Chacarita y igual que Marcelo que fue el representante de los chicos y bueno, darle esta oportunidad a ellos y bueno y agradecido haberlos conocido porque bueno, de a poco yo siempre les digo a ellos, el fútbol te trae mucha gente amiga, te acerca mucha gente amiga y bueno, y por ahí uno va conociendo quizás gente que en un momento la vio en la tele y de pronto uh-huh. lo tenés al lado y te estrecha una mano y eso es buenísimo y es lo que les digo a ellos. Esto más allá de competir, que es lo que dijiste vos recién, que también ellos tienen que disfrutarlo uh-huh. y también esto a ellos les va a hacer llegar muchas amistades, que eso es lo lindo de este deporte.
0: Totalmente, y van a laburar de lo que les gusta unos años, y así que pónganle toda la garra y desde acá el barrio los va a estar apoyando también, así que bueno, quedamos, en un mes les hacemos una llamadita y nos cuentan cómo andan por allá.
2: Normal.
0: ¿Sí?
2: Sí.
0: Sí. Nada de no vamos a llamar en un mes y uno se ponga a llorar, mamá, aunque sea. Quiero volver, ¿no? Bueno, chicos, muchísimas gracias, muchas gracias, Chapa. La verdad que un orgullo. Tanto se habla mal de nuestro barrio, ¿no? Mostrar esto. Tenemos una hija del barrio en la selección argentina, tenemos cuatro que se van a Chacarita a jugar y tantas otras cosas que pasan en el barrio que por ahí no se valoran. Nosotros acá sí queremos contarlo y bueno, eso es una alegría. Gracias, chicos.
2: No, gracias a usted. Gracias.

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0: Hemos sido solidarios con el mundo. No nos corresponde hablar de esa solidaridad. En cuanto a lo que nosotros se refiere, debemos hacer el máximo, hablar el mínimo, porque no vamos a hacer la autoapología de nuestra conducta.
1: Estas palabras de Fidel dicen del humanismo del pueblo cubano y su revolución.
2: Hacer lo máximo, decir lo mínimo.
3: Aún con más de 60 años del criminal y vergonzoso bloqueo de Estados Unidos.
0: Es que para nosotros la solidaridad y el internacionalismo es un principio y un principio sagrado.

0: Y escuchando este tema de Trump, dedicado a Trump, el embustero, y de cómo el pueblo está resuelto a seguir defendiendo su revolución, iniciamos esta columna hoy con Nelson Belmar, un amigo y un militante que es un honor presentar. Buen día, Nelson.
1: Hola, Pablo, ¿cómo está? Buenos días y buenos días a todos los compañeros ahí y al barrio y a la audiencia de Radio Cuyum.
0: Bueno, Nelson, contanos un poquito de esta. Escuchábamos en la introducción siempre a Fidel hablando de no hacer alaraca de un pueblo que es solidario, siempre a pesar del sufrimiento y del bloqueo, ¿no? Y este tema que nos proponían ustedes, ¿no? Diciendo que la revolución se sostiene.
1: Y la alegría, bueno, Cuba es un pueblo país caribeño, hay algo innato, hay algo de raíz, pero ellos le pusieron su propia salsita a esas costumbres caribeñas, ¿no? La propia salsa de la revolución que encarnaron tantas personas, tantas cubanas y cubanos, y también tantos latinoamericanos, y en general tantas personas, hombres y mujeres, en el mundo entero, ¿no? Inspirado en esa épica, en esa gesta, que fue cambiar un país que era el garito, el casino de Estados Unidos, a un país digno, trabajador, estudioso, solidario, de una profundidad impresionante, que es lo que hemos conocido nosotros a través de la investigación, casi, porque lo que se dice en Cuba, como vos sabrás, justamente todo lo contrario. Es ese sentido dominante que dice que no hay nada mejor, entre comillas, que la libertad y la democracia, a pesar de que sus pueblos vivan hace ya siglos sometidos, ignorantes, con los eternos problemas estructurales de la miseria, la pobreza, el analfabetismo, la falta de trabajo, las migraciones, el tema de la vivienda, y ahora, digamos, con todo este gran avance que ha tenido la humanidad, con los problemas ambientales, climáticos que estamos teniendo, que pasan como si fueran un detalle más, como si fueran otra guerrita más, y no quieren develar sus verdaderas intenciones y comprensiones respecto de que este tema del cambio climático es una cosa ligada a esto del avance de la inteligencia artificial y la robótica. Nos llevan ya al punto exacto del último milímetro de tierra antes del abismo, digamos, ¿no? Entonces, quise yo escuchar esta canción porque con sus guitarrones y sus bongos y sus maracas, los cubanos siempre han disfrutado de su revolución, han construido su revolución, y pueden mostrar lo que muchos países y la gran mayoría de los países que hoy día componen esa nueva fuerza de choque que es el escudo de la América pueden mostrar, ¿no? Entonces, habíamos quedado con los compañeros ahí de hablar un poquito semana atrás de los orígenes de la revolución, lo que ellos han hecho, mechándolo también con las últimas noticias, ¿no? Las últimas noticias que tenemos son las mismas de siempre: seguir ahorcando, seguir asfixiando. El presidente cubano Díaz-Canel dio un discurso hace poquitos días atrás en la FAO, en la Conferencia Mundial sobre Alimentación, denunciando el acoso, el cerco asfixiante de Estados Unidos, que funge como imperio, hay que decirlo con todas sus letras, estamos viviendo una época donde un imperio, a través de sus cónsules, ya que tiene repartidos sobre todo en América Latina, anda tratando de imponer la idea de que esto está bien, esto que nosotros vivimos está bien, que es lo mejor que hay. A pesar de la data que nos entrega la realidad, a pesar de la agudización de todos los grandes problemas que ha generado este sistema, ¿ya? Pareciera de que la única alternativa es esta. Por eso invitamos también en columna anterior a los vecinos y a las vecinas a buscar información, porque desgraciadamente la información veraz hay que investigarla ahora, porque los grandes medios nos cuentan otras cosas, ¿ya? Los grandes medios están en otras, y sobre todo los medios nacionales. Acá es muy fácil enterarse de los problemas familiares de las familias ricas, ¿ya? Y no enterarse de los traumas y la dramática situación que viven millones de argentinos y argentinas. Entonces, la idea es poder buscar uno la noticia y buscar en las fuentes mismas para poder recuperar en algo esta capacidad que tenemos los seres humanos de pensar sobre las cosas, ¿no? Y eso tiene que ver mucho con la educación. Y en Cuba lo que hicieron fue, al inicio de la revolución, ya lanzar el plan de alfabetización que arranca por los 60. Fueron impulsados a través de las brigadas Conrado Benítez, que fue un alfabetizador de 18 años que fue asesinado. Él andaba alfabetizando en el campo y fue asesinado por las bandas armadas que ya desde los comienzos de la revolución empezaron a organizarse en Cuba con el apoyo norteamericano para sabotear y boicotear el proceso revolucionario. Conrado Benítez es asesinado y después los más de 200.000 jóvenes cubanos y cubanas que se fueron a alfabetizar, ya tomaron en homenaje a este alfabetizador, tomaron el nombre de él para las brigadas de alfabetización. Recordemos que al triunfo de la revolución, el analfabetismo en las ciudades, en las grandes ciudades de Cuba, alcanzaba el 12% por ahí, y en el campo era casi el 45%. Bueno, y en casi 2 años ellos redujeron eso a casi el 4%. Y ya posteriormente el nivel mínimo de educación en Cuba era el 9.º grado, que sería casi la secundaria, digamos, ¿no? Todo eso hecho con una convicción y un amor enorme de ese proceso revolucionario de las mujeres y los hombres que componían, que formaban parte de esa revolución por el ser humano y su futuro y su destino. Por eso el énfasis de la revolución, a pesar de que desde el primer día fueron boicoteados, envenenados, bombardeados, le envenenaban el agua, el dengue le introdujeron, tiraban cazabobos, paquetes explosivos. Después, la década de los 80 y los 90, mandaban lanchas rápidas con tipos a tirarle a los turistas que vacacionaban en las playas cubanas para espantar y hacer desaparecer el turismo en la isla. Siempre Cuba bajo acoso, expulsada de la OEA, siempre bajo acoso. Playa Girón, el 61, una invasión de gusanos cubanos, de gente que se fue de Cuba después de la revolución apoyada por los norteamericanos. Trataron de tomar Cuba en abril del 61 y fueron derrotados. Y habría que hacerse la gran pregunta acá: ¿cómo han podido resistir? ¿Cómo, a pesar de todo el acoso de décadas y décadas, han podido resistir? Y eso no tiene muchas explicaciones, excepto la de un pueblo convencido de la calidad de vida que alcanzó con la revolución, y solamente con la revolución. Yo creo que esa es la gran enseñanza que nos deja la Revolución Cubana, además de la historia, la trayectoria y la humanidad de los grandes hombres que tuvimos y mujeres que tuvimos la posibilidad de conocer y arrimarnos a esa historia impresionante de vida, como la de Ernesto Che Guevara, la del mismo Fidel, Melba Hernández, Celia Sánchez, Vilma Espín, tantas y tantos cubanos que lo único que se salía de ello era esa convicción de hacer, de transformar, del amor al prójimo, y por eso también después de los primeros roces en Cuba, la relación entre la Iglesia Católica fundamentalmente y la revolución fueron encontrándose, porque como dijo alguna vez el obispo de La Habana, él cuando iba a dormir, se iba a dormir tranquilo porque sabía de que en Cuba todos los niños estaban bajo un techo, alimentados y descansando.
0: No muchos países pueden decir eso, ¿no, Nelson?
1: ¿Cómo? Perdón.
0: No muchos países pueden decir eso, si no recordemos a nuestro querido Armando Tejada, ¿no?, con su poema Hay un niño en la calle.
1: Sí. Yo diría de que a esta altura ya no. Y fíjate lo que nos ofrecen. Tú escuchas algún discurso de Fidel, por ejemplo, el famoso discurso este del año 92 en Río sobre el cambio climático. Tú escuchas, si los oyentes escucharan, buscaran lo que dice Fidel, lo que dicen los grandes dirigentes de la Revolución Cubana respecto de los grandes problemas del mundo y de las necesidades de la gente, y van a ver la estatura y la convicción y la profundidad de la idea de esas personas. En cambio, lo que tenemos nosotros ahora son ricachones arrimados al poder que financian el poder de la derecha, y lo que nos ofrecen son genocidios, matar niños y que no pase nada. Hay problemas, como dice el emperador que tenemos ahora, el Donald Trump. Él dice, se queja porque no le dan el premio Nobel de la Paz. Y él hace poquito tiempo andaba ofreciendo hacer desaparecer a Irán, una de las civilizaciones más antiguas de este mundo. Él, el emperador, dice, sí, quiero esta noche hago desaparecer a Irán. Él lo voy a pensar. Así mientras juego póker más o menos, o mientras veo fútbol americano, se me ocurre hacer desaparecer nada más ni nada menos que a Irán.
0: ¿Ah? Tremendo.
1: Bueno, que como para inspirarse, ¿no? Para ser justamente lo contrario, diría yo.
0: Bueno, Nelson, te agradecemos esta nueva columna que semana a semana nos acercan, porque también entender lo que pasa en Cuba, aunque muchos que quizás están oyendo dicen, che, esto queda lejos, nada que ver, tiene mucho que ver. Son donde hemos visto experimentar al imperio, como decís vos, cosas que hoy están sucediendo también en nuestros países. Ahogos económicos, imposiciones, ¿no? Con la diferencia de que un pueblo y un gobierno dignos vienen resistiendo hace más de 60 años. Y yo creo que también tu mensaje hace que veamos que hay salida, que no es fácil, que hay que pelearla, pero la salida está. Así que bueno, Nelson.
1: Sí, hay salida. Tenemos que conocernos, desconfiar de las sonrisas con la dentadura perfecta que comienzan a aparecer en los postes de luz, viste, en las calles antes de las elecciones. Y conocer a nuestros vecinos, a las compañeras, a las vecinas más trabajadoras, a los vecinos más trabajadores, más honestos, más comprometidos, porque en ellos sí es bueno confiar, ya no en el tipo este que junta mucho dinero y pone su foto bien trajeado, bien corococó, digamos,
0: para, con todos los filtros, sí, arriba,
1: con todos los filtros, sí.
0: Bueno, Nelson, muchas gracias, compañero, un abrazo enorme.
1: Igualmente para ella, muchas gracias.
0: Nos encontramos el martes que viene.
1: Nos encontramos el martes que viene. Muchas gracias, Radio Cuyo. Muchas gracias.
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0: Espero que mi invitada a Mankind no se haya asustado de toda la gente que la va a escuchar, porque ella nos va a contar que se viene el cuarto festival itinerante de títeres Rayum. A Mankind, muy buen día. Usted que es la presentadora de este festival, ¿cómo le va? Gracias por visitarnos.
1: Pero muy bien, muy buenos días, Juan Pablo. Acá estoy atareadísima, pero feliz. Lo que sí, no se me viene nunca la primavera. Está ahí media tapada por las nubes.
0: Vio, salen las flores, pero el frío sigue, la lluvia sigue, pero las flores siguen como Rayum floreciendo con los títeres, con sus amigos. Cuéntenos, a Mankind, ¿cómo es esto? Que me imagino atareadísima, porque es mucho esfuerzo este festival, la Mankind.
1: Sí, sí, estamos contentos porque estábamos ahí con la Lore charroteando así. A ver, ¿se hace, no se hace? ¿Se hace, no se hace? Porque, ¡ay, está difícil la cosa, vio! Está difícil para todos y para el arte más, precisamente, más difícil. Porque ya no somos tan así. En realidad somos prioridad, pero cuando falta la comida, ay, está difícil. Entonces, estábamos en eso y dijimos, sí, lo hacemos porque hay que seguir resistiendo. Y más que bonito que con el arte y con los títeres. Así que se vino este cuarto Rayum y no sabes con cuántas sorpresas. ¡Ay! ¿Te cuento?
0: Dale a Mankind. Arranca, yo estoy mirando tu vestido que te lo debe haber hecho la Lore, porque ese trabajo en crochet es de la Lore, ¿no?
1: Ay, sí, la Lore me tejió este vestidito tan bonito, que es verde, naranjo, rojo, amarillo, ay, de tantos colores, y todo tejido al crochet.
0: Usted ya tiene la primavera encima con ese vestido,
1: a Mankind. Ay, sí, soy el espíritu primaveral.
0: Bueno, a Mankind, contanos un poquito qué se viene, o querés que nos cuente la Lore, como vos querás, organizá, y arrancamos para que sepan todas las familias, los chicos, en Las Heras, en Capital, en todos los lados que van a andar con el festival, con la muestra itinerante.
1: ¡Ay! Estás acá. Espera, que me está sacando
0: foto. Le van a sacar una foto. Oh, es que usted es muy famosa, Mankind. Ahí está, la fotógrafa está media...
1: Ahí está. Ahí ya me sacaron la foto. ¡Ay, sí! Se viene, pero mira. Estuvimos el primero y el segundo internacional. El tercero,
0: excelente,
1: se fue a la provincia nada más, porque ya se cortaron los recursos. El cuarto también, pero tenemos tanto artista acá en Mendoza que se hace de maravilla. Y este año, Lore, ¿podés contarle cómo viene la mano?
2: Sí, sí, claro, yo le voy a contar algo a Juan Pablo y a todos los oyentes. Muy buenos días, Juan Pablo.
0: Lore, y a todos. Es que a Mankind agarra el micrófono y, bueno, se ve que le gusta.
2: Ay, sí.
0: Bueno, Lore, muchísimo trabajo. Vos decís, es da en estos tiempos sostener el festival. Realmente hay muchísimo que se habrá conseguido algún fondo para hacer obras, pero hay muchísimo de trabajo tuyo y de otras compañeras y compañeros que se pone generosamente para que esto suceda.
2: Sí, sí, totalmente. Como decía Mankind, era una disyuntiva siempre, como cada año ver si lo hacemos, pero sí, como ya dice, es un acto de resistencia cultural, y hay que seguir, y qué mejor de la mano del arte, de la imaginación, de la creatividad, de la magia, de los títeres. Y este año he querido vincular el festival con la universidad. Esencialmente, bueno, es un sueño y un deseo que vengo trabajando hace muchos años, y pensando, porque no hay espacios de formación titiritera. Claro. Acá en Mendoza, siendo que en otros lugares como Rosario, Neuquén, Buenos Aires, Córdoba, hay escuelas de títeres. Acá en Mendoza no. Todo lo que es más o menos...
0: Qué increíble, por con la cantidad de titiriteras y titiriteros que hay en Mendoza.
2: Y bueno, es toda una infraestructura que hay que tener, bueno, es todo un despliegue grande. Si bien hay muchos compañeros que vienen hace muchos años realizando distintos talleres de formación y han surgido titiriteros desde esos talleres, no haya habido un recambio generacional. Hace mucho que no viene viendo un recambio generacional, y en ese sentido me parece importante que el espacio de de formación quizás sea

0: la universidad, que claro. Es un espacio que tenemos todos, accesible, gratuito. Aún hoy. Y yo creo que también es un espacio que está queriendo ser vulnerado, maltratado, y creo que es un espacio que hay que visibilizar. Entonces casi la propuesta mayormente del festival de este cuarto Rayum está vinculado con la universidad. Vamos a tener charlas, vamos a tener también funciones, taller, todos vinculados con la Facultad de Artes y Diseño y con la Facultad de Educación.
1: Excelente.
0: En distintos perfiles. Y en ese sentido, la programación bastante amplia. Damos la apertura este 17 de octubre hasta el 25 vamos a estar. Vamos a estar este sábado 17 en el LEPAR, entrada gratuita para todo público, familiar, con un espectáculo del elenco Oeste. Es un elenco muy jovencito. Son la nueva generación de titiriteros, así que en eso me parece maravilloso poder respaldarlos, darles el espacio. Y están Antón y Álvaro con este espectáculo que se llama Sapo de este Pozo, con una obra de Silvina Rinaudi, titiritera de Buenos Aires, y bueno, ellos han adaptado ahí todo ese espectáculo con distintas técnicas, y bueno, invitamos a toda la familia a las 18 horas este sábado ahí en el LEPAR.
1: Excelente.
0: Y luego toda la programación de la semana, o sea, el martes 20 vamos a tener una charla con Mau Funes, que nos va a hablar un poco del títere a las formas animadas, como todas las instancias que tiene el títere. Tenemos títeres de guante, de varilla, de marote, de bunraku, la sombra chinesca, y tenemos distintas nominaciones, nomenclaturas. Están los títeres en sí, y está el teatro de objetos, está, que son cercanos también al teatro, claro, de títeres. El también esas formas animadas hoy por hoy se nombran también a esa instancia, que es
1: como
0: algo,
1: el teatro Lambé Lambé
0: también es otra instancia. O sea, el teatro de títeres tiene una diversidad impresionante, y bueno, y a mí siempre me llamó la atención, siendo alumna todavía, porque en realidad después de 30 años sigo siendo alumna, no lo he necesitado el título, pero hoy para esta proeza de querer llevar adelante ahí en la universidad los títeres, estoy terminando la carrera y la licenciatura en arte dramático, y no hay ni una materia siquiera que se mencione, ni en la historia, y desde el desarrollo teatral.
1: Mira, te digo, qué increíble, porque teniendo, bueno, Luciano Ortega, ¿no? Yo tuve en mi colegio secundario títeres con Miguel March.
0: Mira,
1: ¿no? Hace años, digo, en un colegio en la universidad, pero qué extraño esto que decís vos, que no lo hayan tomado como una disciplina en la universidad y decir, bueno, che, a esto hay que darle sostén, hay que darle seguimiento, hay que darle un espacio más o menos sistemático donde se pueda, ¿no?, ir pasando todo ese conocimiento, digo, así como vos haces los talleres con otros compañeras y compañeros de los títeres gigantes ahora, ¿no? Que hemos visto varias veces promocionando, haciendo, bueno, eso es toda una técnica, no solo de construcción, sino la animación y la función. Será diferente pasar de uno gigante, uno de mano, uno de dedo, o a toda la variedad que hay, ¿no?
0: Sí, no, y tienen su especificidad, o sea, en lo que vos decís, justamente en lo que es la construcción, en lo que es la animación, que varía de lo que es el teatro de actores. Entonces, me parece que sería importante poder mencionarlo. En los comienzos del teatro en la Argentina tenemos antes del Teatro del Pueblo una formación de títeres, o sea, y no se menciona a nivel histórico, o sea, entonces son cositas que van quedando, y me parece que es importante por lo que vos decís también, por todo el desarrollo que hay acá en la provincia. Son más de 20 elencos que organizan festivales, funciones, talleres, entonces sería hermoso poder juntar todo eso, toda esa trayectoria, y brindarla a las nuevas generaciones, ¿no? Que se puedan formar, tener ese acceso. También hemos sido también muy de pata la rastra, ¿no? De llevar por todos lados y estar siempre yendo y viniendo, y quizás también es propio del teatro de títeres, pero creo que es importante el tema de la formación, y bueno, lo estamos proponiendo como reflexión este año con el Rayún ahí en la FAD, para los chicos de la Escuela de Teatro y para todo aquel que quiera acercarse. También vamos a estar en la facultad, vamos a tener la segunda charla con Luciano y Pelu, que bueno, son de los elencos que hoy por hoy más trayectoria tienen y los más que nos van quedando ahí, que ya están grandes, y es lindo poder escucharles todo su recorrido, toda su experiencia. Van a estar también el 21 ahí en la FAC. Todos los horarios, que las actividades van a ser a las 14 horas para que los chicos no falten a sus materias. Ha sido un año difícil, con mucho paro, entonces bueno, estamos ahí como poniendo un horario accesible. Y cerramos con el Beto y el Hernán Cruz, el Pueblo Mundo y los Títeres de Beto, con dos pequeños extractos de sus espectáculos para que puedan ver también cómo es el desarrollo del teatro de títeres ahí en la escena, en el cómo se hace. Y luego vamos a hacer un taller para la Facultad de Educación, para las chicas de nivel inicial, de las que van a estar formándose para maestra jardinera, como el títere, una herramienta pedagógica. Bien, que está interesante, bien. Porque bueno, también tiene esa posibilidad el títere, más allá del espectáculo, ser una herramienta pedagógica en el aula, ¿no?
1: Totalmente, importantísimo. Bueno.
0: Y bueno, y tenemos también, alegría. No cerramos, tenemos. ¡Ay, no! Espere, que queda el varieté, dos varietés de títeres con muchos titiriteros y titiriteras.
1: Como eso. El que tuvimos el mes pasado.
0: Exacto, pero ahora se viene dentro del Rayum, que los hemos convidado a todos los titiriteros que se quisieron sumar, para un varieté para adultos. El día sábado 24, ¿en dónde? ¿Sabés dónde, Juan Pablo?
1: ¿A dónde? Contame,
0: Amancay. En la carpa de Getulio, en Las Heras.
1: ¡Qué grande!
0: Hermoso espacio independiente que lo lleva ahí a pulmón el Leo. Así que ahí vamos a estar.
1: El payaso Leo, un amigazo también.
0: Y el espacio es muy bonito, muy agradable, va a haber comidita rica. Así que no se lo pierdan eso. A las 20 horas, el sábado 24.
1: Los grandes, atendí. No que digan no, para los niños, para los grandes.
0: Para adultos, porque bueno, las temáticas son distintas, contaba Lore. Sí, justamente es porque ella me manda, ella se larga y dice, y después tengo yo que ahí arreglar. Es justamente para adultos, más que nada por las dinámicas que tienen, las obras, las temáticas para que se abordan. Así que invitados los adultos a disfrutar de este varieté de titiriteros y titiriteras con distintas propuestas. Y el cierre del festival es en el Espacio de la Memoria, el EPM.
1: Qué lindo.
0: Ahí en la explanada, un espacio muy bonito, porque la dinámica de este festival primaveral es que los títeres estén en contacto con la naturaleza, entonces se buscan espacios abiertos, y también me parece que es un espacio que está haciendo los espacios de memoria maltratados, y creo que es importante visibilizarlos y hacer actividades ahí. Bueno, están vinculados conmigo, sí, muy profundamente.
1: Con vos, con todos quienes van quedando en las baldosas de la memoria ahí en esa explanada, ¿no? Así totalmente. Que qué bueno que florezcan ahí los títeres.
0: Ay, sí.
1: Y cuenten sus historias, diviertan, nos hagan reflexionar en ese espacio, ¿no?
0: Y totalmente. Ahí nos vamos a juntar el domingo 25 a partir de las 18. También es un varieté con varios titiriteros y titiriteras, y vamos a tener distintas propuestas: cajitas lambe, títeres de mesa, títeres de guante, con distintos elencos, y entrada también gratuita. Ahí lo que vamos a tratar de realizar es que nos lleven un alimento no perecedero para poder donarlo a un comedor que lo esté necesitando.
1: Excelente. ¿El Eugenio va a ser algún títere? ¿O?
0: No le veo. No creo. No, los compañeros ahí acompañan todas las iniciativas artísticas de la Lore.
1: Bueno, Lore y Amancay. A Amancay la vamos a comprometer en vivo que nos mande desde el 10, no, desde mañana nos diga. La agenda del 17, entonces nosotros la vamos pasando, después lo que pasa el 18, nos va a mandar a Mancay.
0: El 18 es el Día de la Madre,
1: así que no
0: vamos
1: nada.
0: A trabajar porque la
1: Muy bien, parece tiene, Rodolfo tiene. Zapata, ya no va a trabajar, así que bueno.
0: No, ese día no, porque la Lore va a estar con
1: Bueno, pero vos nos vas a mandar a Mancay un audio cortito por WhatsApp. Diciendo, el 17 hay tal cosa. Entonces nosotros lo pasamos en la radio, así que la gente no se olvide de todo lo que hay del 17 al 25. ¿Te parece, Amancay?
0: Ay, buenísimo, me encantó. Muchas gracias por el espacio a la Radio Cuyún y a todas las radios que se vinculan con ustedes. Así que todos invitados a este cuarto festival Rayum.
2: de títeres en primavera. Así que no se lo pierdan, les esperamos.
1: Excelente. Y a ver cómo, así como a Mancay y Lore, así como nosotros logramos con mucho esfuerzo hacer esta conexión de radio, ¿quién dice si en el 27 no hacemos... Hay, el Rayún anda con una función por Tupungato, por Potrerillo, por el Encón de San Juan, por Jocolí, ¿no?
2: ¡Ay, qué hermoso! Me encantaría. Sí, porque este también es itinerante. Va de aquí para allá, de aquí para allá. Eso está bueno, che. Lo vamos a tomar.
1: Ya, si vos conocés el Encón a Mancay, ¿viste? No, no. Bueno, ¿viste? Ahí vamos a ver. Uh-huh. Ahí. Vamos. Bueno, se a Mancay, un beso grande. Ya estás preparada porque el 17 arrancás vos, me parece.
2: Sí, ahí voy a estar presentando a los chicos de Oeste con Sapo de este Pozo a toda la familia. Los esperamos a las 18 horas en el Lepar, ahí en el predio del Lepar. Así que esperemos que no llueva. Uy,
1: no va a llover, no va a llover porque ustedes traen flores y sol. Así que ahí vamos.
2: Esa es. Les esperamos. Gracias, Juan Pablo. Gracias.
1: A todos. Besos. Besos. Bueno, Lore, muchísimas gracias, Lore. Muchísimas gracias no solo por venirte hasta acá, sino porque sabemos, creo que en las cuatro ediciones hemos hablado siempre, te ha venido el esfuerzo que es para vos, todo lo que pones para que esto se haga realidad. Y bueno, para nosotros es una hermosa noticia entre tanta cosa fea, tanto problema, tanta lucha en nuestro país. Lo que vos haces es un signo de esperanza, así que florezca, siga floreciendo este festival. Así que agradecerte.
0: No, muchas gracias a ustedes siempre por el espacio. Realmente sí, hemos estado acá en las cuatro ediciones y sí, es un gran esfuerzo, pero amo tanto este trabajo, lo hago con todo el cariño y la alegría, porque realmente por ahí son muchas horas. Uno diría, bueno, no, cumplís 8 horas y listo. No, yo sigo la noche, en la madrugada y sigo maquinando
1: con la cabeza
0: y son horas y horas. Y bueno, y agradecer a todos los espacios que van a estar, el LEPAR, el EPM, la Facultad de Artes y Diseño, la Facultad de Educación,
1: al Leo y la Carpa.
0: La Carpa de Getulio, todas esas instancias, bueno, tanto Cultura de la Provincia como también la Municipalidad de la Cera, que nos han apoyado, uh-huh, hacen posible que esto se haga, que no solamente sea un esfuerzo mío, sino que también de todos aquellos que se suman, los titiriteros y titiriteras con sus espectáculos, y las charlas, bueno, todo eso es una mancomunión de esfuerzos, pero con mucha alegría. Yo realmente, para mí, por ahí cansada, pero muy contenta. Así bueno, que gracias también a ustedes por el espacio de la difusión.
1: No, para eso estamos. Un abrazo grande. Bueno, cuarto Rayún, florecer. Rayún es florecer en Mapundún. Este festival itinerante de títeres, este 17 de octubre, sábado, arranca y termina el 25. Nosotros te vamos a estar recordando todos los días qué funciones hay para que aproveches, para que vayas con tus niños, para que vayas vos el 25 a la carpa, ahí al espacio de la memoria, y el 24 a la carpa de Getulio. Bueno, tenés para todos los gustos, tenés todos los días, salvo el 18 Día de la Madre. Ya nos dejó claro a Mancay que no, porque estará con su mamá festejando. Así que bueno, seguimos en Entre Mate y Mate.

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1: 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Seguimos acá en Entre Mate y Mate, este programa que vos escuchás a través de 5 radios comunitarias en el Encón, Radio Campesina de San Juan, en Jocolí, La Valle, Radio Tierra Campesina, en La Montaña de Mendoza, Radio La Leñera, desde Las Vegas, Potrerillos, Radio Sin Dueño, en el Valle de Uco, en la provincia de Mendoza, desde Tupungato, y en la Radio Cuyum, desde donde hoy estamos haciendo este programa para el Gran Mendoza y este mendocino. El jueves 15 se viene una gran marcha y protesta. Había iniciado, ¿no, Cecilia?, que se ha sumado acá al programa, como una marcha reclamando por el presupuesto universitario. Pero no va que hay 3 personas en este país que parece que se creen dueñas y se mandaron una y apareció el tema de tierras, ¿no? Y empezó el reclamo. Después la quisieron emparchar, pero para mí la embarraron más. Con quien vamos a charlar sobre esta movilización del jueves y la situación, sobre todo de tierras, es con Matías. Matías es integrante del Observatorio de Tierras y está en comunicación con nosotros. Cecilia y Juan Pablo, te saludamos. Buen día, Matías.
2: Hola, buen día.
3: Buen día, Cecilia, Juan Pablo. Un gusto saludarlos a ustedes, al equipo técnico y a la audiencia.
1: Bueno, y a todas las radios que estamos conectadas escuchándote, Matías, porque tenemos comunidades huarpes con una ley que les da tierra, pero no, todavía no le entregan desde hace décadas todas las tierras que le corresponden. Tenemos vecinos que necesitarían un lotecito de 300, 400 metros para hacerse una casita, un ranchito o para su hijo. Tampoco conseguimos tierra, pero hay gente que la consigue muy fácil.
3: Así parece, ¿no? Así parece que este gobierno particularmente ha puesto el país, ha puesto todo el territorio nacional a disposición de los grandes grupos económicos, de los grandes fondos de inversión, de los multimillonarios, y lo que nos queda a los que trabajamos, a los que vivimos nuestro trabajo, es vivir cada día peor, ¿no? Uh-huh. Así que creo que el día 15 de octubre tenemos realmente una cita con la historia. Porque tenemos que lograr que la Cámara de Diputados, donde se encuentran los representantes legítimos del pueblo, votados en elecciones democráticas, se manifiesten frente a este rechacen definitivamente este decreto de necesidad de urgencia que sacó el gobierno apenas asumió y que entre un montón de barbaridades deroga la ley de tierras, que es la única ley que nos protege de estos grandes fondos de inversión, de estos grandes multimillonarios. Y además es un hecho absolutamente inconstitucional que el Poder Ejecutivo Nacional mande un decreto derogando una ley que fue votada por la Cámara de Diputados y la Cámara de Senadores, ¿no? O sea, lo que está en riesgo también son nuestras tierras, pero también es nuestra democracia, son nuestras instituciones, es la división de poderes, ¿no? Realmente es un momento muy crítico. Lo que hizo la Corte Suprema de Justicia hace ya casi 15 días fue terrible, ¿no? Porque cuento un poco históricamente lo que pasó, no para meternos en lo técnico, sino para entender cómo viene la mano. El gobierno apenas asume, saca un decreto, el DNU 70, que lo que hace ese decreto es, en uno de sus artículos, derogar la ley de tierras, que le pone un límite a esta extranjerización de tierra, ¿no? Que pone, dice, bueno, las tierras fundamentalmente tienen que permanecer en manos de gente que habite en nuestro territorio, ¿no? No de grandes capitales que están afuera. Esa ley, que del año 2011, salió además votada casi por unanimidad en el Senado, hubo un solo voto en contra. Apenas asume, saca este decreto, que deroga la ley, inmediatamente los excombatientes de Malvinas presentan un amparo que lo logran en la justicia y con eso mantenemos la ley. Cuando avanza el año, al año siguiente, con la modificación de las cámaras, lo que hace el gobierno es presentar un proyecto de ley que lo llamaron de inviolabilidad de la propiedad privada, también para derogar la ley de tierras. Eso se frenó masivamente el 6 de agosto pasado, ¿no? Con marchas enormes en todo el país, que logramos que retiren el capítulo de tierra de ese proyecto de ley. Y a menos de 2 meses de eso, el Poder Judicial actúa casi como brazo político del gobierno, dando de baja el amparo que habían presentado los excombatientes de Malvinas y permitiendo entonces una ventana temporal en la cual no existieron leyes que regulen que los capitales extranjeros se queden con nuestras tierras. O sea, durante 10 días perfectamente pudieron concretar operaciones para quedarse con lagos, con ríos, con zonas de frontera, con montañas, con zonas donde estaba sumamente extranjerizada, todas las cuestiones que la ley de tierras limitaba. Eso no existió durante 10 días.
1: Con pueblos, incluso, Matías, te agrego, porque uno que conoce algo de nuestro país, hay en La Rioja, Catamarca, por nombrarte, o en la, pueblos que no tienen ni el título de tierra de gente que vive desde el siglo XVIII ahí, ¿no? Familias, ¿no?
3: Exactamente, incluso una de las cosas que hizo el gobierno apenas asumió fue derogar la ley del relevamiento nacional de comunidades indígenas, que justamente tenía que terminar un relevamiento para entregar esos títulos de propiedad. Bueno, eso lo derogó también el gobierno. O sea, claramente acá hay una búsqueda de poner nuestro territorio a disposición de estos multimillonarios, de estos grandes empresarios, de estos magnates, y sacársela a nuestros pueblos, ¿no? A los que habitan efectivamente el territorio, que lo cuidan, que lo trabajan, que se quedan ahí, que construyen comunidad. Bueno, a esa gente se la está tratando de sacar el gobierno. Y fíjate lo grave que fue la ventana temporal que abrió la Corte. Nosotros ayer sacamos un informe donde demostramos que una inmobiliaria rural en el sur, en Esquel, puso a disposición y empezó a ofrecer, incluso en inglés, con asesoramiento, abogados y con abogados, con escribanos, un lago en una zona de frontera, algo que está explícitamente prohibido por la ley de tierra. Lo puso a disposición de venderlo con un perfil trucho en internet para que lo puedan comprar estos capitales extranjeros. Y creemos que esa en realidad es una muestra pequeña. Lo que nosotros sospechamos es que se enteraron de que la Corte iba a fallar de esa manera porque ese perfil apareció 3 días antes de que la Corte fallara. Entonces, claramente las inmobiliarias rurales del país estaban al tanto de la situación y las grandes inmobiliarias rurales no dejaron los dedos marcados, no cometieron el error de meterlo en internet, y probablemente se hayan llevado operaciones en todo el país y nos vamos a enterar recién cuando aparezca el alambrado en torno al río, en torno al lago, en torno a la montaña. Por eso es tan grave la situación. Incluso el fallo que tomó el viernes pasado la Corte, lo único que hace es atar con alambre, porque dice que se dicta una suspensión provisoria. Sí, por eso, lo único que queda acá es que caiga efectivamente el DNU 70 el día 15 de octubre, y para eso necesitamos que la movilización sea enorme en el Congreso y en todas las plazas del país.
1: Y si no entendés muy bien lo de tierra o no sabes si te afecta, la verdad que tenemos en el DNU 70, venimos, no sé si haciendo entrevista, a Daniel Arroyo, el autor de la ley de discapacidad, contando cómo el DNU 70 vulnera los derechos de las personas con discapacidad, las universidades y su financiamiento, los inquilinos que se quedaron sin ley y han quedado a merced de la rapiña de los propietarios, ¿no? Sobre todo los que tienen mucho, y esto otro que nos acaba de explicar Matías. Así que diría Joaquín Sabina, nos sobran los motivos para salir el 15, ¿ah, Matías?
3: Nos sobran los motivos, efectivamente. Incluso también, por ejemplo, afecta a los endeudados. Las tarjetas de crédito empezaron a poner cuotas inmensas o pusieron recargos inmensos a las personas que se endeudan a partir del DNU 70, que liberó esas tasas de interés. O sea, realmente es un DNU que afecta a todos los sectores de la sociedad, y nosotros creemos, ya fue rechazado en la Cámara de Senadores y solo falta el rechazo de la Cámara de Diputados. Creemos que es un momento histórico, que la Cámara de Diputados tiene que demostrar que gobierna también, que son representantes del pueblo, ¿no? Y efectivamente derogar ese DNU.
1: Matías, te agradecemos mucho el panorama, porque entre tanta red y todo eso, a veces la información importante y ordenada pasa desapercibida, y está bueno tu relato para que nuestras audiencias vean cómo ha sido el periplo de estas cuestiones, de estas decisiones del gobierno y la complicidad de la Corte, lamentablemente, que incluso no solo dejó liberada la venta al país a cualquiera, sino que tuvo la osadía de decir que los veteranos de Malvina no eran quienes para cuestionar esa ley, ¿no? Así de grave, ¿no? Y así la afrenta. Así que todos del 15. Matías, muchísimas gracias. Y bueno, y también te vamos a seguir llamando, porque esto queremos seguir viendo el pulso de nuestra tierra.
2: Muy importante que el orden que vos le das a la información, porque muchas veces recibimos información aislada, sesgada, entonces está bueno ordenarla para que todos tomemos conciencia de lo que significan estas decisiones.
3: Efectivamente, bueno, a disposición de lo que necesiten, nos vemos el 15 en las calles de todo el país, sabiendo que formamos parte de un pueblo que quiere seguir viviendo en este territorio, que ama este suelo, y lo que ha quedado demostrado es que la verdadera grieta es entre quienes aman este suelo y quienes quieren venderlo, ¿no?
1: Así es, Matías, gracias por esta última frase. Un abrazo enorme.
3: Un abrazo enorme, hasta luego.
1: Bueno, Ceci Matías y audiencia.
2: ¿El apellido de Matías?
1: No, no me acuerdo, creo que es Arruelo.
2: Hay que pedírselo.
1: Bueno, ya bueno, se lo vamos a pedir al Mati pedir del Observatorio
2: y,
1: de Tierra.
2: Claro, ¿y dónde buscar estos datos del Observatorio? Uh-huh. Seguramente están en alguna página para que usted
1: sí,
2: pueda
1: con
2: informarse.
1: Mapitas,
2: creo que a veces uno no sabe cómo entretenerse con el celular. Bueno,
1: en vez de estar paveando a ver si sale tu amigo en TikTok, te va al Observatorio de Tierra y te busca datos. ¿No? Ves el mapa y ves cómo han regalado tierras ya. Vos que no conseguís un lote para hacerte una casita, como a otros les han regalado por nada.
2: Y a otros también les proponen un pasaporte argentino pagando $350,000, como ha pasado en Inglaterra, lo ofrecen. Y que, bueno, por supuesto, con un pasaporte argentino, siendo argentino, pueden comprar en zonas limítrofes, ¿no? Hay muchas estrategias para que ganen unos pocos. Y como decía recién acá Matías, los que quieren vender las tierras de los argentinos, bueno, siempre encuentran una forma.

0: Seguimos acá en Entre Mate y Mate, transmitiendo para las distintas radios comunitarias de Mendoza, para Radio Comunitaria Cuyuna, acá en Godoy Cruz, también para Radio La Leñera de Potrerillos, para Radio Sin Dueño de Tupungato, Radio Tierra Campesina de La Valle y Radio Campesina del Encón San Juan. Bueno, estamos en contacto con Alejandra Pedone, compañera acá de la Radio Cuyún, del programa Esta Boca es Mía, que estuvo en el Encuentro Plurinacional de mujeres. ¿Cómo estás, Ale?
1: Hola, Ceci, bien. Llegamos con Mariela a las 6:30 de la mañana, más o menos, para cada una ir a realizar sus tareas de cuidado o volver a sus trabajos. Y te cuento que viajamos con las compañeras de la Nosotra Edad, que son compas de economía social, solidaria y popular, feminista también, y tienen una red de cuidadoras de vida, así que ellas fueron las encargadas de organizar el micro, Pubi Palero, Graciela Restón, y fuimos de distintos lugares, de distintos colectivos, al viaje, hermoso el encuentro, un encuentro distinto, es el 39 Encuentro Plurinacional de Mujeres Lesbianas, Travestis, Trans, Bisexuales, Intersexuales y No Binarias en Córdoba, y yo lo viví distinto el encuentro esta vez.
0: Contanos qué se hizo, en qué talleres participaste.
1: Mira, no participamos en talleres, pero te cuento que hubieron 99 talleres en los que se podía participar, muchísimas actividades culturales, y hubo mucha actividad en las plazas y en varios espacios de parques, donde había muchísima actividad, así que pudimos traer mucho material para hablar de diferentes cosas como la violencia obstétrica, el trabajo sexual. Estaban les fieres de Laivi Ayala, que son identidades lésbicas, las mujeres con las cacerolas, las cocineras de los barrios populares, también soberanía alimentaria. Pudimos también estar con varias históricas en la Plaza Colón, que también es una plaza histórica porque ahí comienza el cordobazo. Estuvimos con Nina Brugo, que es una abogada feminista, con Ana Felú, que es arquitecta, y también con Graciela Maistequi, que es de la Revolución de las Viejas. Así que traemos mucho material que lo hemos ido dividiendo para tener cada sábado en Esta Boca es Mía, que incluye discapacidad, que incluye sindicatos, que incluye un problema muy grave que son los transfemicidios, aparte de los femicidios, los transfemicidios, toda la parte cultural que se hizo, se hicieron murales, se hizo mucha actividad cultural. Así que cada sábado vamos a ir trayendo dos o tres entrevistas que fuimos realizando. Uh-huh. Así que la marcha concluyó con una movilización donde, bueno, confluyen reclamos, bronca por las desigualdades, por las leyes que no se cumplen, los derechos que se están sacando. También hablamos con compañeras que son de discapacidad, que tienen una doble revictimización y a veces triple, porque son mujeres, son discapacitadas, a veces son de los pueblos originarios y bueno, no la están pasando bien en el tema de discapacidad, que el gobierno de Milei está siendo muy cuestionado y lo ha sido en toda la marcha. Así.
0: No te estamos escuchando bien, Ale, no sé si has seguido hablando, hay algo que se...
1: Sí.
0: Ahora, no ahora sé, sí te escuchamos.
1: No sé hasta dónde me escucharon.
0: hasta cuando hablaste sobre lo que estaban preparando para estos, digamos, las entrevistas que han traído para los próximos sábados.
1: Sí, que las hemos dividido en distintos temas, temas de diversidad, temas de sindicales, temas de economía social, que las vamos a ir escuchando cada sábado en la radio. Uh-huh. Bueno, en la marcha hubo muchos reclamos por la desigualdad, los derechos que no se cumplen, los femicidios, transfemicidios, violencia de género, las desigualdades y sobre todo contra la política de Milei. Eso estuvo presente en todos lados, pero a pesar de la bronca también se vivieron espacios de alegría, porque tiene ese espíritu del encuentro con los tambores, las grupas y bueno, las danzas, el color, el arte.
0: Se realizó en Córdoba y vos decías que habían ocupado las plazas. ¿Cómo era la recepción del cordobés, de los cordobeses, de las cordobesas de este encuentro?
1: Entre nosotros, las que estábamos, re bien, no había problema, pero el cordobés en promedio de los lugares, tuvimos varios conflictos con varones cis que nos decían, y voy a decir una palabra grosera, que por qué íbamos a hinchar los huevos. Así que desde los feminismos ya estamos cansadas de educar, pero la verdad que les preguntamos si tenían madres, hermanas, tías, abuelas, y nos dijeron que sí. Entonces les contestamos que era por ellas, porque muere una mujer cada 30 horas por violencia de género, entre otras cosas, porque nadie está exento de tener una compañera discapacitada, una compañera precarizada, una familiar que tiene que ir a comer a un comedor y el comedor no tiene con qué llenar la olla. Así que eso se vivió. Que bueno, suele suceder en uh-huh. todos los encuentros. Pero,
0: sí, son situaciones, digamos, que se dan, se siguen dando, lamentablemente, en este encuentro número 39, ¿sí? Este desconocimiento, digamos así, esta ignorancia respecto de la situación que se atraviesa o que atraviesan las mujeres y que atraviesan también los varones, porque lo que denuncian las mujeres tiene que ver también con lo que viven los varones, que a veces no se atreven a denunciar, digamos, como los problemas en la democracia, las situaciones de las personas con discapacidad, varones y mujeres, también lo que ocurre con toda esta movida antidemocrática del tecnofascismo. Bueno, hay una ciertas, digamos, situaciones que vivimos todos, ¿sí? Y que, como vos decís, no solamente la viven los varones por tener familiares, amigas, parejas, mujeres, sino que también la sufren los varones porque las situaciones de dominación también los abarca, aunque estén en condición privilegiada, digamos.
1: Sí, absolutamente. Y aparte, bueno, lamentablemente pasa en todos los encuentros y, bueno, es como que hay que siempre estar diciendo por qué lo hacemos, para qué lo hacemos. Pero bueno, por lo demás, fue una buena jornada. La verdad que se trabajó mucho, se sacaron muchas conclusiones. Y bueno, el próximo encuentro va a ser en CABA, así uh-huh. que yo creo que va a ser multitudinario. Lo que sí se vio también, que muchas mujeres de la economía social llevaron productos que no pudieron vender en su totalidad, y en otros momentos sí ha pasado que los venden y la gente del lugar tampoco pudo vender. O sea que estamos en un momento situación donde no están pudiendo ni siquiera cubrir sus gastos con la venta de lo que realizan.
0: Es difícil la situación de las mujeres, porque decimos las mujeres siempre acceden solo a trabajos precarizados porque están culturalmente más obligadas a hacerse cargo de los trabajos de descuidado, ¿no? Es todo un tema.
1: Sí, multitarea, en muchas cosas multitarea, saliendo de un trabajo a otro, no pudiéndose hacer cargo de las infancias o tener que delegar la tarea de cuidado en otras personas, que eso implica a veces el pago, o si no implica el pago, implica que hay una persona que está con un montón de tareas encima, que por ahí son las abuelas, las tías, o las personas que están en la casa, casi siempre son mujeres, lamentablemente.
0: Así bien, que hay bueno, que redistribuir las tareas de cuidado.
1: Exactamente. Todavía no tenemos las conclusiones, pero ya las vamos a compartir también. Y la verdad que lo bueno es encontrarse, abrazarse y ver cómo se sale de esta situación tan crítica en la que estamos todos los argentinos, como vos decías. No solo las mujeres, pero bueno, las mujeres salimos siempre a ponerle el cuerpo a la vida, a lo que viene. Así que bueno, muy lindo todo.
0: ¿Nos mandaste entrevistas acá a la radio?
1: Sí, mandamos entrevistas que vamos a ir pasando en esta boca en día, pero esta vez las entrevistas son sobre las personas con discapacidad. Y la verdad que una de las compañeras hace radio, así que nos puso muy contenta. Ella es una persona ciega y después, bueno, cada persona con su historia, digamos. Así que está bueno conocer las historias, lo que pasa y cómo afrontan la vida en otros territorios a lo largo y ancho del país.
0: Sí, creo que eso también es algo tan positivo del encuentro, ¿no? Reconocerse como Argentina junto con otros. A veces estamos muy aislados, se ha potenciado el aislamiento después de la pandemia, así que bueno, la verdad que buenísimo. ¿A quiénes pudiste conocer?
1: De personas que entrevistamos, me
0: sí,
1: decís
0: sí,
1: vos.
0: Sí, o de personas con las que estuviste más tiempo, digamos, de otras provincias. A veces uno comparte varias cosas con alguien y está bueno.
1: Sí, mira, estuvimos con personas que hablaban de violencia obstétrica, pero no solo de la mujer que va a parir, sino también de la mujer que tiene un embarazo a término y su bebé muere. Y cómo se actúa en esos casos, que a veces los efectores de salud no están capacitados y las mismas familias no están capacitadas para afrontar eso tan terrible, y le quitan a la mujer la posibilidad de hacer el duelo con ese bebé. Así que estaba bueno también esa parte. Y también conocer cosas que a lo mejor estamos o no de acuerdo, que es el trabajo sexual que existe, las trabajadoras sexuales pelean por sus derechos, pero también estaban haciendo test, de hecho me dieron un autotest para hacerme en casa, para las enfermedades de transmisión sexual y HIV, y en Córdoba sí tienen preservativos femeninos, cosa que sé que en Mendoza son muy, muy escasos. Así que saber elegir, poder tener a mano estos preservativos para cuidarse, también está bueno saber de todas esas cosas. Y en lo cultural también, muchas cuestiones culturales, cancioneros feministas, personas de los pueblos originarios que llevan la música, que la música es algo más que cantar, sino que son las historias de las vidas de los pueblos. Así que la verdad que ha sido muy muy lindo y tenemos como para hasta fin de año llevarles lo que ha sido el encuentro, y para que sepan lo que es y en algún momento puedan sumarse muchas más de las que no han podido ir y disfrutar y conocer de todos estos talleres que te digo que eran 99 talleres, así que es amplísima los temas. No nos alcanzaría un año para estar con todos los temas que se desarrollan.
0: Qué bueno, Ale, vamos a escuchar entonces enseguida las entrevistas. Te agradecemos y te agradecemos sobre todo esto de poder compartir esto que es un encuentro tan importante, que nuclea tantas mujeres hace tantos años, que se conoce poco, así que está buenísimo que en esta Boca y Media se difunda lo que se hace, porque por ahí hay estas ideas equivocadas, erróneas acerca de qué pasa en el encuentro de mujeres, y está bueno que puedan difundirlo en esta Boca es Mía, así que los invitamos a todos a seguir escuchando, además de estas entrevistas que vamos a escuchar ahora, las que vas a traer y lo que van a comentar en el programa del sábado próximo.
1: Y los que siguen.

0: antes y un después de la ley de interrupción del embarazo. Un poco para entender, también estuvimos hablando con la presidenta de Católicas por el Derecho a Decidir de Argentina, y un poco para entender por qué están, cómo nació el pañuelo verde, que nació desde ese espacio de Católicas por el Derecho a Decidir, y por qué ellas piensan que cada una tiene que decidir sobre su cuerpo. Así que eso lo vamos a estar escuchando en próximos programas.
1: Bueno, qué interesante, Ale, qué importante este encuentro de mujeres, y qué importante tener dos corresponsales, dos participantes como son Mariela Faría y vos, bueno, para que puedan traer todas estas conclusiones, todas estas historias y estos relatos de lo que las mujeres luchan todos los días acá a transmitirse a Radio Cuyum.
0: Bueno, y compartirlo también con ustedes. Y de paso decirles que nos encontramos con la gente de La Ranchada, que es una radio de Córdoba, y estaba la presidenta de Farco también ahí, así que ahí estuvimos charlando con ella, nos encontramos, así que bueno, nos vamos encontrando, eso es lo bueno. Eso es lo bueno, que por ahí no quieren que nos encontremos y nos vamos encontrando en estos espacios y otros que se van dando en, uh-huh, en este año, así que
1: bueno, muchas
0: bueno,
1: gracias.
0: Esperamos que les guste.
1: Gracias, Ale. Ahí.
0: Abrazo.
1: Gracias por todo. Un beso.
0: Abrazo.
1: Estamos hablando con Ale Pedone, acá comunicadora del programa Esta Boca es Mía, que estuvo en el 39 Encuentro Plurinacional de Mujeres y Disidencias.
2: Y aquí Radio Cuyum presente en este encuentro, 39 Encuentro Plurinacional de Mujeres y Disidencias, tratando de llevar el testimonio de las compañeras que se hacen presente en esta oportunidad. ¿Cómo es tu nombre? Contanos un poquito de vos, ¿sí? Y en este contexto de gobierno nacional que ha atacado directamente a las personas con discapacidad. ¿Cómo estás?
3: Hola, ¿qué tal? Yo soy Giovanna, vivo en Sierras Chicas, en Córdoba. Soy trabajadora de la salud también, soy psicóloga y soy una persona con discapacidad. Bueno, ¿qué decir? ¿Cómo describirlo? En este contexto de extrema crueldad, somos muchas las personas que estamos sufriendo las consecuencias de manera sumamente agresiva en la vida cotidiana, las jubilades, las personas con discapacidades, hay muchísimas vulnerabilidades, no me atrevería a enumerar y a pensar quiénes lo sufren peor. Pero bueno, creo que es muy, sería una lista interminable de cosas que podría nombrar. Lo que puedo decir ahora es que es sumamente importante que sigamos remarcando que la emergencia en discapacidad es hoy, que toda la lucha que venimos llevando ya se está haciendo muy cuesta arriba, porque durante todo lo que fue este año y el año pasado, nosotros seguimos existiendo, que las prestaciones no nos hagan valer nuestros derechos, que no tengamos nuestras terapias, que no tengamos nuestros transportes, que no tengamos nuestros subsidios, que todo eso recae directamente sobre nuestra salud mental, sobre las imposibilidades de seguir avanzando en nuestras vidas en términos de tener, de ir acercándonos a cierta dignidad, sobre las personas que nos cuidan, que en general son las mujeres. Bueno, es muy difícil, se hace muy cuesta arriba, es muy pesado, pero yo creo que lo que nos, al menos desde mi experiencia, lo que me sostuvo hasta el día de hoy es las redes, y bueno, y

0: Muchas veces que yo no pude estar en la calle marchando, ahí estaban mis compañeras, mis compañeros, y eso a veces parece que no lo es, pero es una alegría, nos hace sentir abrazades y ahí está el pulso para seguir luchando. Que nos paten la ley la cantidad de veces que crean, no vamos a dejar de insistir en que la discapacidad no vuelve más al closet. Salimos a la calle y no vamos a parar. Nada, quieran, amen mucho y agradezcan a las personas que tienen alrededor que les cuidan. Y bueno, y gracias a las compañeras también siempre.
1: Bueno, acá nos encontramos con una colega, entonces, ¿cuál es tu nombre?
2: Julieta, Julieta Matías.
1: Me decías que estabas en una radio comunitaria.
2: Sí, estoy en un programa que se llama Distintos Caminos, que es sobre discapacidad. Yo hago la columna de género y discapacidad y de cultura. Y bueno, hacemos todos los martes de 15 a 17 horas por Radio Estación Sur, no, mejor, Radio Sur, perdón, de Villa Libertador, de acá de Córdoba.
1: ¿Y hoy en qué talleres has venido a participar?
2: Lamentablemente no pude participar en los talleres, pero vine a la marcha que me pareció muy importante y nada, hace un montón que no marcho, la verdad es que me interpela todo. Estuve participando de las plenarias en la Comisión de Accesibilidad que se armó acá para este encuentro, así que no podía faltar a la marcha.
1: ¿Cómo es Córdoba en el acceso a la discapacidad?
2: Faltan muchas cosas, sobre todo bueno, con esta crisis que ya sabemos todos que estamos atravesando. Está muy difícil todo, mucha burocracia, mucho todo. Bueno, creo que ya es algo que está a nivel país. Y el tema de accesibilidad ciudadana es muy inaccesible, hay muchas cosas que todavía faltan, rampas, colectivos adaptados. Muchas cosas que todavía no tiene esta ciudad.
1: Y un gobierno que quiere destruir todo y sobre todo uno de los puntos es la discapacidad.
2: Así es, estamos en una crisis muy profunda donde todo cuesta conseguir el doble o el triple y muchas veces no se consigue, muchas familias que están pasando muy mal, me incluyo, tengo una cuñada con discapacidad múltiple y todo es difícil. Entonces, bueno, luchando con eso, y bueno, tenemos al gobernador que dentro de todo apuesta por la discapacidad, pero también tiene su límite, ¿no?
1: Y contame, ¿cuándo empezaste a hacer radio?
2: Yo en el 2020 empecé en un programa de La Plata que sigue existiendo, se llama Ahora es Tiempo, también en una radio comunitaria en Estación Sur, también hablamos de discapacidad. Y bueno, es nuestra forma de militar es esa también, ¿no? Mediante la comunicación, la radio, acercar la información a la gente que quizás no tiene mucho acceso a la información y bueno, facilitarla también.
1: En tu programa, ¿qué hablan de los derechos?
2: Hablamos de todo, de los derechos, del trabajo, de la educación, de todo, todo relacionado a la discapacidad.
1: Bueno, muchas gracias, compañera, y la verdad que un gusto tenerte y que haya muchas mujeres en las radios y en los programas de radios comunitarias.
2: No, gracias a vos.

Seguimos acá en Radio Comunitaria Cuyuna, en la manzana de Casa 15 del barrio La Gloria, transmitiendo para las radios comunitarias de Mendoza, para Radio Tierra Campesina de La Valle, para Radio Sin Dueño de Tupungato, para Radio La Leñera de Potrerillo y también para la Radio Campesina del Encón de San Juan. Les contamos que, bueno, tenemos una mala noticia para dar, una noticia que de la cual hemos hablado muchas veces en estos medios, que tenía que ver con el término de la ley de zona fría tal cual la conocíamos, es decir, que la compensación tarifaria que recibíamos los hogares de Mendoza hoy ya no va a ser recibida, sino que vamos a pagar la tarifa completa del gas, salvo el departamento de Malargüe. Pero les contamos que también esta compensación tarifaria que servía para esto que llamamos nosotros la garrafa social, la garrafa en tu barrio, o como se llama acá en Godoy Cruz, el plan hogar. Bueno, todo esto va a dejar de tener vigencia para nuestra provincia, a excepción de Malargüe, decíamos, porque esta ley de zona fría que se acaba de reestructurar y modificar, ¿sí?, quita el subsidio a más de 400.000 hogares en Mendoza. Bueno, una triste noticia, tendremos que pagar más gas, lamentablemente, y mientras esta ley también da un beneficio a quienes exportan hidrocarburos. Ellos no van a pagar impuestos, nosotros sí tenemos que pagar esos impuestos. Así que bueno, estas tristes noticias tenemos que dar en la radio, pero bueno, te invitamos a seguir en la programación de Radio Comunitaria Cuyún, a escuchar a los chicos, a las chicas que esta tarde tienen su programa, tanto la Escuela Pérez Elizalde a las 18 como a las 18:30 la Escuela Paula Albarracín de Sarmiento, los jóvenes que nos traen sus problemas, sus inquietudes, también sus opiniones y por supuesto nos cuentan lo que hacen con voz propia en estos programas que realizan estas escuelas y que nosotros valoramos enormemente porque nos traen la voz joven y la música joven acá a nuestra radio comunitaria Cuyún. Bueno, más tarde tenemos el programa también de folclore, Cuyanos al Ataque, no te lo pierdas. Seguí conectado acá a la radio comunitaria Cuyún, seguí en las radios comunitarias de Mendoza, La Leñera, decíamos, Tierra Campesina, Sin Dueño y Radio Campesina. Ellas también te cuentan lo que pasa en Mendoza desde otro lado, desde otra perspectiva, con las voces de quienes todos los días trabajan y luchan para seguir adelante. Bueno, le agradecemos también acá a Esteban Garay, que ha estado en los controles, ¿sí?, trabajando a full, porque bueno, tenemos a Paula que está todavía en recuperación, le mandamos un abrazo grande, que nos mande un mensajito, nos cuente cómo anda. ¿Sí? Sí anda, porque el problema que ha tenido es en uno de los pies. ¿Cuánto anda, Paula? Esa es la pregunta. Así que ahora a continuación sigue el submarino, Esteban. Bueno, aún cuando Paula esté con problemas de salud, el submarino sigue andando, así que lo vamos a escuchar. Y le agradecemos, decíamos, a la audiencia, a todos los que han estado en contacto acá con nosotros. Voy a mandar unos saludos. Sí, voy a mandar saludos a unas amigas, a Paola del barrio Huarpes, a su mamá Bernardita y a Cintia también de ahí del barrio Huarpes, de la Manzana D, que el otro día me dijeron que habían estado escuchando el programa, así que ojalá hoy también hayan estado acompañándonos. Un abrazo grande también a mi amiga Isabel, que esperamos este de sábado estar con el programa especial del Día de la Madre, mañanita, voy a hacer propaganda de nuestro programa. Un abrazo grande, nos encontramos el día jueves desde acá, desde Radio Comunitaria Cuyún, para las radios comunitarias de Mendoza.

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Iniciamos este submarino amarillo en la 89.3 Radio Comunitaria Cuyuna en el Gran Mendoza y en la 97.1 Radio Sin Dueño en Tupungato. Este viaje submarino tiene, como dice nuestro compañero Enrique, que en realidad dice Enrique, que dice Roberto Pino, en la consola de sonido a Esteban Garay. Y quien les habla, dice que dice, Paula Ochoa. En esta compartida de dos horitas de música, hoy vamos a estar compartiendo un trovador popular, un trovador que se hace con el folletés, un amigo que conocí hace muchos años, que es Abelardo Martín. Es un músico trovador

de el conurbano bonaerense, Tito hablando con él, escuchando su música. Esa es la propuesta. Esta que en los últimos submarinos estamos generando también la compartida, ¿no? Esta idea de no estar soles con Esteban Garay, sino sumar gente al submarino y que viaje con nosotros, y también podamos ir conociendo músicos, y que nos parece importante en un tiempo en el que todo va muy rápido, tenernos, conocer a estos artistas que hace muchos años vienen generando sus propios caminos, destinos. En este caso, Abelardo tiene como impulsor a la lucha, ¿no? Lo he visto siempre tocando en movilizaciones y en actividades de lucha, y me parece que el fueguito se va a sentir en las canciones que vamos a estar compartiendo, y también momentos que vamos a estar compartiendo con Abelardo. Arrancamos con una canción que conocí allá por el 2014, porque fue más o menos la fecha en la que conozco a Abelardo Martín. Una canción de Ángel Parra que interpreta Abelardo, que después vamos a escuchar la versión que interpreta Abelardo, pero en este caso vamos a escuchar La Democracia, justamente Ángel Parra. Se escucha aquí en El Submarino Amarillo.

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1: Ahí estamos escuchando esta canción que también Abelardo Martín interpreta y que vamos a escuchar ahora a continuación. Lo que estamos escuchando es Ángel Parra con La Democracia. Y ahora llega de su disco De Luchas y de Sueños Abelardo Martín haciendo su versión. Una versión similar, con una energía bien piquetera, bien de la tierra, bien de la lucha, bien de ese fueguito, bien de ese olor a goma quemada. Justamente llega Abelardo Martín con La Democracia.
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Estamos escuchando a Abelardo, que ya nos está sintonizando allí en Buenos Aires, escuchando a La Cuyun y a la Radio Sin Dueño, estas dos radios que estamos haciendo Submarino Amarillo, aquí en Cuyo. Puedes escuchar en el 97.1, que es Radio Sin Dueño, Tupungato, o si no, aquí en el 89.3, Radio Comunitaria Cuyun, en el Gran Mendoza. Decía que es una de las canciones que toca en vivo Abelardo. También toca una de Atahualpa Yupanqui. La busqué por las redes, pero encontré solamente la versión de Ángel Parra, que interpreta a Atahualpa Yupanqui, y vamos justamente a compartir esa canción, Metabala. Aquí aparece Ángel Parra justamente escuchándose en la tarde de La Cuyum.

0: Y ahí estamos escuchando a Ángel Parra haciendo Meta Bala. Y ahora llega la versión de Abelardo Martín, este músico trovador popular, como se dice él mismo, justamente un trovador popular al servicio de la lucha y de los sueños, ¿no? Estamos escuchando esa musiquita que hemos escuchado en cada compartida, vamos a decir, del compañero, porque es un músico que siempre solemos verlo en las luchas, ¿no? Y va a estar por aquí, por Mendoza también, dentro de poquito, en San Rafael. Ahora, cuando hablemos con él, nos va a ir contando. Escuchamos la versión de Abelardo Martín, Metabala.
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0: Bueno, ahí estamos escuchando a Abelardo Martín, que vamos a estar hablando en un ratito. Esta música de Los Piquetes, decía Página 12, allí por el 2002, Esteban, en una vieja entrevista. Escuchémonos nosotros mismos, decía una nota escrita por Ina Godoy, que ahí cuenta un poco la historia de Abelardo, que en aquel momento estaba a puro piquete y con el aire de esa goma quemada que venía del oeste, ¿no? Que venía de La Matanza. Vamos a estar hablando en un ratito con Abelardo. Recordaba en esto de la compartida con este músico popular que justamente la idea fue que lo conozcan, ¿no? Porque muchas veces pasa que no conocemos a estos músicos populares. Yo me reía, después lo vamos a estar charlando con Abelardo, que un día apareció en Canal 13. Yo no veo televisión, pero me mandaron el video donde Abelardo aprovechó el momento y se mandó justamente una recitada poética de lucha ahí entre las caras de la hipocresía de la Caja Boba, ¿no? Y donde ahí estaba bien presente ese espíritu de lucha de Abelardo. Un compa con mucho compromiso, con mucha solidaridad. Recuerdo que cuando me vine aquí en Mendoza y la estaba remando y tratando de encontrar la vuelta, el compa quizás no me ayudó con monedas, porque nos falta todo eso, obviamente, desde el campo popular, pero sí me ayudó a tener alumnos de guitarra, ¿no? Y con esa la remé bastante tiempo, y yo siempre me acuerdo de esas huellas de solidaridad de Abelardo. Vamos ahora a estar escuchando un momento de hace 11 años atrás, Esteban, que justamente en la vieja emisora donde yo era parte, la 90.1 FM Moreno, allí en el conurbano, una radio recuperada por Les Trabajadores, recibía en el programa Nunca es Tarde, que en aquel momento hacía los domingos. A mí nada más se me ocurría, Esteban, hacer los domingos a la mañana un programa de noticias. Rogá que no se me ocurra, porque vos vas a ser el co-keeper, si eso pasa. No va a pasar, porque mi compa no me lo permite. Pero en aquellos tiempos era así, sin tanta atadura, digamos, y hacía justamente Nunca es Tarde. Y quien se sumó a ese domingo de junio, 8 de junio de 2014, fue Abelardo Martín. Escuchamos un fragmento del momento en el que hablaba con nosotros y también con guitarra en mano nos compartía alguna cancioncita.
1: Se me ocurre decir, Abelardo, ¿qué otra canción podemos escuchar? Mencionabas al inicio Ejes del cambio, ¿no? De composición y que te rodeó.
2: Y bueno, hay una canción que es una típica mía, que está recopada, que me gusta mucho porque es muy directa, muy clara, que es Los Compañeros, que es un tema que nació ahí en la Ruta 3. Me acuerdo que un compañero estaba juntando moneditas y le decía para qué eran las moneditas. Me dice, no, es para las compañeras que tienen que volver al barrio para que venga la otra guardia, ¿viste? Ah, bueno, qué sé yo, y quedó ahí, ¿viste? Y las canciones son así, ¿no? ¿Viste? Alguien que te dice una cosa y después sí, va generando cositas. Para honor, bueno,

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1: Ya me estaba poniendo a bailar con las compañeras aquí. Están todas cantando, levantan las manos. Y...
2: ¿Cómo no agitar estos temas?
1: Un clásico de las actividades. Hay una pregunta por parte de Bernardo que va a tomar la voz. Está buscando los micrófonos para conectarse. Ah, no, se está acercando. Acá va a ser la pregunta.
3: Buen día. ¿Qué tal, Abelardo? Quiero hacerte una pregunta en relación puntualmente a esa canción. ¿Qué dice la última estrofa en relación a la vanguardia? Porque tengo una duda. ¿Qué es lo que decís puntualmente en ese momento, en esa estrofa?
1: Qué pregunta. Estaba escuchando atentamente.
0: Wow. No, la última estrofa que digo que no me acuerdo.
2: Que se organiza y que se revela.
0: ¿Eh? Lo que pasa, la última estrofa es muy significativa, viste, porque realmente que no, cuando la conciencia de clase se hace carne en nosotros realmente. No habrá haber nada que nos contenga y vamos a hacer ríos que van a romper cualquier contención que pongan, porque vamos a ir y avanzar. Y es eso, y que concretamente es eso. No me acuerdo la otra parte, pero quiero decir eso. Ah, son dioses desatados, dice, viste, eso está impresionante, viste, somos dioses desatados, claro, porque somos capaces de cambiar el futuro, el hoy y el mañana, viste, y el pasado también, si quieren, porque vamos a hacer eso. Realmente es una situación. Yo digo, hasta cuando yo a mí me cuesta mucho, yo el tema de la revolución lo tengo, no en los demás, ¿no?, sino en mí mismo, ¿viste?, ¿no? De ser revolucionario, esa idea, ¿viste? Yo quiero ser eso. Y para hacerlo pienso que día a día, cada paso que damos, qué sé yo, hasta doblar el zapato para no pisar la hormiga, hasta eso es un acto revolucionario. Y así tenemos que construirnos. Y el día que empecemos a construirnos de esa forma, vamos a cambiar. Yo tengo un gran problema acá, viste, que lo tenemos todos, que es nuestro ego, viste. O sea, cómo estamos siempre metidos en nosotros y cómo nuestra yo, viste, hace que no ver al otro, no escucharlo y querer estar por arriba del otro. El día que pensemos que todos somos iguales, que todos tenemos capacidades, que ayudemos al otro a descubrirlas, ese día pienso que vamos a avanzar en la construcción de una verdadera alternativa popular, revolucionaria, clasista, que va a llegar a tomar el poder. Pero si avanzamos en este aspecto del saquito acá, viste, el discursito en el... Yo, por ejemplo, he ido a cantar en muchísimos lados, a veces me siento como... Dígame, ¿no tengo más o menos como un poco de talento? ¿Me da un poco la voz como para cantar en algún escenario, loco? No, en serio, digo, ¿no tengo canciones más o menos copadas? Como así, che, loco, este Abelardo... Al rengo mierda, déjenlo cantar, boludo. Aunque sea así, viste. Y el tipo, por ejemplo, no apareció en ningún festival por Mariano Ferreira. ¿Por qué? Porque supuestamente para la dirección del Partido Obrero soy un enemigo, viste. Sí, seguro que soy un enemigo para la dirección, no para los compañeros, viste. Por supuesto.
1: Eso hay que diferenciarlo. Siempre hay que diferenciar al militante con dirigente o referente, como se quieran hacer llamar.
0: Pero viste, y nunca pude tocar en una actividad por Mariano Ferreira porque nunca me han invitado, viste. Y uno no puede ir. A veces he ido con la guitarrita ahí a ver qué onda en algunos lados, viste. Pero no, si no sos León Gieco, si no sos Víctor Heredia. O con el negro Fontova, ¿cómo es el tonto este?
1: Horacio Fontova.
2: Una pregunta, ¿sí?, para Abe, perdón Fontova, que interrumpa antes que se me vaya de la cabeza. Abe, ¿cuál fue tu parte, ¿no?, en lo que participaste, en la actividad que participaste que más te gustó estar, ¿no?

0: que más te gustó acompañar con tus canciones.
1: A mí, me acuerdo una vez cuando hicieron los cortes ahí en Ruta 3 en el 90, en el 2001, 99, 2000 más o menos. Estaba, no sé qué pasaba. Parecía que yo tenía así como una cosa de ángel acá arriba, ¿no? O de me iluminaba alguien, no sé, no, con serio, boludo. Porque, viste, había como 8.000, 9.000 personas ahí, ¿no? En la ruta, ¿no? Y yo iba con la guitarra. Encima tenía unos 20, aunque tenía un estuche así, ¿viste? Inmenso, loco. Entonces yo pasaba, ¿viste? Entonces, che, vino Abelardo, vino Abelardo, ¿viste? Vino Abelardo. Me acuerdo un día estaba de Genaro, estaba, estaban todos los capos, ¿viste? El compañero Villalba, que era el Futrade, el compañero Villalba, que en esa época estaba en el Partido Obrero, yo también, Alderete, de Genaro, ¿y quién estaba? Estaban todos los capos ahí, ¿viste? Y de Lía también, ¿no? Y yo vengo así con la guitarra y digo, che, estaban ahí hablando, ¿viste? Voy a cantar, yo voy a cantar ahora. Entonces, bueno, subí así de una, cortaron todo y entonces me pusieron el micrófono y empecé a cantar, la sacaré del piquetero. Entonces toda la gente, ¡ah! ¿Viste? Y eran como 20.000, ¿viste? Y después la gente murió, ¿viste? Eso fue eso. Y en la Asamblea Nacional, la primera Asamblea Nacional de Trabajadores Desocupados, que se hizo acá en Don Bosco, también tuvo un espacio para cantar en el intermedio de la asamblea. Y también fue una cosa, viste, que los compañeros estaban re locos todos, viste. Como soy tan tonto yo, llevo un CD solo siempre, viste, ¿no? Entonces vino uno y me dice, che, ¿me das un CD? Sí, loco, tomá, le digo, viste, ¿no? Y entonces, ¿de dónde sos? Y, no, yo soy acá de Buenos Aires, de no sé dónde era, viste, de por acá. Y después vino otro y me dice, uy, loco, qué bueno lo tuyo. Che, ¿no traes un CD? No, no, uy, pues yo soy de Córdoba. Y dice, entonces, pará, le digo al otro, che, loco, no me das un CD porque se lo voy a dar al compañero. Se lo pasé después de Córdoba, fue a uno de La Rioja, viste. O sea que saqué CD, el mismo CD, se lo llevaron tres, pero en realidad se lo llevó uno, viste. Pero fue tanto el. Porque la chacarera del piquetero está, es una chacarera, viste, que dicho sea de paso, está parte de los versos donde recogidos en la ruta 34 ahí en los cortes del norte, ¿no?
2: Eso. Antes de cantar esta canción que escuchábamos, te salió una expresión espontánea de otra canción.
1: Sí, no, me acordaba de una canción con ese tema, que creo que estaba hablando de la gente, las cosas que da la gente. Y en esto no, acá, vamos a, porque vamos a ver si hacemos otra canción que ya tengo preparada, no sé si la voy a hacer, pero no importa. Esta canción es una chacarera que también está inspirada por una amiga que una vez me dio un abrazo y ese abrazo fue el lugar a que hiciera esta chacarera, que me costó mucho hacerla porque le cambiaba letra cada rato. Se llama Chacarera de Yelena, que es mi amiga Yelena de Hijos de acá, así que vamos a hacer esa chacarera. ¿Te parece?
2: Me parece.
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1: Ahí estamos escuchando a Abelardo Martín, una jornada hermosa allí hace 11 años, Esteban. ¿Cómo pasa el tiempo? Y dije, bueno, vamos a rescatar un poco el archivo que está ahí en el éter. Y rescatábamos ese momento en la vieja FM Moreno 90.1, en una radio recuperada allí en el conurbano bonaerense. Vamos a estar hablando en un ratito con Abelardo, que no está escuchando la radio porque está atento al teléfono. No quiere que se le escape el llamado, Esteban. Así que en un ratito vamos a estar hablando con Abelardo. Vamos a compartir una canción del disco de Luchas y de Sueños, la primera canción que aparece en este disco, que es Camino al Pan. Lo pueden encontrar en YouTube. Nosotros tuvimos que hacer el ejercicio de ir separando track por track porque está todo el disco entero, Esteban, en el track de YouTube. Pero aquí escuchamos a Abelardo Martín de Luchas y de Sueños, Camino al Pan.
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poesía muy fuerte que tiene raíz en las luchas, ¿no? Cuando escuchamos esa poesía, justamente habla de ese amor de clase y de ese odio de clase en un solo movimiento que tenemos quienes pertenecemos a la clase trabajadora, a la proletaria. Vamos a seguir escuchando una canción más de Luchas y de Sueños, y en un ratito ya hablamos con Abelardo, ya lo llamamos, que es Canción del Yo Sí Puedo. Les recuerdo que nos están escuchando en la 89.3 en el Gran Mendoza en Radio Comunitaria Cuyún y en la 97.1 en Tupungato Radio Sin Dueño. Nos pueden mandar mensajes al 261-2161-570 y estamos en este momentito haciendo un programa de Abelardo Martín, este trovador popular, trovador piquetero, que justamente le da el aporte con su arte y con su lucha a cada actividad que hay presente y que él pueda acercarse. Aquí escuchamos Canción del Yo Sí Puedo, Abelardo Martín.

0: Ahí estamos escuchando a este trovador popular al servicio de las luchas y los sueños, que es Abelardo Martín. Cuando hablaba con él, claro, no le cachaba la onda. Iba a hacer un programa de Abelardo. Digamos, claro, dos horitas con Abelardo Martín. Me dice, pucha, porque yo le iba pidiendo canciones. Entonces lo que hice por instinto fue bajar el disco que estamos justamente compartiendo, que es de Luchas y de Sueños. En YouTube lo encontrás de un solo track, con todas las canciones. Aquí nosotros tuvimos que hacer el ejercicio de ir separando track por track. Y Abelardo, que va a estar dentro de poquito visitando aquí también Mendoza, sumándose a Luchas Populares, está en línea. Lo escuchábamos hace un ratito, 11 años atrás. Le cuento a Abelardo que usted ya va a ingresar al aire de las radios de Cuyo, de por lo menos Radio Comunitaria Cuyún, y la radio Sin Dueño en Tupungato, que está saliendo este Submarino Amarillo. Le cuento que estuvimos escuchando un viejo momento en el que usted fue a la FM Moreno, allí en el oeste del conurbano, donde hacíamos un programa los domingos con Karina, y usted ahí estuvo compartiendo algunas canciones y compartimos un fragmentito de eso como retrospectivo. Buenos días, buenas tardes, Abelardo, ¿cómo estás?
1: ¿Qué tal? Muy buenos días, queridos compañeros, camaradas y amigues. Todo en orden, o no, acá estamos, sobreviviendo de la mejor forma que se puede. Pero, bueno, dándole para adelante, como se puede y como podamos. Y bueno, siempre con buena onda. A veces uno decae, pero no importa, ¿viste? Seguimos en pie.
0: Te escucho y parece que estuvieras hace 11 años atrás cuando escuchábamos un fragmento recién, con esa energía ahí a full.
1: Y mirá, lo que pasa es que la energía yo te voy a tratar de ser absolutamente sincero. Uh-huh. Y decir lo que siento, pienso e imagino, viste, para que todo sea mejor, porque de eso se trata, ¿no? Ya que estoy un pantallazo, mira, por ejemplo, ayer y antes de ayer estuve en casa, no salí para nada. Ayer tenía el cumpleaños de un amigo muy querido, Julián, que es parte de la Retaguardia, capaz que lo conoces a Julián. Uh-huh. Y es parte de Pica para Todos Mis Compas, que es un proyecto musical en donde participo también, y no fui bogando, viste, no. Una vez me dijo una amiga muy querida hace poquito, no, que ando con problemas de que me persigo, quiero salir. Bueno, a veces me pasa eso a mí, por suerte no me pasa seguido, capaz que son lapsos de tiempo que me doy, pero hay cosas que nada, viste, que las hago. Por ejemplo, este viernes que viene sí o sí tengo que ir al nuevo aniversario del barrio Nicole, un barrio que está acá en La Matanza. Nicole se le puso así porque creo que sabes, porque sos de esta zona. Ni colectivo, ni agua, ni gas, ¿no? 28 años de la toma de esos terrenos y 28 años que la gente está luchando. Nuevamente lo vimos hace poquito porque hubo una inundación muy grande, como en toda La Matanza, en todos lados, ¿no? Y bueno, llevamos algunos alimentos y nuevamente los conectamos. Así que eso, seguimos batallando y seguimos tratando de pelear.
0: Abelardo, para quienes te están escuchando por primera vez, por lo menos aquí en Mendoza y en la radio, luego tu música ya va a quedar aquí en las radios comunitarias de Cuyo para que las podamos compartir. ¿Cómo te presentarías?
1: Mirá, yo me reclamo como eso, ¿no? Como un trovador popular al servicio de las luchas y los sueños, como hizo un tema mío, parido en el 55, muerte en León Suárez, rondaba la polio. Mi vieja la textil sute, mi viejo choborra, speaker y cantor. Y todo me prendió. Porque me prendió el alcohol, uh-huh, me prendió la polio, y me prendió también el espíritu proletario de mi vieja, que laburaba en la fábrica y se organizó para evitar el despido que se produjo en la fábrica esa cuando hubo un conflicto allá por el 65 más o menos, con uh-huh, Pakistán, que era el que le proveía de la materia prima para hacer la bolsa de sute. Y bueno, y eso. Y últimamente me digo, si me dicen qué soy, digo, soy comunista libertario, reivindicando a los comunistas libertarios de la Guerra Civil Española. Uh-huh. Para llevar bien adelante y desnudar y decir qué es ser libertario. No es ser libertario esta mierda que tenemos ahora como en el gobierno, sino es eso. Es ser libertario es otra cosa, ¿viste? Obviamente.
0: Acá leyendo una vieja nota de Página 12 del año 2002.
1: Cuando casi iba a ser famoso, me acuerdo.
0: Leo esta nota y lo que veo es que sos un luchador desde los 11 meses que le has peleado la vida. Y después justamente lo que te ocurrió a los 20 ahí con un tren arrastró el 4L que manejabas, digamos, has luchado, le has peleado.
1: Sí, sí, totalmente. Mira, yo te digo, y la sigo peleando, no es poca cosa. En lo que se respecta a la lucha, mira, yo estuve, empecé a militar casualmente cuando a mi vieja la echan esa vez de la fábrica, la yute, y yo me había estado ligando a compañeros del PC, de Política Obrera, que en ese momento era lo que es Partido Obrero de ahora. Uh-huh. Ahora se dividió el Partido Político Obrero, también es parte de eso, bueno. Y ahí empecé a militar y, bueno, armamos un centro de estudiantes, fui presidente del centro de estudiantes, fui parte de la lo que fue la primera Asamblea Nacional de Trabajadores Ocupados y Desocupados, y tuve el honor y gusto de cantar ahí, en esa primera asamblea, que fue el único que canté ahí. Me encantó, no por decir ser el único, sino porque fui el único, porque estuve ahí desde siempre y me gané ese espacio, ¿no? Uh-huh. Y nada, eso del que me agarró el un coche, un tren, es cierto, me agarró un coche también cruzando una vía, me agarró un colectivo que pasó literalmente por arriba. Me secuestraron una vez, iba a ver a Boris, que no lo pude ver, todavía no lo vi en vivo, nunca lo vi. Del secundario para ir para Capital, me bajé en 11, me iba a tomar un taxi, me agarran dos chabones, me suben después de cachetearme un rato, me suben a un Falcon, y yo cuando se me senté en el Falcon dije, bueno, hasta acá llegaste, amigo. Claro. Y a la cuadra, exactamente a la cuadra, reciben un mensaje en el HAN, no sé qué, la radio, que estaban pidiendo apoyo porque tenían un enfrentamiento con gente en un edificio muy cercano donde estaba ellos, y así que estos me tiraron al carajo y fueron a apoyar a sus compañeros, ¿viste? Así que fíjate vos, un enfrentamiento de no sé qué compañero habrá caído, ¿no? ¿Viste? En esa, me salvó prácticamente la vida, ¿viste? Porque ahí en esa época justamente había empezado la represión de la AAA en el gobierno peronista de Isabel. Así que tengo unas varias. Y después seguir estando en el lugar adecuado, en el momento justo, quizás para poder seguir luchando. Y aparte ubicarme en ese lugar, ¿no? Porque tampoco es que te van a venir a buscar a tu casa. Pero, y la seguimos. Ahora, por ejemplo, tenemos la Marcha Nacional contra el Gatillo Fácil, justo a fines de agosto.
0: Acá en Mendoza se está organizando, también te cuento, que hoy es una de las primeras reuniones que se hace justamente para ir coordinando.
1: Mirá qué bien, buenísimo. Bien, bien. Cuesta demasiado ahora, viste, el año anterior costó, pero bueno, el año anterior fueron 10 años de la marcha. Y yo tuve el orgullo de haber participado en la primera y seguir sosteniendo esa actividad durante 10 años seguidos, viste, que a veces cuesta. Sí. Es más, digo, antes, en esa época, la primera marcha creo andaba con un bastón, y ahora ando con muleta y apenas puedo andar, pero bueno, seguimos.
0: Me acuerdo, ¿viste?, de esa primera marcha con lluvia. ¡Fua!
1: Exactamente. Sí. Sí.
0: Fue la primera vez que me puse bolsa de consorcio para hacer la tortuga ninja, te digo, porque iba una lluvia enorme esa vez.
1: Esa fue la segunda, ¿eh? La segunda,
0: tenés razón. La primera fue otra, pero la segunda fue una alta lluvia.
1: Sí. De acuerdo. Claro, entonces estoy mintiendo, porque ahora que me acuerdo, en ese momento andaba también con muleta. Bueno, la primera no andaba sin muleta, pero en ese andaba con muleta. Me acuerdo porque no iba ahí. Y por la lluvia no iba ahí, y justo un compañero que vos lo conocés también, al compañero, espera que me acuerdo el nombre ahora, me alcanzó en coche. Y es más, recuerdo que después, cuando llegamos a la Plaza de Mayo, había un acto de peronismo que había copado toda la plaza, que es así que lo hicimos ahí en una chava de, digo bien, de Avenida de Mayo. Sí, totalmente.
0: Mirá lo que nos acordamos. Ya estamos con nuestras historias detrás, digamos, cómo pasa el tiempo. Pero lo lindo es que nos encuentran en el mismo lugar, eso también es importante. Ahora te invito a escuchar una canción de tu disco de Luchas y de Sueños. Luego capaz que te voy a preguntar cómo llegaste, por lo menos a mí me sorprendió cuando te vi en Canal 13, pero ese es otro tema, después charlamos de eso. Pero si te parece, estamos compartiendo tu disco y ahora vamos a escuchar, compartimos, Canto a mi clase, Abelardo Martín. ¿Le escuchamos y regresamos? ¿Te parece, Abelardo?
1: Estoy para eso. Estoy absolutamente acá dispuesto a esa tarea hoy.
0: Ahí escuchamos entonces.
1: Sí. Dale, dale.
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1: Escucho las letras y tanto vínculo y relación con el presente, ¿no, Abelardo? Ahí de este disco de Luchas y de Sueños, que escuchábamos un fragmento de ese momento de Fede Moreno, donde contabas que un día lo diste a un compañero de Córdoba y el disco llegó a otras provincias, y ahí vas con el CD justamente difundiendo, ¿no? El mano en mano, que me parece que es fundamental con lo que hacemos.
2: Absolutamente. No entendí bien la pregunta con el comentario.
1: No, el comentario era justamente esto que marca de Luchas y de Sueños, que es justamente un disco que se hace al fuego de la lucha y también de la compartida, ¿no? Porque por lo menos te escuchaba en ese momento de hace 11 años atrás comentar esto de que fue llegando a compañeros que de repente vos le dabas el disco y se lo llevaban, y una no sabe qué pasa ahí, y se reproducía. Totalmente. Justamente, ¿no? Esa energía.
2: Sí, sí, a uno le gustaría, a veces yo pienso, digo, loco, me gustaría estar en tal lado, que me convoque a tal lado, ¿viste? Oh, porque siempre estoy llorando por eso, ¿viste? Y después me doy cuenta y digo, callate, loco, ¿qué te pasa? Si a veces estoy un fin de semana, capaz que toco en tres lugares, o sea, el sábado en dos y el domingo en otro, capaz que un fin de semana no toco en ningún lado, uh-huh. Y capaz que encima a veces fallo, por ejemplo, gente que me está esperando, ¿cómo hacer? ¿Viste? Que al cual le mando un... capaz que me está escuchando mi amigo Julián, que no pude ir, pero bueno, estabas ahí. Mira, ahora me vino otra cosita a la cabeza.
1: Sí,
2: justo
1: diga.
2: Cuando estabas pasando el tema, cuando empecé a escuchar el programa, la parte que estabas pasando el Yo Sí Puedo, el tema ese, uh-huh. Está dedicado obviamente al método cubano de alfabetización, que para fin sigue siendo grosso, y casualmente hace unos días atrás estaba escuchando en la radio que en Honduras la presidenta de Honduras, no me equivoco, creo, había decretado que el último estado, municipio, provincia de ese país, uh-huh. Estos días se había decretado como el último bastión en donde se había derrotado el analfabetismo, o sea, se había luchado para alfabetizarlo plenamente, o sea que Honduras era un país totalmente alfabetizado utilizando el método este Yo Sí Puedo, fíjate vos.
1: Sí, además, métodos revolucionarios, porque yo recuerdo muchas entrevistas que he realizado de cosas que me llamaban la atención. Un gran problema que todavía tenemos es el déficit habitacional, ¿no? Y la Revolución Cubana en sus primeros años había generado un programa, me lo había señalado Rodolfo Livingston en su momento, que era el arquitecto social, que justamente tiene mucho que ver en desarmar esto que nos propone el capitalismo, que es el individualismo, lo mercantil. Bueno, ahí no era que te daban una casa, sino que te daban las posibilidades de hacer tu propia casa para pensar tu casa, digamos. No te daban una caja de zapatos, sino que un arquitecto por parte del Estado cubano iba a tu casa y te preguntaba: Abelardo, ¿qué necesita usted? Y necesito una habitación para tocar la guitarra, que entre el sol de tal lugar. Entonces lo diseñaban, te daban justamente un crédito para los materiales y vos la construías. Me parece que así como el Yo Sí Puedo, eran métodos revolucionarios, ¿no? Que a veces esta vorágine de este liberalismo puro que se hacen llamar libertarios, justamente a veces nos hace no ver hacia atrás y lo importante de ver otras experiencias. Yo te cuento esta porque justo se desató el Yo Sí Puedo, pero hay muchas otras más.
2: No, absolutamente. Sí, yo cuando hablaba me ponía a pensar de cómo muchos de los males que tenemos se solucionarían no con inyectando más con más recursos, sino solamente uniendo a las personas en la solidaridad activa y compartiendo el esfuerzo, organizándolo para que sea no en redundancia de un puntero o de un aparato empresarial, sino de un barrio o de una uh-huh. comunidad. Y por ahí va la onda, ¿viste? Por ahí. Cuando hablaba del disco, que a veces uno lo pasa, casualmente hace como mucho, como 10 años o 15, me acuerdo la, y viene la referencia a esto, que van a ser 28 años donde se tomaron esos terrenos ahí del barrio Nicol.
1: Mira.
2: El barrio Nicol está por la ruta 3, que la conoces, ahí llegando, cruzando el río Reconquista, está una uh-huh. terminal de un colectivo 88, que es una línea importante. Bueno, ahí lo digo como referencia porque si uno pasa por la ruta lo que ve primero cuando después de cruzar el riachuelo. Y me acuerdo que fui a ese barrio una vez, cuando estaba trabajando, y me recibe la compañera Lili. En ese momento se habían empezado a usar los teléfonos celulares, Y cuando llego, estaba hablando con una compañera y le dice, la compañera de Venezuela, dice, ¿sabes a quién tengo acá? ¿Te acordás? ¿Sabes que viniste, que te llevaste un disco de Abelardo? Bueno, lo tengo acá conmigo. Me dice la compañera que está escuchando tu disco. Fíjate, a veces llegan lugares.
1: Claro, es lo que te decía, claro.
2: Y nada, ¿viste? Está todo bien, así que yo tengo que. Lo que digo conmigo, viste, por ejemplo, recuerda que estoy cumpliendo 70 años, no es poca cosa, viste. Y cuesta llevar toda mi humanidad encima, con todos los prejuicios internos míos, ¿no? Miedos que uno tiene, situaciones, o no ver bien las situaciones que uno ve bien, viste, bueno. Y lo que digo ahora es que tengo que empujar con toda la que más pueda para seguir tratando de cantar mejor y poner responsabilidad en lo que hago, eso, viste.
1: Yo siempre recuerdo que, incluso hoy se lo mencionaba a mi compa, le digo, seguramente me diga loco, porque habla así, pero sabe quién soy, sabe que soy compañera, y entonces entiendo de dónde viene, viene de un compa que le dice loco a todo el mundo, entonces en ese sentido me fui como preparando mentalmente también a Abelardo, y me parece que está piolis justamente esto, de conocernos hace mucho, pero también no es que justamente conocernos hace mucho hace que seamos amigos. Yo creo que hemos logrado algo más todavía, más poderoso que eso. Somos compañeros de lucha. Yo tranquilamente daría la espalda con usted, espalda contra espalda, para enfrentar lo que haya que enfrentar. Porque el tiempo nos ha enseñado eso, ¿no? Nos hemos visto ahí en la lucha cotidiana, con diferencias, con acuerdos, y que hemos construido. Y siempre recuerdo que cuando me vine aquí en Mendoza, con las grandes dificultades que es venir en la nada misma, vos me diste una mano. Quizás no tenemos moneda, quizás no nos sobra plata, pero sí la solidaridad. Y justamente ahí llegaba la posibilidad de un alumne en guitarra, que eso me ayudó mucho para pucherear, y eso no se olvida, así que siempre lo marco. Pero yo les quería hacer una pregunta para quien nos está escuchando en Tupungato, en Radio Sin Dueño, y aquí en Gran Mendoza, en la 89.3. Abelardo Martín, ¿cómo llegó a Canal 13?
2: No, eso, mira, eso fue...
1: Explíqueme, por favor, porque yo le vi y dije, wow.
2: Qué bárbaro, ¿no? No, yo quería el millón de pesos, pero lo quería porque quería comprar un sonido para las actividades, ¿entendés? Entonces digo, pues siempre andaba con el sonido que no anda, que es el otro, digo, y no me resultó, ¿viste? Pero igual logré mi cometido, que fue estar ahí, decirlo... no sé, ¿te acordás? Lo vi varias veces después.
1: Te mandaste una frase proletaria ahí.
2: Claro, quería hacer eso, viste, porque el tipo, cuando hicieron la prueba ahí, viste, antes de entrar ahí te hacen, hablan con los participantes, entonces el tipo dice, ¿y usted, vos qué sabes hacer? ¿Qué hace? Y mira, yo ahí y hago poesía así, y tenés alguna poesía, sí, le recité una canción que habla del amor, todas esas cosas. Entonces, seguro le anotaron el papel, este loco hace esto, viste.
1: Claro.
2: Te agarra el che, ¿vos qué sabes hacer? Poesía. Ah, ¿qué poesía? ¿La podés? No, la podés cantar, y la canté en canto, que para mí eso, el tema este que pasaste recién, viste, digo, ya está, con esto ya fue, viste.
1: Ya está bailando, ¿qué pasa?
2: Ya está, claro. Con esto, viste, metimos lo que uno tenía que hacer. Ah, no, y aparte me dice, ¿a qué te dedicas? ¿O qué...? Y le dije algo así como, para mucho trato de, no sé, como no salvar a la humanidad, sino que salvemos entre toda la humanidad, una cosa así, le dije, pero me gustó, porque aparte, tené en cuenta, viste, que en esos lugares, si vos te excedes un poco, o te cortan, o la pasás mal, o te dicen algo,
1: sí, que vos no podés... recordemos que esos grandes medios que silenciaron por mucho tiempo la lucha de familiares de Luciano Arruga, tuvo justamente amigos y familiares que interrumpir caiga quien caiga, el CQC, justamente para hacer visible el reclamo. Son canales que están muy rígidos en esa cuestión. Eso que está señalando, obviamente, se tiene en cuenta porque se manejan así.
2: Totalmente, totalmente. Pero bueno, así que, mirá, quiero hacer el comentario, viste, ya estamos haciendo la campaña, viste, por la libertad de las presas paraguayas también. Hay una campaña que se está haciendo con compañeros de toda Latinoamérica, y eso es algo importante y terrible, ¿no? Que a esta altura de la humanidad haya Gaza, haya Palestina acribillada por las balas del sionismo, acribillada por el hambre, que han muerto pibes de desnutrición ahora mismo. Vi una escena terrible de un anciano que moría ahí en la valla pidiendo la comida, no sé si la viste. Terrible las cosas que están pasando. Sí. Y parecen que no pasan, ¿viste? Parece que son películas de ficción y que la gente no se sensibiliza o no tiene la capacidad de reaccionar ante eso. El comandante Ramiro, que está acá en Chile, vos lo debes saber también, que está hace un montón de presos, años encarcelado, uh-huh. Seguimos pidiendo, que ahora estaba con un problema de salud bastante importante. Es terrible, la verdad. Vivimos en un mundo en donde, por un lado, te muestran que está todo bien y le va todo bien a un 20% de la población acá en Argentina, o sea, relativamente bien, porque uno va por las calles y dice, che, loco, un viernes y ve un restaurante en Capital, te digo, un restaurante lleno, o sea, que hay gente sentada en la mesa, no todos los días, pero, y decir, ¿y qué pasa? Y bueno, hay un 20 que le está pasando más o menos bien, más o menos bien, y cada día la pasa peor, pero un montón de gente que no tiene un mango. Este ajuste que hizo el gobierno de bajar los planes sociales, que los planes sociales son cosas que se ganó con la lucha, y son cosas que uno tiene que tomar conciencia de que un plan social es algo que se ganó con la lucha y que debe ser una cosa necesaria, es una obligación que el Estado te banque si vos no tenés laburo, porque vos no fuiste responsable de que no te quedes sin trabajo. Vos te quedás sin trabajo porque el tipo jugó la plata de su fábrica, no administró bien su empresa, se ocupó 40 años, 30, 10 o 2 laburando, nunca hizo un aporte, y ahora viene con este tema de que no quiere cuidar a la gente porque falta aporte. O sea que yo soy parte de los jubilados insurgentes, te digo, y la consigna que levantamos nosotros, no hablamos de moratoria, ninguna moratoria. Si vos tenés edad para jubilarte, te tienen que jubilar con la mínima, pero una jubilación, no esa migaja que están dando ahora. Nada, nada que ver, te tiene que jubilar como si hubieras tenido aporte, porque así, un tipo que vive 70, 60 años, que vive del aire, no, la gente, viste, no, a veces no lo comprende, hay que comprenderlo.
1: Y además lo que genera, ¿no? Porque mi papá falleció el año pasado de angustia, ¿no? Estaba cobrando una pensión que no alcanzaba a fin de mes, y eso lo llevó a una depresión y luego a su muerte, ¿no? Y esto lo menciono porque cada vez que hablaba, por más que la remaba, justamente la realidad lo aplastaba, ¿no? Y eso también hay que señalarlo con estas políticas. Eso es la descripción concreta, digamos, cuando estamos señalando cuánto impacta estas políticas y económicas de quienes están gestionando el Estado. Hablaba justamente de presos políticos, y ayer le cuento a los oyentes para que anoten un nombre de película, me quedé viendo con mi compa El Pacto de Fuga, una película chilena interesante que habla de lo que fue la fuga de 49 presos políticos en la cárcel pública de Santiago en 1990. Anotala por si te interesa, Abelardo. Sí. Pacto de Fuga, interesante película. 2 horitas, pero ahí se concentra toda la energía de cómo los compañeros.
2: Está en YouTube.
1: Está en YouTube también, pero después cualquier cosa te paso el link. Así la podés ver. Pero es mansa, ¿eh? Es mansa película. ¿Le parece que sigamos escuchando? Ya escuchábamos Chacarera de Yelén, no de la versión del disco, sino cuando usted estuvo en FM Moreno con la guitarra. Ahora, si le parece, la saltamos, porque ya la escuchamos, y vamos con Me Cuesta Vivir la Vida.
2: Sí, no hay problema.
1: ¿Quiere contarnos a quién la va a escuchar, de qué trata o cómo surgió la canción, si se acuerda?
2: Sí, mira, yo me acuerdo, me acuerdo, mira, la de... Bueno, yo te decía, es mucho tiempo, yo me pongo a hablar, loco, te puedo dar 3 horas, creo. No, por ejemplo, el tema de Yo Sí Puedo, que lo pasaste, me acuerdo que fui acá a unos compañeros que tienen acá cerca, el barrio de la Reserva, que está acá, y había un compañero que estaba sentado en su casa, llego yo, y estaba haciendo una rifa, y tenía un piso, no un alisado, sino con los, sin alisado todavía. Y le digo, che, ¿qué estás haciendo? Le digo, loco, le digo, una rifa. Para ser el alisado, acá era ahora, mira, yo cada vez como que acá tropiezo. No, Babes, es para hacer el Yo Sí Puedo, con esto vamos a comprar cuaderno, una pizarrita, ¿viste? Pues ya hicimos un relevamiento en el barrio y nos dimos cuenta que de toda la manzana, relevamos como 10 manzanas, me dijo, que cada 10 manzanas hay por lo menos 10, 15 personas que no saben leer ni escribir. Entonces estamos haciendo esto. Ah, mirá, qué bien, ¿eh? Por eso dice... que se largó una rifa y no es para remedios ni para comprar chapas que se las lleva el viento, será para la olla, el lápiz y el cuaderno, chispas para la vida y chispas para el fuego. De ahí nació, ahí se hace la canción. Y a Chacarera de Allendén también, a una amiga que vos la conocés, sí, Allendén, de hijo, una vez me encontró y nos abrazamos, no sé qué, yo me quedé prendido, ya le se lo dije a ellos, viste, o sea, para y me enamoré, pero un enamoramiento porque nada, y entonces me fui a casa porque el 24 de marzo ahí había con la guitarra a la Plaza de Morín, no pude cantar, viste, por esas cosas del anonimato que uno tiene, viste. Sí. Entonces bueno, y pues nos abrazamos y bueno, y fuimos a Plaza de Mayo por el 24 de marzo y yo me fui a casa a dejar la guitarra, pues era un armatoste, y bueno, entonces cuando iba me inspiré en un verso que decía ese domingo de mayo, ¿cómo era? Bueno, no pude cantar mis coplas, pero tu beso y tu abrazo fue inspiración para otra. Y ahí nació la canción. Y este año sí puedo. Estaba un día acá, sentado en mi casa, en el inodoro, ¿viste? Cuando uno va al baño, loco, ahí uno se pone ahí, se pone a pensar, y ves la cara y te pones a llorar, o a reír, o esperanzado, y bueno, es un sitio de reflexión. Y estaba en el inodoro, sentado, digo, loco, ¿cómo me cuesta, no lo otro, sino cómo cuesta vivir la vida, loco, viste? Uno no quiere salir, viste, como a veces me pasa. Sí. Y ahí nació el tema ese, donde prácticamente describo lo que es mi vida, ¿no? Pero siempre, al final, termina con una frase alentadora y de esperanza y de lucha, ¿no? Que nada, es eso.
1: Bueno, la escuchamos, si te parece, Abelardo. Sí, escuchamos entonces, Abelardo Martín, Me cuesta vivir la vida.

0: escuchando a Abelardo, que también está con nosotros acompañándonos en la tarde de Cuyo, en la 89.3 en Radio Comunitaria Cuyul y en Radio Sin Dueño 97.1. Bueno, viste cómo es la vida. Yo pensé que me venía sin nada y en realidad llevaba una valija, que era la comunicación popular también. Entonces me fui reencontrando también, la vida misma, ¿no?
1: La verdad, ¿qué cuesta? Me encanta, Pablo, me encanta. Me encanta porque vos la remaste, yo vi, o sea, sentí tu urgencia de ubicarte en tu lugar, de conseguir esta herramienta que lograste con cuánto tiempo dedicado a esto de la comunicación, y lograste ahí establecer un vínculo con los compañeros que están ahora seguramente ahí con vos, que están ahí o en otro lado, que habrán sido tu círculo de gente, ya, y eso es muy importante. Sea 1, 10 o 40, no importa, ¿viste? Sí.
0: Mirá, te cuento que cuando vino mi hija de Buenos Aires, miró la radio y dijo, esta es como la de Moreno. Entonces todo tiene que ver con todo, ¿no? Una siempre va llegando. Esa es como la idea que siempre fui trabajando. Una siempre va llegando. No se sabe dónde, pero va llegando. Al primer tiempo me costó un poco porque estaba con el destierro, ¿no? Siempre digo que me iba de Moreno a la radio y de la radio a Moreno. Es como que no salía de mi territorio, que todavía seguía siendo aquel que ya había dejado. Pero bueno, fue la transición. Acá estamos.
1: Y me encanta, realmente. Me encanta, te lo digo de corazón, ¿viste? Porque es algo que a las amigas que uno tiene, que estén bien y cómodas en el lugar donde están y que puedan desarrollarse, quizás no con la falta de recursos, inclusive por la negación de recursos que uno tiene, pero que son nuestros, porque no nos los dan, no nos permiten usarlo, a veces cuesta mucho, ¿viste? Uh-huh. Ya, por ejemplo, recursos, te digo. Yo, por ejemplo, acá en casa, porque me costaba mucho con las muletas hacer las cosas, ¿viste? Porque sí, para agarrar algo tenía que agarrar, sacar cocinar, tenía que dejar la muleta, agarrar la sartén, meter la muleta, todo un quilombo era, ¿viste? Hacía pesar, me tardaba mucho. Entonces acá en casa ando con silla de ruedas. Y en la época anterior la pedí cuando estaba el otro gobierno, uh-huh, antes de Fernández, y una silla de ruedas, por ejemplo. Y en 3 meses prácticamente me la entregaron. Bueno, hace 1 año y medio ahora que estoy pidiendo la silla en PAMI y no me la están dando.
0: Mira,
1: a mí, como un montón de gente más. Es terrible, sí. O sea, uno tiene esas cosas que están pasando, que uno tiene que sensibilizarse. Aquel que tiene una silla de ruedas, que se fije bien si quiere otra para donarla. Uh-huh. Pero aparte de eso, lo más importante es que vaya a luchar los miércoles, vaya a bancar la lucha de los jubilados. Es fundamental. Pienso que esto es lo que se generó con los jubilados, de que fue un foco de organización, de resistencia, de solidaridad. Tiene que seguir un momento, no hay que dejar solo los jubilados. A los jubilados, si lo cagan a palo, es porque son pocos. Somos pocos, cuando vamos somos pocos. Yo fui, no te digo voy siempre, fui 4 veces, no la pasé bien. La primera vez que fui estuvo re lindo, ¿viste? Porque fui, llevé la guitarra, puse a cantar, qué lindo, ¿viste? Pero después, claro, ni siquiera que me acerqué a la vereda una vez, a la calle, perdón. Porque estaba muy picante, ¿viste? Y después de por no ir porque, nada, es una situación muy complicada, se está viviendo con la represión en todos lados, fue desde siempre esto, uh-huh, pero ahora se ha agudizado más. Y más con el tema este de la falta de recursos que tenemos, yo no lo entiendo, ¿viste? Esta se les priva, aparte es tan nefasto todo, yo no entiendo cómo puede ser la gente tan así, ¿no? O sea, que el tipo diga, vamos a vetar, ahí son todos crápulas, ladrones y asesinos, sí, ¿no? Lo que está en la sociedad rural. Pero bueno, ante esa gente también a veces tiene un poco de escrúpulo, pero aplaudían porque este enfermo mental dice que va a vetar el tema de las jubilaciones, el tema de la emergencia en discapacidad. O sea, cuánta perversidad hay.
0: Sí,
1: esta gente sí, realmente, terrible. Estos periodistas realmente, estos sí que son ensombrados, son enfermos de la cabeza, porque no puede ser una persona avalar ese tipo de políticas. Ya, la verdad que me da mucha bronca, mucha bronca. Yo no entiendo por qué, por ejemplo, no hay un discurso con el tema de las retenciones. No tiene que haber 10% retenciones, 20%, 50%. Tiene que haber un 60% o más de retenciones al campo. Porque la gente esta que produce el campo, ¿cómo puede ser? Yo creo en la propiedad privada cuando la propiedad privada implica, por ejemplo, tener una casa, ¿entendés?
0: Claro.
1: Un terreno de 10x30. Pero bueno, podés tener 1.000 hectáreas, 10.000 hectáreas. ¿Dónde está eso? ¿De dónde sacaste esa hectárea? ¿Quién se la... Primero se la curraron estos pueblos originarios. Después, sacaron, desterraron a los montón de compañeros y compañeras que vivían en los campos, fueron desterrados, por eso se vinieron a la ciudad, pues no quedaban recursos. Y ahora eso fue aún más en aumento, y siguen todavía desterrando a algunos compañeros que quedaron, algunos abuelos que quedaron en sus ranchos, que vienen con una escritura, y nada. Y esa tierra es nuestra, y los tipos la explotan, y aparte de explotarla, explotan el terreno, lo contaminan. De cuántos animales, cuánta fauna y flora fue aniquilada por la topadora para que estos planten sus hojas, su trigo, ¿cuánto? O sea, sí, eso tenía que haber una indemnización. O sea, estos grandes terratenientes que tienen tanta plata, habría que hacerle juicio para decir que ustedes destrozaron un montón de hectáreas de bosque nativo, y eso tiene que pagarlo, porque eso le quitó aire al planeta, le quitó biodiversidad, le quitó que haya inundaciones por haber arrasado, y antes donde había agua hay desiertos y viceversa. O sea, no sé, porque tendría que haber un, nunca lo escuché, un planteo de la izquierda, por ejemplo. Bueno, la izquierda, ahí está, ¿no? Pero a mí, no sé, yo soy medio bruto, capaz que lo que digo no me parece muy fuera de lugar. No sé, me parece a mí.
0: Sí, me parece que es importante comprender que este contexto, que es justamente muy violento para quienes somos disidentes, disidentes desde nuestra identidad, disidentes de nuestras ideas, justamente está cargado de odio y a la vez recargado de ese neoliberalismo que ya conocimos en los 90, pero que ahora sin escrúpulos, ¿no? Esta idea de ya no se les cae la cara, no tienen vergüenza en mandarte a manejar un Uber, ¿no? Porque dicen, el que no trabaja, el que no quiere, comprate un auto y anda en Uber, como si esa fuera la solución, ¿no? Cuando destruyen justamente la educación pública, cuando saquean a nuestros bienes comunes. Aquí en Mendoza estamos en pie de lucha contra las políticas de megaminería que se quieren instalar en Uspallata, y que este fin de semana justamente el pueblo se va a organizar para decirle una vez más que no hay plebiscito, digamos, ¿no? De lo que propone el Estado como política de Estado, que es el extractivismo. Bueno, mucho, mucho ahí. Cuando escucho tus canciones, vamos tratando también de que nos están escuchando, compartamos canciones tuyas, así nos escucha hablar un ratito y vamos con canciones, vamos y venimos. Tiene mucho de lucha, casi muchas de las canciones se retroalimentan de cosas que te sucedieron en una movilización o de compañeros, ¿no? Como el caso de Los Compañeros.
1: Sí, absolutamente. Sí. Ahora no se llama Los Compañeros.
0: ¿Cómo se llama?
1: Los Compañeros. Se llama Los Compañeros.
0: Bien, me gusta
1: no,
0: que...
1: No, porque yo estaba... ¿Sabés cuando nació esta canción? Nació un corte de ruta acá, en la ruta 3, uh-huh. Cuando un compañero le estaba precisamente diciendo... estaba juntando las compañeras, y estaba repartiendo las monedas, juntando monedas. Uh-huh. Y digo, ¿qué pasa con las monedas? Digo, no, están juntando las monedas para irse al barrio, va a hacer el recambio, ¿viste? Mirá. Estoy hablando de esos cortes de... esos cortes memorables que también tuve el gusto de participar y cantar ahí, que hay un par de escenas que las tengo grabadas en mi memoria para siempre, y eso la verdad que me enorgullece mucho. Una vez en un corte que canté varias veces, pero una vez en un día del corte, eso hubo una vez un corte de 14 días y otro de 7. Entré con la guitarra, ya venía cantando ahí, y estaba una asamblea ahí, viste donde están las vías de Casanova, las conocés,
0: sí.
1: Estaba el escenario ahí puesto, y yo llego con la guitarra, y ahí el piquete, los compañeros se abren ahí, y yo puedo pasar, ¿viste? No sé si porque era Rengo, porque me conocían, pero asunto me daban paso, y llego al escenario, y entonces estaba Alderete de Día, y estaba Castel, un compañero mío, y de Genaro. Y de Genaro me dice, che, está Belardo, ya, me conocían. Cantamos un tema y después seguimos con la asamblea, ¿qué les parece, compañero? Y tú dijeron, sí, ¿viste? Eso me mató, subí. Respetuosamente canté un tema, la sacaron los piqueteros, uh-huh. Y todo bien, y me agarré y siguieron con la asamblea. Eso no me lo olvido más. Y a mí me parecía como medio. Entonces era que me imaginé, digo yo, esto. Y la última vez que fui a Chapalmalal con la CPM, viste que esos encuentros, que ahora no se hacen más ya, porque no se hacen más.
0: Sí, ahí te encontraste con compañeros, amigues. Yo soy amiga de Natix. Una compa asesinada aquí en una comisaría,
1: sí,
0: y ahí te encontraste con compañeros que estaban allí. Sí.
1: Sí,
0: me llegaron videos tuyos. Ese, le decía yo a mi compa, ese es el Abelardo. El 10 con el 13.
1: Bueno, saludos a tu compa. Sí, por favor. Pegamos redonda. Sí, sí, sí, claro. Buenísimo. Mirá qué lindo, mirá. ¿Viste? Qué grande. Claro, y esa vez estaba de Llenaro ahí y le digo, che, ¿vos te acordás? Porque, ¿cómo no me acordás? Sí, me acuerdo que vos llevaste con la guitarra, me acuerdo, sí, eso, ¿cómo no voy a con esa memorable fecha? Fíjate vos, mirá qué lindo eso, me hice acordar de lo de Nati. La uh-huh. verdad que, bien, bien, gracias por hacerme acordar de eso, che.
0: Sí, en mi caso he aprendido.

0: Claro, sí. Claro, y por eso entonces te decía, entonces fui acá a San Justo, uh-huh. Hubo un encuentro que había unas compañeras que todas feministas, todas chicas eran, viste, digo, ¿cómo voy a cantar? Decir, acá voy a cantar los compañeros. Si en realidad los piquetes, el 80% era femenino, ¿viste?
1: Sí, bancaban la toma las compañeras, claro.
0: Lo sabemos eso, las compañeras bancaban la olla, bancaban, uh-huh. ponían el pecho, o sea, nada, viste. Y es verdad eso, es real. Siempre salta, cuando hay un conflicto de estas características, ha pasado a la historia y pasa siempre, ¿no? Y sigue pasando. Lo femenino salta primero, ¿viste? A bancar la parada. Es así, después viene el otro, ¿viste? Es una característica de esta sociedad, ¿no? O sea, el macho piensa que siempre tiene la vaca atada, pero después cuando viene el patrón te deja sin laburo, no sabe cómo carajo hacer para prender un fuego sin usar cómo cocinar sin usar una hornalla, ¿viste? Y hay métodos que uno sabe hacerlo, pues nada. Y así le dije, bueno, vamos a cambiarle el nombre en honor a las compañeras que han puesto el cuerpo y siguen poniendo para bancar todas estas luchas. Yo realmente, Pabla, te digo, antes de que termine,
1: sí.
0: Un honor escucharte. Estoy muy contento, te lo digo con todo corazón, de que estés ahí, que estés peleando como siempre, como has peleado acá, pero seguramente ahí un aire nuevo te ha generado quizás nuevas formas de expresarte, nuevas formas de sentir, siempre basado en la unidad y en la acción común de los compañeros para voltear un sistema que ya está acabado, ¿no? Y ahí tenemos que apuntar a eso. Por eso, yo te digo, me hago una autocrítica siempre a mí mismo, ¿no? Que tengo que ser más piola, tengo que tener más capacidad de expresarme con fluidez, con claridad, con fundamentos, para que eso sirva para que la gente y los compañeros tomen conciencia cada vez más de que a las riendas del Estado las tenemos que tener nosotros, y que la única forma de salvarnos es que nos salvemos nosotros mismos, que no tenemos que confiar en ninguna variante pseudo burguesa, pseudo progresista o pseudo izquierdista que nos encapsula y nos lleva a un matadero que no nos deja expresarnos, que hay que acabar con las burocracias, con el patriarcado, con el capitalismo, y que fundar una sociedad justa, no sin explotados ni explotadores. Es lo que todos queremos, creo. Y tenemos que apuntar ahí.
1: Sí, no se me vaya, Migue, todavía, porque nos queda un ratito más.
0: No me voy. Lo quería decir ahora porque después me iba a olvidar.
1: Si le parece, escuchamos esta canción. Me gusta que se haya reformulado. Eso está bueno porque no se mantiene quieta la cosa, ¿no? Se mantiene en movimiento con lo que viene sucediendo. Y eso está buenísimo.
0: En una parte dice, y el jubilado que se resiste, y ahí dice, el tema dice, ahí dice, el jubilado que junta las moneditas para la sube, Mañana voy al Congreso y hay que bancar el calor, el calor y el frío. Y hay más, nombre de la Bulsa, la nueva versión está reversionada, la canto ya con otras cosas, pero es la historia siempre la misma, ellos contra nosotros.
1: La escuchamos entonces, si te parece.
0: Sí.

0: en la conciencia.
1: Ahora la siguiente de este disco, Abelardo, se llama Pañuelo y Puente, Ladrillo y Pan. ¿Cómo surgió?
2: Ya estoy con vos. La guitarra, va con toque.
1: Dele. Esto es radio. Me gusta. Bueno, estás escuchando a Abelardo Martín desde allí, desde Buenos Aires. Nosotros aquí en Cuyo, en la 89.3 y en la 97.1. Lo lindo de esta compartida y escuchando un poco el disco. Si le parece, lo ayudamos a acomodarse, Esteban Garay, y escuchamos a Pañuelo, Puente, Ladrillo y Pan, y luego sí hablamos un ratito más con Abelardo, que está del otro lado de la línea.
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1: Bueno, estamos en Submarino Amarillo con Abelardo Martín. Abelardo, ¿estás ahora?
2: Sí, estoy. Sí.
1: Aproveché y le mandé otra canción. Viste, había que ir ahí atando el hilo para que los oyentes también vayan haciendo este puente entre la palabra y la música, ¿no?
2: Sí, totalmente. Estaba pensando Submarino Amarillo, mirá vos. ¿A quién se le ocurrió el nombre?
1: En realidad tuve que resolver, íbamos a empezar un programa y me dicen cómo se llama. Entonces fui a algo que me acobijó en mi infancia, que fueron los Beatles, y dije Submarino Amarillo.
2: Bien, bien.
1: Y ahí entró la idea del viaje musical, de la compartida. Yo siempre digo que el Submarino Amarillo es como esas dos horitas de músicas, a veces de charla, como la de hoy, pero que es ese momento cuando estás en el barrio con el grabador y le mostrás a tu vecino o amigo, che, mirá lo que grabé en la radio, mirá el cassette que encontré o lo que me compré. Bueno, es más o menos ese espíritu, ¿no? La compartida.
2: Buenísimo, bien, bien, perfecto, che. ¿Sabés que me estaba acordando ahora de Loco, que siempre digo Loco? Una vez me acuerdo que estaba en Ramos y viene un policía y me para y me pide documento, ¿viste? No sé qué, me quería llevar, no sé, pues. Creo que estábamos fumando marihuana. Digo, pero no, loco, cállate tranquilo, loco. No me diga loco, loco, pará, loco. ¿Cómo loco? No me diga loco. Loco. Y dale con el loco, ¿viste? Y nos llevaron porque se había pegado el loco, no me podía sacar el loco. Y...
1: claro.
2: Esa fue la... Por eso. Y me acordaba también... que quiero recordar a los compañeros. Ay, yo tengo compañeros que están en La Rioja.
1: Sí.
2: Ah, claro, vos los debés conocer, seguramente. Y no sé si le seguiste el rastro. Sí, también he dicho. Los papás de Ayelen, que están en Guandacol.
1: Ah, mirá. Le había perdido el rastro. Están en Guandacol.
2: Y ellos siguen activando, militando y abriendo siempre puentes. Yo he ido una vez, impresionante, hicimos una actividad ahí. Tiene un espacio hermosísimo, se llama Las Jarillas, uh-huh. En donde está ahora, después te voy a pasar la data, porque es importante que le hagas quizás una entrevista, una nota, pues está muy interesante. Ahí está lo que fue el Museo del Che, que estaba acá en Caballitos, ¿te acordás? Sí. Bueno, ahora lo trasladaron para ahí, porque Toto, que era el sostenedor de eso, no podía bancar el tema de los alquileres, el espacio, entonces se estaba desmantelando, y llevó muchísimas de las cosas que estaban en el museo, ahí a Guandacol.
1: Mira,
2: hicieron una réplica de lo que fue el lugar. Mira, me acordé un tema del Che Guevara, y ahí en donde mataron al Che, en la escuela donde lo tuvieron prisionero, uh-huh. Y ahí está el museo este donde hay varias cosas del Che o de recuerdos de Bolivia también y de Cuba, ¿no? Así que Ricardo Maricín, gente muy amiga, siempre presente y siempre nos encontramos en algo.
1: ¿Estás
2: así
1: con la guitarra ahí en la mano?
2: Sí, la saqué para hacer un tema que está en el disco, como muchos temas.
1: Claro, te estaba escuchando y dije, tiene la guitarra el loco, loco, loco.
2: Qué mal eso, tengo que reformularme. Qué bárbaro. Vamos a hacer un tema que se va por los grandes ideales.
1: Meta.
2: Y yo lo reformulé, le cambié algunas cosas, pero sigue siendo de Nevenka, que es una compañera amorosa que vive en Mar del Plata.

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1: ¡Marzo! Sí, perfecto. Me gusta, pues me ha asombrado usted, le digo, porque de repente, desde el oeste al oeste del país, que es Mendoza, usted está llegando.
0: Y usted que estaba acá en el oeste del oeste del conurbano, se fue al oeste de Mendoza y usted está llegando. O sea que, viste, hay llegadas.
1: Es exacto, sí. Bueno, cuando yo ayer contaba a mi compa y le contaba, Abelardo no tenía noción que iba a ser 2 horas el programa de él, porque justamente esta idea fue compartir a compas. En este caso, ayer repetíamos un programa que habíamos hablado con Nicanor Bogado, que vos lo conocés a Nicanor allí en el oeste.
0: Pobre Nicanor. Después de mucho tiempo, y viste Nicanor cómo es, ¿no? Me recopado y me decía, ¿cómo andás, sabe? ¿Cómo andás? Y yo digo, no te ubico, le digo, pero ¿cómo no? ¿Vos te acordás? La verdad que no te puedo, yo estaba jodiendo, viste, pues soy tan medio tonto, ¿viste?
1: No le hagas eso.
0: Y después le digo, me dice, no, Nicanor, ¿cómo te? Nos dimos un abrazo, Abelardo, me estás jodiendo. ¿Para qué te rías un poco? Le digo, olvídate. Qué bárbaro. Genio total, siempre, Nicanor. Siempre sí. Firme la lucha, ¿viste?
1: Son compas que me dio la lucha, digamos, ¿no? Entonces siempre lo llamo, vamos charlando, y cuando le contaba a mi compa que vos venías de esa línea, porque los últimos submarinos fueron casi de compartida, ¿no? Como siempre armamos un viaje, pero esta vez el último con un compa que conocía desde el Jardín Infante, que es músico allí en Moreno, de Mozambique Reggae, y que después hizo un poco de música pop. Anteriormente estábamos planeando un viaje y apareció la posibilidad de hacer una entrevista a Luis Salinas, y así nos fuimos moviendo, ¿no? Entonces, cuando yo decía quiero escuchar a Abelardo, es porque me parece interesante lo que proponen tus letras, ¿no? Y que la música, que la excusa es que aparezca en el submarino, después queden en las radios y que lo podamos escuchar aquí en la Cuyún, en la programación del día a día. Me parece que lo bonito de eso también, de tu recorrido.
0: Yo te lo agradezco. Siempre es bueno, viste, escuchar a amigues, y aparte es bueno poder, con absoluto respeto por el compañero, el par nuestro, ¿no? Con lo que uno dice, yo lo que digo lo siento, viste, y trato de fundamentalmente bancar con la acción lo que hago con mis letras, viste, porque yo digo, ¿cómo te presenté eso? A mí no me dije eso, ¿no? En Canal 13, que sos vos, dije, eres un trovador popular al servicio de las luchas y los sueños. Digo con la boca abierta, ¿qué es esto? ¿Viste? Claro. Lo digo solamente, yo quiero ser eso y quiero sostener eso con la palabra, con la música y con la acción, ¿viste? Porque a mí no me cabe eso, ¿viste? Tenés que orientarte políticamente para un lado para que tu verso tenga real. Si hablas del pueblo, tenés que estar al lado del pueblo, tenés que ser del pueblo, si no lo sos, tenés que apoyarlo. Bueno, yo nací en el. Me acuerdo cuando yo empecé a militar. Uh-huh. Yo digo, mi meta es que me tengo que proletarizar, decía antes de mí, ¿viste? Y después, con el tiempo pensé, ¿qué me voy a proletarizar? Vivir una casa, una casilla con piso de tierra, más proletario que esto no puedo ser, loco. O sea que, ¿viste? Pero todo eso, o sea.
1: Sí, sabes, nada. Que cuando te escucho, a mí me pasaba, por ejemplo, cuando iniciamos a hacer radio allí en Moreno, siempre hacíamos radio todos los días, hasta que un viejo comunista allí de Moreno, quizás lo conociste alguna vez, Jorge de la Escalea, me decía, pero ¿por qué el primero de mayo también? Ese es nuestro día. Entonces ahí empecé a darme cuenta que yo era parte de la clase. Onda. Entonces empecé a comprender por qué había que justamente entender el primero de mayo desde nuestro día, desde nuestro lugar, ¿no? Entonces ahí cambiamos el paradigma, pero me costó mucho porque la veía de lejos. Yo hablaba del proletariado, hablaba de la clase obrera, pero hacía programa.
0: Olvídate, un error mío, por ejemplo, que nadie nunca me lo marcó, es que en los primeros de mayo o en los actos no canto la Internacional. Yo ahora la canto, la tengo incorporada a mi repertorio como una canción más, no como una fundamental, ¿viste? Porque, uh-huh, ¿cómo no vas a cantar la Internacional un primero de mayo? Si no, tenés que cantarla, ¿entendés? Más allá del disco que pongas o de la cinta o el cassette que pongas. ¿Y cómo no vas a cantar en cualquier actividad que hagas? Si cuando uno va a una actividad, nosotros que vamos a una actividad, vamos para bancar una lucha, para fomentar una lucha, las luchas y los sueños de los pueblos, no vas a cantar la Internacional, que es el himno internacional de los trabajadores del mundo, ¿viste? Uh-huh. Y eso a veces uno no lo tiene en cuenta. Así que nada, ponemos como meta cantar la Internacional, ¿viste? De la forma que sea. Te digo, te decía que este primero vamos a ir al barrio Nicol, pero el 10 vamos a estar haciendo una actividad allá en Centenario, ¿no? ¿Dónde se llama? La que está en Constitución, la plaza esta que siempre hacemos los santos. Una actividad por Facundo Molares, que fue asesinado, uh-huh, por la policía. Nada, ¿viste? Hace en un acto que no había mucha gente, un acto era de repudio a las elecciones, un acto que se estaba llamado a matar en blanco, y vino la cana, seguro que lo tenía ya visto, lo aplastó con una bestia de estas. Lo aplastó y lo mató al compañero que venía sufriendo. Fíjate vos, estuvo peleando en Colombia, estuvo como fotoperiodista en Bolivia. En Bolivia le metieron como 4 balazos, 3. Estuvo internado en terapia. Va, vuelve acá y muere acá en Argentina, en una manifestación. El día previo a las elecciones, la semana previa, o sea, cosas que no se entienden, ¿viste? Claro. Tenemos que estar preparados para cualquier cosa, ¿viste? Porque pasa. Ellos no tienen ningún miramiento, no pasan por encima, nosotros estamos mirando las estrellas diciendo vamos a construir esto, vamos a hacer tal frente, vamos a unir, no, hay que hacerlo allá, ¿viste? Hay que bajar ciertas cuestiones de ego y fomentar una unidad de base, ¿viste? Es una unidad que lleva adelante una política realmente independiente de clase. La otra vez tuve el honor, uh-huh, de cantar en el 50, bueno, no, el 60 aniversario del PRT.
1: Sí, sí, lo vi porque justamente aquí tenemos un compañero que es parte del PRT Mendoza, que también hicieron una actividad aquí, y yo le decía, y en la de Buenos Aires tocó un amigo mío, decía yo, el Abelardo, sí. Viste que yo digo, mi amigo el Abelardo.
0: Sí, para mí fue un honor, viste, por eso a veces cuando digo, no voy a tocar a tal lado, me dice, ¿qué me importa a mí? Estuve tocando en el Garrahan, que también fue importante, uh-huh, eso, a mí, viste, a veces, porque vamos a hacerlo así, viste, sin... Cuando vos sos famoso y cantás, ¿viste? No sos famoso, no cantás, y tenés que estar, y a mí me importa tres pelotas, yo quiero cantar acá, porque yo quiero cantar porque quiero dejarle mi mensaje a los compañeros, que sirva como un aporte más para la organización y para el triunfo de la lucha. Con todo humildad lo digo, no porque yo tenga claras las cosas. Uh-huh. Yo trato de ser, en lo posible, algo así como un el crisol es eso donde se juntan todos los elementos, ¿no? ¿Digo mal? Uh-huh.
1: No, decís bien, sí.
0: Yo quiero ser eso, o sea, ¿por qué? No es porque soy un crisol, quiero ser un crisol. Porque yo ando por muchos lados, escucho mucha gente, y trato de ser, a veces aunque diga loco, titiloca, todas esas cosas, vos me conocés, ser educado, ser siempre solidario, tratar de escuchar a los compañeros, abrazar a todos. Entonces eso me permite a mí estar en un montón de lugares, viste, que la gente me aprecia realmente, y yo puedo saber qué le pasa. Y por eso quiero ser eso, y por eso quiero ir a tocar para decir lo que siento. Y en este lugar, mira, pocas veces me pasó, estuvo Bruno Arias tocando, uh-huh, y otros compañeros más, tocaron 4, y yo dije, acá ya fue esto, ¿viste? Porque siempre pasa que me dejaron para el final, y loco, ya está, ¿viste? Le dije un compañero, acá se termina, va a tocar Bruno y se va. Y bueno, tocó Bruno y se quedó. Y entonces canté, y me vino a felicitar el loco este, me pidió algunos temas para cantar, che, qué buenos temas que tenés, pasame alguno, dice, a mí me encantó. Y la compañera que cantó antes me pidió también un par de temas Pocas veces te pasa eso, viste, que
1: sí, pasa.
0: Que andaba iluminado y bueno, porque también es como lo hace uno, viste, ¿no? Uno tiene que tener un poco de seriedad, hacerlo con amor, iba a decir profesionalismo, ¿no? Con amor y sentimiento, poner sentimiento en lo que hace, lo que canta.
1: Sí, que por ahí va. Y también esto que nos pasa, somos energías que todo el tiempo están en movimiento, entonces hoy me sale así, capaz que otro día me sale de otra manera, pero somos nosotros. Eso es lo bonito, que sea genuino, digamos, ¿no? Me parece que ahí está la importancia. ¿Le parece que escuchemos la penúltima canción antes de darle el cierre? Porque ya estamos llegando al cierre del programa, le cuento. Usted que tenía miedo de charlar un rato largo.
0: Es poco tiempo.
1: Ahora me venía a decir que es poco tiempo.
0: ¿Qué vas a poner?
1: ¿Le parece que escuchemos el rock del motoquero?
0: Justamente te iba a decir eso.
1: Este
0: rock nació una vez cuando se hizo en la Mutual Sentimiento, donde voy cada 15 días a hacer un programa de radio, te cuento.
1: Mire.
0: Que se llama Hacemos lo que decimos. En la Mutual Sentimiento, cuando se formó lo que fue el Bloque Piquetero Nacional, que después de esos cortes gloriosos de acá en Ruta 3, hubo una ruptura dentro del movimiento piquetero. Hicimos una asamblea ahí, donde se formó el Bloque Piquetero Nacional, y había un compañero de CIMECA hablando, y había un compañero atrás mío, que vos lo conocés, Hueso, seguro que lo conocés.
1: Sí, lo conozco.
0: Y me dice, che, loco, hacer achacar a los motoqueros. Le digo, no, ¿qué voy a hacer? Tengo que hacer rock de motoquero. Y después, cuando terminó de intervenir el compañero de CIMECA, me acerqué y le pregunté, che, ¿te puedo hacer unas preguntas? ¿Cómo el tema de CIMECA? ¿Cómo van? Y el loco me miró con cara diciendo, ¿para qué me hace? Que es un periodista de TN, ¿qué le pasa?
1: Claro.
0: Y le pregunté, me dice, mirá, hay un montón de cosas, me contó, la solidaridad de los cumpas, cómo siempre se acompañan. Y si aparte cuando vamos a las marchas cantamos que mandan a la yuta, mandan a la montada, que acá en el microcentro los motoqueros mandan. Y eso lo copié ahí en una letra que tenía, copié tal cual. Y después la incorporé al estribillo y quedó, pero así, ¿viste? En homenaje a Gastón Riva y a todos los compañeros que dieron su vida, ese 20 compañeros y compañeras. El 20 de diciembre, y los que siguen dando la vida producto de este sistema tan cruel y aberrante, viste, que nos quiere subir a la barbarie, pero no van a pasar.
1: Vamos a volver a motoquero. La escuchamos entonces.

0: Bueno, ya hemos llegado al final, Abelardo, de este submarino. Desde ya, gracias por la compartida.
1: No, gracias a vos, Paula. En serio te digo, gracias. La verdad que me sentí recopado, estuvo bueno. Espero que sirva para algo. A mí en particular me sirvió porque me ayudó a fortalecer. Por lo menos es así, es, parece que me ayudó a fortalecerme para poder seguir andando, ¿no? Para seguir componiendo, para seguir comprometiéndome, para seguir creando nuevos focos de lucha y fomentar los que ya están, de agruparme y seguir andando. Ahora, primero es el día que se honra la Pachamama, así que para todos los compañeros de los pueblos originarios que van a hacer esa ceremonia, que la van a hacer con todo el amor del mundo, nada, quizás me vaya. Acá hay un lugar muy importante cerquita de acá que se llama Comunidad Tres Ombúes, que es un lugar arqueológico donde estaban los querandíes, y que era un lugar que ya estaba por ley ya instalado ahí y estaba para los compañeros que lo cuidaban. Pero ha avanzado tanto que hace como ya creo que 2 años y medio que están acampando en ese lugar. Hay compañeros que hacen guardia dos años, que es mucho tiempo bancando ese lugar. Así que la lucha sigue y bueno, esperamos que los soles sigan alumbrando, las lunas sigan saliendo, el amor siga floreciendo y la lucha siga generando cambios para que podamos vivir de otra forma.
0: Bueno, sabelo que cuando estés por aquí por Mendoza, si en algún momento te cruzas por el Gran Mendoza, chiflá y nos encontramos y conoces también la radio comunitaria Cuyum.
1: Olvídate. Voy a ir por Mendoza, pero justo voy a ir a San Rafael, viste, que es un poco lejos, pero...
0: Es un poco lejos, sí. Pero está cerca, mucho. No está tan lejos que Buenos Aires, claro.
1: No tan lejos, porque voy a ir a tocar ahí al Uncuyo el 23, me parece, de marzo, por ahí. De marzo, de septiembre, digo.
0: Mirá, bien. Nos vamos hablando. ¿Quién te dice? Capaz que nos cruzamos.
1: Totalmente. Che, un abrazo inmenso a toda la gente de la radio. Les agradezco este espacio. Y bueno, a seguir sin apagar los sueños y sin bajar los puños.
0: Muchas gracias, Abelardo.
1: Gracias, amiga, gracias. Mucho amor para ustedes ahí.
0: Abracitos. Bueno, ahí escuchábamos a Abelardo Martín. Luchador, ¿no? Amigo, pero luchador de la trova que surge de ese piquete, de ese olorcito de lucha, y fue la compartida. 2 horitas, espero que la hayan disfrutado como la disfrutamos nosotros. Hasta agarró la guitarra del otro lado, Esteban, con el teléfono. No me lo imagino cómo habrá hecho. Habrá puesto el teléfono en la mesa, tocó, andás a ver. Después le consultaré cómo fue ese acto de magia que hizo el mago Abelardo. Pero nos regaló una canción con su guitarra de allí, desde el conurbano. Bueno, eso es lo lindo, ¿no? Que tiene estas compartidas de submarino. La hemos disfrutado. En la consola de sonido, Esteban Garay, ya le quedó así. Lo dice el Enrique porque lo dice el Roberto. Entonces, como lo dice el Enrique, también lo digo yo. Todos dicen que dicen y le dicen justamente la consola de sonido. No usted, sino usted, Esteban Garay, en consola de sonido. Y en micrófonos, soy Pabla por micrófono. La Pabla Ochoa compartiéndote aquí esta tarde. Bueno, nos vamos con Abelardo Martín, si le parece. Esteban, elijo la última canción, la 17, A los que luchan. Tenía ganas de escucharla y se la dedicamos a todos nuestros compañeros de la Cuyún, de Comecuco, a los compañeros de las asambleas por el agua, a los compañeros que luchan contra el gatillo fácil, las luchas de todos los días, quienes luchan para parar la olla, a los jubilados, la ronda de los miércoles aquí en Mendoza, pero así en Buenos Aires también los miércoles. Bueno, todos a los que luchan, esta canción de Abelardo Martín dándole el cierre, y hoy a la medianoche podés volver a escuchar El Submarino en el 89.3. Gracias por estar, seguí sintonizando las radios comunitarias.
2: Ahí vamos.

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0: andar de rigurosa adolescencia, sumido, inevitable, tropezando, como buscando qué que no he perdido, náufrago fatigado de los parques, andar así, mirándome yo mismo y sin tener oficio de mirarme, por solamente ser solo la vida, con la insolencia del recién llegado, uno de pronto, por la sola fuerza de los días calientes y las ganas voraces de ser hombre, pero al todo, por esas cosas sólidas, cabales, entra a mirar el mundo que le toca, a solapear las calles donde pasa ensimismado y solo, tonto y solo, esquivando la luna de los charcos, uno que apenas tiene los domingos, algún amigo, un nombre y una madre. Se pone a meditar muy seriamente, de pronto por las calles. Son días a mansalva, largos días sin puertas ni ventanas. Uno va caminando dentro de uno y ya no hay Dios ni diablo que lo pare. Cuídense de estos ojos que no olvidan. ¡Ojo con esos ojos! Más cuidado que uno mismo se busca, pero mira y está jugado y es inapelable. Andar de adolescencia en bandolera es andar de testigo y acusado por los atardeceres sin orillas, absurdamente ausente de los pájaros, dolido hasta los huesos, dolorido de las interminables caminatas con la sangre violentamente inútil y con toda la piel desmantelada dentro de septiembre, muy adentro, allí donde su flor crece sin lástima. Uno no aguanta ya que los silencios le apaguen la campana. Pisa en la tierra donde todo vuelve. Entra en el viento donde nadie calla. Porque la cosa empieza en esta esquina, en esta voz empieza, en estas manos. Y entonces no me vengan con olvido, con bigotes solemnes, con calmantes, y el impune gendarme establecido, y el alcanfor letal del funcionario, y el orden remendado del desorden, y el guiño corruptor de los culpables. ¡Quietos ahí! Que uno no vino al mundo tan luego a sostenerle el taparrabos. Si me sienten pasar a un aroma que va de adolescencia y madrugada, martirizando un tango malherido, despertando los perros de la calle, si escuchan unos pasos en la noche como de alguien que va quebrando ramas, soy yo que vuelvo de buscar sin tregua la índole materna de mi patria, mi rostro exactamente. Yo que vuelvo de medirme la umbría y su tamaño, mojado de llorarme en el rocío, aterido de verme solitario, sin paz, ni pan, ni sitio, ni un oficio de loco o artesano, discutiéndole a Dios los 7 días que ya no traga nadie, con todo el sinrespeto del que reza y lleva el corazón desocupado. Soy yo que vuelvo de mirarme a fondo y de ver a través de alguna lágrima la pobre suerte de los pobres pobres de todas las provincias y los barrios, con ese rostro tierra y generoso que no atina a comerse la esperanza y espera no sé qué, que venga Mongo para comérsela y ponerse en marcha. Si me sienten pisar alta la noche, el territorio de la luna amarga, si vuelvo como vuelvo amanecido a mi porción de madre y de regazo, no digan crecerá. Como quien dice, toda ceniza ha sido llamarada, porque aquí, en los naufragios de septiembre, la vida caudalosa monta guardia.
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0: cuento de aquella tarde. Así que nos sentamos con el alma en un hilo y los ojos pendientes de lo oscuro del ojo. Estuvimos quemándonos con leña de ese día que era todo salitre afuera de nosotros. Mas luego, los andenes que lo devoran todo pasaron trepidando con un viento de rostros, y aquella denodada chispa que nos ardía se consumió en el humo voraz de los adioses. Lejos de las señales, persistía el incendio, y en breves llamaradas volvía tu sonrisa. El crepúsculo a ciegas crucificó los muros, y la última sombra se cayó a la ceniza. Volví tarde, silbando, con la sangre en un hilo, en medio de la enorme quemazón del otoño. La ciudad nos buscaba de la luz hacia arriba. Subí por esa calle. El río quedó solo.
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2: Cantar una última canción. Puerto Quembarga se llama.

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Bueno, ya les había presentado a Alejandro como compositor, intérprete, y hay una canción suya, un tema de la guitarra, dedicada quizás a su mayor paradigma musical dentro de este instrumento, un gran compositor e intérprete del feeling, Ñico Rojas, y la canción de Alejo, A lo Ñico.

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0: Diez veces más saludo a las fuerzas de la madre tierra, en su abuela, en su abuelo. Diez veces más saludo a las fuerzas del agua, abuela agua, abuelo agua. Diez veces más saludo a la fuerza del fuego, fuego abuelo, fuego abuela. Diez veces más saludo a las fuerzas del viento, viento abuelo, viento abuela. 10 veces más saludo a todos los hermanos y a toda la gente. Mi nombre es Rancalé, Yanquinao es mi origen ancestral, el Malargüe es mi origen territorial. Démonos una pequeña palabra azul. Somos las cuatro fuerzas. La biodiversidad es la vida. Hermanas, hermanos, a levantarse, a despertar, a recordar. El tiempo es ahora.
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5: Hola, ¿cómo están? Acá estamos en el jardín, un jardín con voz de la Radio Cuyum. Estamos en la escuelita Renato de la Santa con los chicos de nivel inicial. Yo soy la señora Neri, estoy con los chicos más pequeños del jardín, con la salita de tres. ¿Te querés presentar, pequeñito? ¿Tu nombre?
6: Francesco Gaticabay.
5: ¿Y cuántos años tenés, Fran?
6: 3.
5: Y a ver, la compañerita, ¿cómo es tu nombre?
7: Elgalaque.
5: ¿Y cuántos años tenés?
7: 10.
5: ¿Y la compañerita que tenés al lado?
8: Quería entenderlo.
5: ¿Y cuántos años tenés?
8: 3.
5: ¿Te gusta venir al jardín?
8: Sí.
5: ¿Y a vos, Fran?
9: Sí.
5: Muy bien. ¿Vos querés presentar a ese compañerito?
10: Tiene peluche de Juli.
5: Juli, ¿cuántos años tenés?
10: 2.
5: ¿Y ella quién es?
10: Julia. No, me gusta capeletinis. Me gusta feo.
5: ¿Los capeletinis?
10: Sí, y me gusta dulce también.
5: ¿Cuántos años tenés?
10: 4.
5: ¿Cómo es tu nombre?
11: Briana.
5: ¿Y cuántos años tenés, Bri?
11: 4.
5: Bri, ¿a vos qué te gusta comer?
11: Salsa con huevo.
5: ¿Qué te gusta hacer en el jardín?
11: Jugar.
5: ¿Te gusta cantar?
11: Sí.
5: ¿Cómo es tu nombre?
11: Lisa.
5: ¿Cuántos años tenés?
11: 10.
5: ¿Te gusta venir al jardín, Isa?
11: Me gusta.
5: Salita de tres, ¿me quieren contar qué compañeritos faltaron?
12: Kilian.
5: ¿Y quién más?
13: Y a Lilian.
5: El Lilian no vino. Bueno, les mandamos besitos porque deben estar enfermos. Vuelvan pronto. Vamos a cantar la canción con la que nos saludamos. 1, 2 y... Sí.
14: Hola, Jardín. ¿Cómo te va?
15: Ya estoy aquí para jugar. Andando en bicicleta, pintada de violeta. Así
16: llegamos a esta salita.
15: Hola, Jardín.
14: ¿Cómo te va?
15: Ya estoy aquí.
5: Chicos, ¿qué les parece si cantamos la canción de la bandera para que nuestras familias la conozcan?
17: 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Bandera es patria. Sopla, sopla el viento, brilla el sol, a que juegue feliz, banderita.
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5: Ahora nos vamos a despedir con la salita de 3 porque va a venir la sala de 4 a contarles un montón de cosas. Nos despedimos, salita. Adiós. Saludemos. Adiós. Adiós. Nos vemos pronto.
12: Nos vemos pronto.

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1: Hola, buenos días. Soy Marcela, señora de la sala de 4 años de la Escuela Renato de la Santa, que está ubicada en el barrio Huarpes 2 de Godoy Cruz. Hoy estamos con la salita de 4 y estos pequeñitos se quieren presentar. Ahora sí, los vamos a escuchar.
2: Hola, yo soy Casiano, tengo 5 años, voy a la sala de 4 con la señora Marcela.
3: Hola, yo soy Bacha, tengo 4 años, voy a salita de 4.
4: Hola, yo soy Jordana, tengo 5 años, voy a la sala de 4 con mi señora Marcela.
5: A mí me gusta jugar con las muñequetas.
6: Hola, me llamo Alaya, tengo 5 años.
7: Me llamo Felipe y tengo 4 años.
8: Hola, soy Melody, voy a la escuela todavía y me gusta la fresa.
9: Voy a la escuela, tengo 4 años, voy con la señora Marcela.
1: ¿Y cómo se llama usted? 5 años.
9: Yair.
10: Hola, soy León, tengo 4 años, voy a salita de 4 y voy con el señor más.
11: Hola, yo soy Yasiana y me gusta jugar con la muñeca que tengo 4 años.
1: Y hoy les queremos contar, miren, sobre un paseo que realizamos, pero bueno, yo no se los voy a contar, se los van a contar los protagonistas.
2: Fuimos a la verdulería, íbamos a hacer una ensalada de fruta en la escuela.
1: Y antes de ir a la verdulería, ¿qué lo que hicieron?
4: Comprar frutas para hacer la ensalada de fruta. Compramos banana, manzana, mandarina y fresa.
1: Muy bien. ¿Y después qué pasos hicieron?
2: Cortamos.
1: ¿Y qué se colocaron los chicos?
2: Un delantal.
1: Muy bien. Y ahora le queremos contar que antes de comer la ensalada de fruta, los chicos cantaron una canción. Y la canción es para merendar, ¿sí? Y ustedes quieren que la cantemos así la familia. ¿Nos escuchan?
12: Sí.
1: Bueno, vamos a contar hasta tres.
12: Uno, dos, tres, cuatro.

0: ahora, para despedirnos y para ir finalizando, le vamos a cantar, y con esta canción nos vamos a despedir, es la canción que nos aprendimos del general San Martín. Vamos a contar hasta cinco.
1: San Martín.
2: Cinco.
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1: Muy bien, bueno, muchas gracias por dejarnos comunicar todo lo que aprendimos y por contarles todo lo hermoso y lo lindo que lo pasamos en el jardín.

0: Hola, buen día. Hoy estamos en el programa Un Jardín con Vos. Esta vez nos acompaña la sala de cinco. Les voy a preguntar a estos pequeños, ¿cómo se llaman? A ver, ¿cómo es tu nombre? ¿Cómo te llamas vos?
1: Yo le lo tiñano.
0: Muy bien. A ver, ¿esta compañerita?
2: Briana Macías.
0: Acá tenemos otra compañerita. A ver, ¿cómo se llama usted?
3: Camila Isabel Lagatica.
0: Muy bien. ¿Usted cómo se llama?
4: Francesco.
0: Herrera era tu apellido.
4: Herrera.
0: A ver, tenemos otra compañera acá. ¿Cómo se llama usted, señora?
5: Emily Valentina.
0: Bien.
5: Agüero.
0: Muy bien. A ver, este nene, ¿cómo se llama?
6: Madeo Baloa.
7: Bianca Sofía Quiroga.
0: Muy bien. Ay, pero yo estoy hablando y no me presenté. Yo soy la señora Alejandra de la salita de cinco. Sí. Bueno, escuchen, pequeños. ¿Qué comida les gusta a ustedes? ¿A vos qué te gusta?
8: La pizza también.
0: ¿También? ¿A vos qué te gusta comer?
9: La milanesa.
0: Ay, qué rico. ¿Por acá? ¿Qué le gusta comer a usted?
10: Pizza con queso.
0: Ay, pizza con queso. ¿Por acá?
11: Yo, sopa con queso.
0: Ay, qué rico. Sopa. A ver acá, ¿qué le gusta comer a usted?
12: Milanesa con puré.
0: ¡Ay, qué rico!
13: Yo como milanesa con huevo.
0: ¡Ay, muy bien! ¡Ay, ¿saben qué me gusta a mí? A mí me gusta un plato de lenteja. ¡Quísimo!
14: ¡Para sushi!
0: ¡Ay, sushi también te gusta!
14: ¡Para milanesa con puré!
0: Bueno, escuchen, yo les voy a hacer una pregunta. ¿Qué estuvimos aprendiendo nosotros en el jardín acerca de las plantas? Muy bien, aprendimos acerca de las plantas. ¿Quién me puede decir ustedes qué pasa con las plantitas? ¿Qué necesitan para poder crecer?
15: Agua, sol, aire y mucho amor.
0: Muy bien, ¿qué otra cosa más aprendimos?
16: Armar la planta.
0: Aprendimos las partes de una planta. ¿Ustedes se acuerdan? A ver, ¿qué sería esto?
17: Una planta, una flor.
0: Muy bien.
17: Una flor.
0: ¿Esto qué es?
17: Un tallo.
0: ¿Esto?
17: Rama.
0: Muy bien. ¿Esto?
17: Hojas.
0: ¿Y qué tenemos acá abajo?
17: Raíces.
0: Son unos genios. ¿Cómo saben todo? Bien, vamos a contarle a los chicos de la radio. Le vamos a contar qué es lo que estuvimos aprendiendo nosotros. ¿Alguien me puede contar cuáles serían los pasos para poder tener alimentos en nuestra casa sin ir a comprar? Para obtener, por ejemplo, verduras. ¿Qué tenemos que hacer para poder tener una huerta? ¿Quién me puede contar?
18: Yo.
0: Bueno, contame, a ver. ¿Qué tenemos que hacer primero?
18: Primero hay que sacar la tierra.
0: Sí.
18: Y unos cositos.
0: Conté a ustedes.
19: Piedras,
0: muy bien. Hay que remover primero la tierra, sacar piedras. ¿Y qué más hay que sacar cuando nosotros preparamos la tierra?
19: Tenemos que poner semillas.
0: Sí, pero vos te estás adelantando mucho. Primero, escuchen, movemos la tierra, la removemos. ¿Qué sacamos? ¿Piedras y qué más podemos sacar? ¿Unos yuyo, muy bien. Entonces, ¿a esa tierra qué le ponemos? ¿Abono? Abono, muy bien. Entonces, después que hacemos eso, ¿qué buscamos para poder sembrar las?
19: Semillas.
0: Muy bien. ¿Y esas semillas dónde quedan después cuando las ponemos en la tierra? ¿Arriba o abajo de la tierra?
19: Abajo.
0: Muy bien. Entonces, ¿después de cuánto tiempo creen ustedes que salen las verduras? ¿Pero qué tenemos que hacer antes de eso?
19: Primero hay que echarle agüita.

0: mandar un saludo grande a todas las personas que nos van a escuchar.
1: Bueno, estamos muy contentos de que haya venido la Radio Cuyú a estar con nosotros y que nos den la oportunidad de poder expresarnos.
2: Chao.

Fue una producción del nivel inicial de la Escuela Renato de Yasanta del barrio Huarpes 2 junto a la radio comunitaria Cuyum FM 89.

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0: 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Esto empezó, mamá. Esta canción arrancó en la estación Retiro.
1: Mamá.
0: ¿Cómo cobramos ese día? No. Quedamos haciendo chilenitas en el suelo, mi vida.
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0: Y diez veces más saludo a las fuerzas de la madre tierra, en su abuela, en su abuelo. Diez veces más saludo a las fuerzas del agua, abuela agua, abuelo agua. Diez veces más saludo a la fuerza del fuego, fuego abuelo, fuego abuela. Diez veces más saludo a las fuerzas del viento, viento abuelo, viento abuela. Diez veces más saludo a todos los hermanos y a toda la gente. Mi nombre es Rancalé, Yanquinao es mi origen ancestral, el Malargüe es mi origen territorial. Démonos una pequeña palabra azul. Somos las cuatro fuerzas. La biodiversidad es la vida. Hermanas, hermanos, a levantarse, a despertar, a recordar. El tiempo es ahora.
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Vamos, vamos, vamos, vamos, vamos. Y ahora, lo seguimos con la mano arriba. Vamos.

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2: Hola, muy buenas tardes a todos. Nosotros somos la radio escolar Dr. Mario Pérez Elizalde 450. Nos pueden escuchar todos los martes a las 18 horas por la radio Cuyum 89.3 Godoy Cruz. Bueno, estamos acá escuchando este tema brillante sobre el mic, porque acá tenemos a Diego, que es uno de los profesores de nuestra escuela, que es escritor de un libro. ¿Cómo se llama el libro, Diego?
3: Bueno, hola, primero, buenas. ¿Cómo están? Estos son mis alumnos, para los oyentes que nos están imaginando, ¿no? Estos son mis alumnos y para mí es un orgullo encontrarme frente a frente, primero con ellos, en un mano a mano de igual valía, ¿no? Porque cuando uno es docente, cuando uno es profesor, se hace lo que yo digo. ¿O no, Fisolo?
4: No.
3: Pero ahora estamos mano a mano, parejo. Estoy contento, sí. El libro se llama El Chupalla. Y estamos haciendo toda la campaña de preventa y armando comunidad para difundir el material.
2: Y yo le hago una pregunta. ¿Dónde se realizaría esa preventa? ¿O dónde podríamos nosotros ir y ver para comprarla?
3: Nosotros estamos gestionando primero un mecanismo para... voy a explicar para qué sirve la preventa primero. La preventa la hacemos para no imprimir libros de más y que el autor se quede de alguna manera con muchos libros en su casa. Entonces hacemos una preventa para imprimir los justos y los necesarios con un porcentaje más, cosa que todos los que atiendan la demanda real el libro, ¿no? ¿Cómo la vamos a hacer? A través del escaneo de un QR, ¿sí? que va a linkearlos directamente a un Mercado Pago, donde uno compra el libro y le manda un recibo, para que después con ese recibo nosotros gestionamos que llegue el libro. Lo vamos a dedicar a los primeros 50, vamos a hacer una dedicación personal para que los lectores se lleven un recuerdo. No sé qué tanto les irá a valer a ustedes si les firmo las evaluaciones y todo. O sea, mi firma ya la tienen. Pero igual es lindo tener... Yo tengo muchos libros autografiados por los autores y son muy valiosos para mí.
2: Y yo creo que sobre todo son valiosos cuando esperemos que se haga famoso el autor. Yo tengo muchísima fe desde que leí la página que entregó en la charla que se dio acá en la escuela. Que el libro es muy bonito. Tiene mucho talento para hacerse grandes.
3: Uy, ¿qué quieres que te diga? ¿Viste? Cuando te dicen esas cosas se te infla el corazón, porque para mí es un éxito el hecho de que les haya llamado la atención, chicos. Eso para mí es el éxito. El resto es accesorio.
5: Yo me meto un poco acá. El profe Escurra está invitado a nuestra radio especialmente porque el 2 de octubre fue la maratón de lectura en todas las escuelas de Mendoza y del país, supongo.
3: Sí, y en el país fue la maratón de lectura.
5: Exactamente, entonces al profe, como es profe de la casa y además sabíamos que era escritor, se lo invitó justamente a presentar su libro y por eso está acá, porque realmente es un docente... Por lo que yo pude apreciar, no lo conozco afuera, pero al menos los chicos no lo chiflaron, no lo abucharon.
3: Es prestaron más, atención, muy prestaron atención. Todo.
5: Claro, fue en el patio, fue una charla en el patio grandote, donde estaban todos los alumnos de la escuela, de primero a quinto, y todos prestaron muy mucha atención, así que fue algo realmente muy lindo para los alumnos, y supongo que para vos también. Y bueno, por eso lo hemos invitado hoy día acá, porque acá a Mateo se le antojó que lo teníamos que entrevistar al profe. ¿Cómo no podía pasar desapercibido un escritor en nuestra propia casa y no entrevistarlo?
4: Primero que nada, buenas tardes.
2: Disculpe.
4: Bueno, pasemos con las preguntas. Si a usted no le molesta, claro, obvio.
3: No, ¿cómo me va a molestar?
2: Pero me parece que nos hemos olvidado de algo. De presentarnos. ¿Quiénes somos? ¿Qué somos?
4: Somos humanos.
2: Bueno, yo soy Tiziano Dávila, de segundo tercera.
4: Yo soy Mateo Fisolo, de tercero cuarta.
6: Y yo soy Maya Ibáñez, de cuarto segunda.
2: Bueno, y como dijimos antes, acá tenemos a Diego, que lo vamos a entrevistar por, que es un gran escritor de un gran libro. Entonces, ahora sí, podemos pasar a las preguntas.
4: ¿Qué fue lo que le inspiró para hacer el libro?
3: El miedo. Me parece que vos tenés dos maneras de utilizar al miedo. Paralizarte o transformarlo. Decidí transformarlo en un libro y me refugié en ese momento de miedo en la escritura. Les cuento de nuevo, para los que no conocen la historia. Estaba en el Calafate y estaba terminando la pandemia, recién empezábamos a hacer viajes por el país, y al lugar donde llegué, a la casa de unos familiares, comimos un asado cuando llegué y al otro día se hisoparon y dieron positivo todos. Yo venía muy asustado con el tema del COVID, después hacía poquito que había perdido a mi mamá, entonces venía muy asustado y nos tuvimos que recluir. ¿Se acuerdan que, por si no se acuerdan, cuando tenías un posible contacto estrecho, tenías que hacer 3 días de
2: aislamiento?
3: De aislamiento full. Y me tocó transitar todos los miedos de la posibilidad de estar enfermo muy lejos de casa. Para los que no saben, el Calafate está como a 1800 kilómetros de Mendoza, y enfermarse allá, lejos de tu familia, lejos de todo, era para mí un miedo, un monstruo gigante. Y para sobrellevarlo me puse a escribir, atendiendo a experiencias de vida que tuve, ¿no? Porque también, como les comenté, nosotros los escritores no venimos con un USB en la nuca donde creamos los mundos de una manera que te baja del cielo, ¿no? Son nuestras experiencias vistas con los ojos de un escritor que retransforma esa realidad que ha vivido y la convierte en una obra estética, en este caso. Bueno, a mí me pasó que la experiencia previa, haber trabajado en lugares muy particulares, muy alejados, como el secano mendocino, me llenó de historias y el libro fue como que salió solo, de alguna manera.
2: Y es como una voz, me imagino yo, es como un pensamiento, una voz del interior que va surgiendo, y lo que uno trata es plasmarlo en una hoja para que otras personas también puedan sentir lo que uno sintió en ese momento, o experimentarlo en todo caso.
3: Ha dado en el clavo, joven. Sí, totalmente. Es tal la voz que no sabemos en dónde empezamos y terminamos nosotros. Es tan poderosa el estado de creatividad que en un momento sentís que dejás de ser vos y que es alguien que te está narrando una historia y vos querés saber qué pasa. Tus dedos son el puente entre esa inspiración devenida de tus experiencias y lo que pasa, ¿no?
5: Yo voy escuchando algunas palabras y ya presiento que hay un regionalismo. Total. Ya el chupalla me suena al sombrero que se usa en el campo, la gente que está bajo el sol.
3: Sí.
5: ¿O no? De mimbre, de...
3: Sí, tal cual, de un material vegetal, ¿no?
5: Ya ese es el título del libro, el chupalla. Sí. Y recién mencionaste el secano mendocino. Mateo, ¿usted sabe lo que es el secano mendocino?
4: No.
5: ¿Cómo que no? ¿Alguien? ¿Maya?
6: No, tampoco.
5: ¿Qué sería el secano? ¿Alguien que se seca sería el secano mendocino? ¿Algo así? ¿Usted qué dice, Tizi?
2: Y para mí no lo conozco, pero debe ser de algún tipo de cuerpo de agua.
5: Apa. Bueno,
3: Sería lo opuesto.
5: Es lo opuesto, es lo seco, claro. Ahí está, bueno, si nos puede contar, ¿cuál fue tu experiencia en el secano? ¿Fuiste primero, profe en el secano mendocino?
3: Sí, sí, trabajé.
5: En La Valle.
3: Del 2016 hasta el 2023 en el secano. ¿Y por qué secano y no desierto? Porque es más conocido para ustedes la palabra desierto, ¿verdad? Es poco frecuente la palabra secano.
5: Claro.
3: El desierto no alberga vida, el secano sí. Ahí está la diferencia entre desierto y secano. En el secano vive gente, en el secano hay animales, hay fauna, hay flora. El secano alberga vida. El desierto, como el Sahara, ¿vieron la imagen que nosotros tenemos del desierto de Sahara? Kilómetros y kilómetros de dunas donde no hay absolutamente nada, quizás algún bichito que pasa por ahí, pero es ocasional eso, no alberga vida, no puede vivir nadie en el desierto. En el secano sí.
2: No había notado, no sabía la verdad, era completamente ignorante sobre la palabra del secano, pero tenía una perspectiva medio disociada.
3: Y con respecto a la otra palabra que Fito marcaba, chupalla, el chupalla es una persona que existe, ¿no? Que se transformó de alguna manera en el personaje de literario, pero esta persona es un puestero. O sea, el personaje mío está inspirado en un puestero que vive en San Miguel de los Sauces, que está, para que se den una idea, a unos 200 kilómetros de la provincia de Mendoza, campo adentro. Y claro, un puestero que vive solo, en el medio del secano.
2: ¿Y usted tuvo contacto con él? ¿Que eso le sirvió de inspiración?
3: Claramente, sí. Sí, porque la escuela albergue es un lugar muy solitario.
2: Me imagino.
3: Te sentís abandonado. Abandonado por el Estado, abandonado por... Que me disculpen, ¿no? Pero era lo que yo sentí en el momento. Abandonado, como tirado en el medio de la nada a enseñar lo que puedas con lo que tengas. Y en ese estar en escuela albergue, porque piensen que una escuela albergue estamos una semana completa, mañana, tarde y noche, trabajando por una semana de descanso. Lo que se hace en 2 semanas en una escuela como esta, como la Pérez Elizalde, allá se tiene que hacer en una. Entonces entramos a las 7:20 de la mañana y salimos a las 9 de la noche.
2: Me imagino que trabajar. Es difícil.
3: Y en esos estadios vos querés un poquito alejarte de tanto estudiante todo el día, tantas horas, porque terminás estresado y emocionalmente cansado. Y la casa del viejo Chupalla fue un lugar donde supimos parar para aislarnos un poquito de la escuela.
2: Y yo quería preguntarte, porque ahora que me has contado esta historia del puestero, ¿cómo fue esa primera vez que lo viste, o cómo fue que surgió esa curiosidad para después escribir el libro? ¿Cómo fue vivenciarlo por primera vez?
3: ¿Cuándo fue? ¿Cómo empieza el libro? En el libro hay un profesor que sale de trabajar y se encuentra con este viejo haciendo dedo. Necesitaba ir a La Valle. El primer contacto que tengo con el Chupalla es una persona que está haciendo dedo en el medio de la nada. No esperás en ningún momento que aparezca alguien a hacerte dedo en el medio de la nada. Lo único que esperás ver es, con suerte, algo autóctono, un animalito, algo, y que aparezca un hombre flaco, entrado en años, desgarbado, haciendo dedo, pidiendo que lo lleve. Fue mi obligación parar.
5: Una aparición, puede
3: sí,
5: ser.
3: Vos lo has dicho, profe, una aparición. Tuve que mirar 2 veces para ver si era real lo que estaba pasando. Cuando le di la mano y subió al auto, yo dije, no es producto de mi imaginación.
5: Claro, no es insolación.
3: Claro, ni ganas de volver a mi casa. Y ahí ese fue el primer contacto con el viejo. Y con su apodo, porque Chupalla no viene del sombrero, no lo vi nunca con sombrero. Los otros puesteros le habían puesto ese apodo porque le decían que era un viejo loco, ¿sí? Que se tenía que comprar una Chupalla porque le había dado el sol en la cabeza y hacía locura. Entonces por eso le pusieron Chupalla al hombre. ahí va la relación.
5: Qué interesante. No te vamos a spoilear tanto el libro porque.
3: ¿Por qué no?
5: Por si las dudas.
3: No pasa nada. ¿Sabes qué? Estoy en contra de la palabra spoilear. Contame de qué se trata, más o menos, así entro en la historia, porque no es lo mismo lo que yo te puedo contar ahora dialogando que lo que vas a leer y con lo que te vas a encontrar. Porque en tu imaginación, en la imaginación del lector, manda el lector, no mando yo con lo que puedo llegar a contar. Entonces es muy poco lo que puedo spoilear de lo que va el libro. Lo interesante es encontrarte con la historia y dejarte llevar por la historia.
5: Mira vos, yo soy de los que entran y salen en las entrevistas, así que me quedo un poco también, para sobre todo para la audiencia y los chicos que escuchan nuestros programas de radio, que justamente vos contabas esto, que en la escuela albergue ustedes están 7 días laburando con ellos a full, casi desde las 8 de la mañana hasta las 9 de la noche, sin parar, que educación física, plástica, todo. Lengua, todo en 7 días, y después 7 días, como decís vos, que los chicos se van. Pero los chicos, para que sepan nuestros oyentes, no es que se van a la casa, o sea, sí se van a su casa, pero vuelven a laburar, a ayudar a sus viejos, a buscar los chivos, claro, a buscar los chivos que están en el campo, a recuperar, claro, vuelven a las tareas cotidianas que tienen nuestros alumnos rurales, que son un montón.
3: Y te digo más, vuelven no solamente a las tareas cotidianas, sino a las tareas que se les juntaron por haber estado una semana albergado. Entonces, tienen doble tarea en su casa. ¿Se entiende? Porque al estar ajenos de su casa durante una semana completa, se les juntó trabajo. Entonces llegaban a trabajar un montón también en sus puestos, en su finca.
2: Claro, todo eso de, bueno, haber estado estudiando toda una semana es muy complicado, porque dejas aparte a tu familia, todos los quehaceres, todas las tareas que capaz que son necesarias en tu hogar para poder aprender y seguir mejorando como persona.
5: Te modifico, no es que sean necesarias, son indispensables, porque es un lugar donde no hay un mercadito, no hay una verdulería cerca, no hay una carnicería, donde, o sea, todas las familias se tienen que organizar para subsistir, hacer el pan, alguien tiene que ir hasta la valla a buscar el trigo, o sea, es todo un laburo familiar organizativo para subsistir, necesario.
3: Y todo se mide, para agregarle y para que ustedes dimensionen también, todo se mide en la cuenta de la utilidad. Si un perro no te tiene utilidad, es un gasto, y se lo mira dos veces al perro, al perro dentro del puesto. Así que ustedes imaginen lo necesaria que son las personas para subsistir en un entorno tan hostil como es el secano. Yo muchas veces me pregunté, ¿y por qué no se van? Y la verdad, porque esa es su casa. Sería hoy día me preguntan a mí, ¿por qué no te vas de tu casa? Porque no, porque acá vivo, acá me crié, y mis estudiantes ahí se criaron y ese era su lugar. Entonces tenían que volver a aportar.
4: ¿Cuánto tiempo te llevó escribir el libro?
3: Y yo lo empecé en 2022 empecé a escribirlo. Pero no se crean que puse la cola en la silla y estuve del 2022 al 2026 escribiendo. No, es algo que va sucediendo con el tiempo. Vas como escribiendo un poquito unos días, otros días un montón. Vas haciéndolo. Es una tarea que se va haciendo. ¿Sí? Ahí empezó la tarea de escribir.
2: ¿Y cómo fue esa experiencia escribiendo? Porque, bueno, yo te lo pregunté un poco antes, pero yo me pregunto, ¿cómo es escribir un libro? Porque se me ha ocurrido un día que otro tratar de escribir una historia, pero siempre se hacen esos nudos en la historia que son difíciles de desatar.
3: Bueno, primero, el mensaje que quise dar el día de la feria fue: yo soy un igual, me he criado en el mismo entorno que ustedes, con las mismas limitaciones que ustedes, porque soy vecino de ustedes. O sea, ya no vivo más acá por cuestiones circunstanciales, pero yo pasé toda mi infancia, la mitad de mi vida, en el barrio Chile, en el barrio La Gloria, y en todo ese tiempo tuve las mismas inquietudes que tenés vos ahora. y mírame. ¿Qué es lo que pasa? Uno va encontrando su camino, uno va resolviendo y desatando la maraña que es escribir, porque yo no escribí para ser leído más que para mí en algún momento, ¿entendés? No escribí pensando en cómo hago para esto, me la escribí a mí, a la historia, a ese pibe del barrio La Gloria, a ese pibe del barrio Chile, y dije, voy a usar las palabras que uso, que usé siempre para decir. Y cuando me hice cargo de mi voz como autor, cuando me hice cargo de quién soy como persona, encontré sola la forma de decir las cosas. A vos no te salen las cosas cuando vos querés ser una cosa que no sos. No podés mantener la coherencia en tu escritura queriendo impostar la voz o queriendo escribir como escribía Borges. No, vos encontrás tu forma de escribir cuando te conocés a vos y decís, che, yo digo las cosas así, yo cuento las cosas así. De esta manera, como se la cuento a mi abuelo en el asado, a mi mamá, a mi papá, a mis amigos. Ahí encuentro la voz y empiezo a narrar y me pongo en ese lugar. Estoy contándole esto a mi familia. Y ahí es donde sale y se desata todo el lío.
2: Nunca lo había llegado a ver de esa manera, siéndote sincero. Yo siempre pensé que escribir una historia era escribir un mundo aparte. Pero viendo lo que nos has dicho, me he dado cuenta que es más realidad de lo que parece. Y
3: es más cercano. Está muy claro. Cercano de vos. No, para nada. Desmitifiquemos esta autoimposición. A mí me parece que de alguna manera los intelectuales quisieron cerrar un poco el núcleo de escritores, como poniendo y sobre ese andamiaje de cerrar y que somos pocos los que escribimos, se montaron los movimientos literarios y el estilo y esto y lo otro, para de alguna manera cerrar, que no fuera para cualquiera la escritura. Sí, entonces armaron los estándares y los cánones de belleza. Dijeron, no, si no tiene estos límites, la escritura no es escritura. Entonces, medio que mi mensaje pasa por ahí. El límite de la escritura es lo que vos querés narrar y de la forma que vos quieras narrar. Hacerlo bien o mal, eso es una cuestión que se corrige. ¿Se entiende? Vos, che, esto no se entiende, ¿cómo hago? A ver, y me quedo una semana pensando un pasaje, hasta que digo, no, esto se cuenta fácil y por el principio. Y ahí es donde surge la escritura sin demasiado ribete.
2: Muy curioso, la verdad. Muchísimas gracias. Yo le quiero preguntar, toda historia de un escritor tiene un principio, tiene un comienzo. Yo te quería preguntar cómo fue vivir en el barrio Chile, vivir en el barrio La Gloria, cómo fue tu periodo por la secundaria. Me causa muchísima curiosidad.
3: No muy distinta a la que viven ustedes. Yo hice parte de la primaria en La Padre Arce, ¿sí? Y la segunda parte de la primaria en la Maciotti, en el barrio Chile. Inevitablemente, mi secundaria fue todavía no existía la Pérez Elizalde. Fuimos a parar al Escalabrini Ortiz, así que terminé mi secundaria en el Escalabrini Ortiz. ¿Cómo llego a la Facultad de Filosofía y Letras? ¿Saben qué? Voy a ser brutalmente honesto. En esas épocas, en los años 90, 2000, no tenía juntas muy positivas que digamos. Mis amigos eran mayormente de portarse mal, vamos a hacerlo de una manera simple, ¿no? Y yo, la verdad, que no tenía estómago para determinadas prácticas, entonces decidí en un momento ir por lo que me gustaba, que era leer, que era escribir, y qué mejor que la Facultad de Filosofía y Letras. Así que el 35 UNC, el colectivo de la línea 30 de esa época, me llevaba derechito a la Universidad Nacional de Cuyo.
2: Ha sido, me imagino, que un camino difícil, el... Bueno, no sé si decirle difícil, pero es complicado llegar a entrar a una facultad de filosofía y letras?
3: No, no, para nada. A mí me costó. A mí me costó porque debo reconocer que la formación que yo tuve en su momento fue escasa. Y la exigencia que tenía la facultad no la había visto ni en películas. Entonces, ahora que lo veo desde otra perspectiva, como un profesional, digo, no es difícil. Pero para el Diego de esa época, para el Diego con 18, 19 años, sí, era una locura. ¿Saben lo que hacíamos, chicos, para viajar con mi hermano? Mi hermano estudiaba comunicación social. Le pedíamos prestada la Mendobús a mi abuela, la Mendobús discapacitado con acompañante, y un mes cada uno nos enfermábamos de algo terminal para poder subir al colectivo gratis. No teníamos ni para el colectivo. Ahí estaba el desafío. No teníamos para fotocopia. Entonces, el acto más grande de rebeldía no fue militar en el Partido Socialista o en los Troscos. El acto más revolucionario que yo hice fue el haber estudiado, porque para un pibe de mi barrio, para un pibe del barrio nuestro, no estaba diseñada la facultad. Yo tenía que trabajar y en el tiempo que me quedaba estudiar, porque había que parar la olla. Y más en los 2000. En el 2000 fue una crisis económica muy parecida a lo que estamos viviendo ahora, y mi viejo celador del Scalabrini, con ese sueldo, 320 pesos cobraba en la época, y con eso éramos 5 en la casa, teníamos que sobrevivir. Y entendí que sobrevivimos constantemente los pobres, acá en el barrio Chile o allá en el secano de la Valle, estamos sobreviviendo constantemente, y en el tiempo que podemos estudiamos, amigos. Cuando podemos estudiar.

0: y les quiere dar un mensaje a los chicos de ahora, así sacando al Diego de su interior y darles un mensaje.
1: Mira, a mí, ¿qué mensaje les puedo dar que no les den clases? ¿Viste? Eso es lo que me cuesta. Al que no me conoce, que se arrime. Estoy acá, al alcance de la mano, charlamos en el recreo. El mensaje es, estamos al alcance de la mano, nos tenemos. Así que vengan a preguntar lo que quieran. El mensaje es, animate a escribir si es lo que querés. Animate a profesionalizarte. Porque mientras más profesional sos, más bonitas salen las cosas. Este programa, mi libro, lo que sea. Anímense, mándense, pregunten. La clase de ayer, fui solo, pregunte. Pregunte para y escuche la respuesta para contestar bien. Pregunten, si tienen dudas, ese es el mensaje, pregunten.
2: Menos la distancia.
3: Bueno, muchas gracias por acompañarnos acá, Diego, y por contarnos sobre el libro y la experiencia que estuviste escribiéndolo.
1: No, de nada, yo les quiero agradecer a ustedes por haberme invitado y por haberme brindado este espacio que es muy valioso, es muy importante, ¿sí?
4: No sé si se pueda hacer otra entrevista cuando salga la preventa del libro para...
1: Por supuesto, sí, sí.
4: Para ver cómo es que va yendo, porque nos encantaría a nosotros desde acá, desde tu casa, que somos la Erizalde, apoyarte en todo lo que podamos para que puedas ser grande como muchos escritores.
1: Muchas gracias. Él está comprometido con que yo sea famoso.
4: Totalmente.
1: Gracias, que tenga éxito. Gracias. Dale. Muchas gracias.
5: Quería mandar saludos a alguien.
1: Sí, quería mandarle saludos a mi compañera, a mi esposa Fabiana, que trabaja acá en Godoy Cruz, en el Jardincito Multicolores, que es una zona muy vulnerable. Hemos dedicado nuestras vidas a enseñar. Hemos decidido el camino de brindarnos al prójimo con lo que tenemos, y primero el apoyo de ella. Sin el apoyo de tu compañero no puede escribir una letra, primero. A la familia que siempre está haciendo el aguante y que te empujan a dale, che, esto lo tenés que contar cuando contás algo de sobremesa, y a los estudiantes que se emocionan cuando te escuchan. Un cóctel hermosísimo para poder ser escritor. Y
4: bueno, muchísimas gracias, Diego, y nosotros somos la Radio Escolar Dr. Mario Pérez Erizalde, número 450. Nos pueden escuchar todos los martes a las 18 por la Radio Cuyum 89.3.
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10: Y yo soy de tercero segunda del bachiller de educación.

0: Hoy nos encontramos con un invitado muy especial,
1: suboficial Pascualetto.
2: Bueno, ¿qué tal? Muy buenas tardes a los chicos acá, a los jóvenes. Muy agradecido por la invitación esta a la Radio Paz de esta institución. Mi nombre es Cristian Pascualetto, soy suboficial primero de la Armada Argentina. Bueno, y vengo acá a la invitación que me dieron ustedes para hablar de las carreras que nos ofrece nuestra institución en Buenos Aires. Tenemos carreras con licenciatura universitarias, la Escuela de Oficiales, que se encuentra en Ensenada, 10 kilómetros de la Ciudad de La Plata, que son carreras de 4 años, 3 años como cadete, el último año se hace en la Fragata Libertad y saldrían como guardiamarinas. Y si no, tiene la otra opción, la Escuela de Suboficiales de la Armada, que se encuentra al sur de Buenos Aires, en Punta Alta está la base, y la ciudad más cercana e importante es la ciudad de Bahía Blanca, 30 kilómetros. Ahí pueden hacer carreras con tecnicaturas, carreras de 1 año, de 2 años y la máxima de 2 años y medio, con títulos a nivel nacional. Para poder ingresar a cualquiera de las dos escuelas, tienen que contar que tienen que tener el secundario completo sin adeudar materias o estar cursando el último año de la secundaria. Pueden acceder a los exámenes, todo lo que es el proceso se hace acá en Mendoza. Rinden 4 materias, que son matemática, física, química, comprensión lectora y a la vez un examen de perfil laboral para poder ingresar. Las carreras son totalmente becadas por el Estado. El Estado argentino les beca lo que es la carrera, cualquiera de las dos, donde les da, en la institución les da lo que es el alojamiento, la vestimenta, alimentación, seguro, obra social, la beca económica. Eso es todo lo que les ofrece a todos los jóvenes que quieran que ser parte de la Armada Argentina, que sean de acá de Mendoza. Yo soy de acá de Mendoza, soy oriundo de Godoy Cruz y ya me fui hace 30 años de acá. Es un lugar lejos, uno extraña a la familia, es verdad, pero bueno, uno puede hacerse un buen futuro, si uno lo cree, y poder seguir estudiando. A mí me dio la posibilidad de poder salir adelante, de conocer muchos lugares que fuera de acá de Argentina, de conocer culturas de otros países, de conocer culturas de mis propios compañeros que se han recibido conmigo en la Armada Argentina, que no son solo de Mendoza, son de Salta, de Santiago, de Misiones, Corrientes. Es una muy, muy linda carrera para mí, por eso yo no estoy arrepentido, y si tuviera que volver a elegirla, volvería a hacer todo lo mismo sin dudarlo. Así que no sé si ustedes tienen alguna pregunta para hacer o algo.
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0: Bueno, queríamos hacer un par de preguntas, aunque ya nos respondió bastante con todo lo que ya nos dijo, pero ¿cómo es un día normal para una persona que pertenece a las Fuerzas Armadas?
2: ¿Uno que ya se recibió o el día normal en uno que está estudiando?
0: En las dos.
2: Bueno, el joven que está estudiando, el día comienza a las 5:50, 6 de la mañana, hace un desayuno, después va a sus actividades académicas, hasta normalmente a las 12:30 salen de las actividades académicas, después recurren, hacen almuerzo y a la tarde hacen actividades físicas. La actividad física comprende desde hacer prácticas de desfile, hacer deporte, hacer natación. Porque bueno, nosotros al ser marinos, sí o sí vivimos constantemente en el agua. Así que eso pueden llegar a tener hasta 6 horas de natación en la semana. Y no es necesario cuando uno ingresa ser un experto nadador. Uno tiene que tener por lo menos la idea, porque después va haciendo, se va perfeccionando en la natación. Una vez que termina actividades que pueden ser deportivas a la tarde, ya hacen lo que es la parte de baño, hacen baño, después hacen la cena, que la cena es entre las 19:15 y las 19:30 horas, que les sorprende a mucho porque a esa hora normalmente todos los jóvenes o la mayoría de las personas está tomando mate. Bueno, en las instituciones militares, entre las 19:15 y las 19:30 se está cenando. Después harán baño, seguramente los cadetes o los jóvenes o los aspirantes de alguna de las dos instituciones, y después tendrán el tiempo para estudiar o hacer las tareas que se le hayan encomendado, digamos, de la parte académica. 22 horas, ya es sueño, como decimos nosotros, a dormir hasta el otro día que aparece un nuevo día. Lo que tiene, bueno, quería decirles que las instituciones, si ustedes se inscriben, una vez que ingresan, dijimos que es totalmente carreras becadas, y una vez que estudian, empiezan a estudiar, ya las carreras son semi-internado. ¿Qué significa? De lunes a viernes van a estar adentro de la institución sin poder salir a la vida civil, como decimos nosotros, porque van a tener las actividades académicas y deportivas mañana y tarde. Pero sí van a poder salir los fines de semana, sábado, domingo y feriados, a disfrutar. Tienen un horario de salida, un horario de entrada en las instituciones.
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0: ¿Y qué es lo más difícil de adaptarse a este tipo de vida para usted?
1: ¿Qué es lo más difícil por ahí para cualquier persona? El estar lejos de la familia. A veces es lo más complicado, porque uno está lejos de los afectos. Afectos le vamos a llamar padres, hermanos, primos, amigos, el que tiene novio, novio, novia. Son los afectos. Uno a veces está lejos en los momentos por ahí más difíciles de estudio, que está medio caído, necesita que a uno lo eleven y no están los familiares. Pero uno busca contención en sus propios compañeros con los que convive. Cuando uno está estudiando, usted va a dormir en una cuadra, sean los masculinos o los femeninos, en una cuadra, como decimos nosotros, en cucheta, donde van a dormir capaz que 30, 40, 50, 60 personas, todos juntos, en las cuales siempre va a tener alguien al lado que lo va a animar a seguir adelante. Porque todos llegamos al tema de un momento querer volvernos. Pero ese compañero es el que nos dice y nos da el ánimo de seguir un día más. ¿Por qué? Porque va a ver que el día de mañana ese compañero seguramente va a estar en la misma situación. Y usted le va a decir, si yo una vez me quedé por vos, ¿por qué vos no quedarte una vez por mí? Y así van pasando los días, se van pasando el tiempo y se terminan recibiendo los jóvenes. Pero lo más duro es la parte, sí, extrañar. Eso sí, no se los voy a mentir.
2: Pero con el tema ese de la familia a distancia, ¿no se pueden contactar por teléfono o pueden ir a visitar al que está estudiando?
1: Mientras están estudiando, los jóvenes sí van a poder venir 3 veces a Mendoza a visitar a los familiares. En Semana Santa, una semana 10 días. En julio, unas 2 a 3 semanas. Fin de año, unos 45 días. Solo estipula cada escuela. Pero los familiares sí pueden ir a visitar a los jóvenes allá. Un fin de semana largo, supongamos como el que viene ahora, los jóvenes van a salir. Una vez que salen, lo que sí, no pueden viajar a Mendoza porque no se pueden alejar más de 60 kilómetros de la institución por estar bajo la responsabilidad de una institución militar. Pero su familiar, en un fin de semana largo, que usted pueda salir, que no esté cumpliendo una guardia o algo importante, van a poder ir a visitarlo, ustedes van a salir el fin de semana y los van a ver. Comunicación con los familiares, todos los cadetes, los aspirantes tienen constantemente, o sea, constantemente lo tienen, a lo que vamos, no en el horario que el aspirante o el cadete lo desee. O sea, no pueden venir a las 9 de la mañana, a las 11, a las 3 de la tarde. Tienen sus horarios normalmente después de cena, a partir de las 20 horas, 20:30, les darán los teléfonos y les dirán que pueden comunicarse con los familiares el tiempo que pueden hablar.
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2: Una preguntita que siempre nunca diferencié. ¿Qué existe la diferencia entre el ejército y la armada?
1: Que lo que es el ejército argentino, amén de que es una de las fuerzas más antiguas, porque fue la que primera creada por el general San Martín, lo que tiene que ellos operan desde la costa hacia adentro, la parte de la tierra, como decimos nosotros. Y la Armada Argentina opera desde el agua hacia la costa. O sea, la Armada Argentina no solo sale a hacer ejercicios internacionales con otros países, ahora está volviendo uno de los buques destructor Brown, está volviendo desde el UNITAS, que se hizo en Perú, con otras 28 armadas de otros países, está volviendo otro destructor desde Brasil, de haber hecho un fraterno también. O sea, tenemos muchísimas actividades, y nosotros desde el agua, y no solo hacemos actividades internacionales, ejercicios internacionales con otros países en conjunto, sino que a la vez se hace lo que es la patrulla en alta mar, que es la patrulla que se hace a las 200 millas, que por ahí alguno ha escuchado, o para que se entienda, 400 kilómetros de la costa, que es donde se hace por la depredación que hacen los buques de otras nacionalidades a sacar lo que es la parte de la pesca que corresponde al mar territorial argentino. Entonces la Armada sale a hacer esas patrullas constantemente para poder mantener y preservar nuestro ecosistema.
4: Otra pregunta. ¿Qué actividad realiza actualmente además de las tareas realizadas con la defensa?
1: No, amén de que todas las Fuerzas Armadas están preparadas y listas para lo que es la defensa nacional, no solo en cualquier conflicto, sino por pertenecer a las Naciones Unidas, que podemos ser llamados por otros países. Las Fuerzas Armadas también se dedican a lo que es la ayuda de las personas en conflicto, donde pueda llegar a haber, por ejemplo, como lo que pasó en Venezuela hace un par de meses. Como vieron, salieron las Fuerzas Armadas, la Armada Argentina salió con sus perros de guerra, de búsqueda y rescate de personas. Hace un par de años, la inundación que sufrió Bahía Blanca, no sé si lo habrán escuchado, las Fuerzas Armadas salieron a dar apoyo a la sociedad en ese caso. O sea, estamos preparados para cualquier ayuda humanitaria, no solo fuera del país, sino dentro de nuestro propio territorio. Para eso están preparados. Estamos preparados, por ejemplo, lo que es la Fuerza Armada y la Armada Argentina, tiene sus propios médicos, enfermeros, y asistimos a lo que es la parte del litoral, donde hay muchísimas islas, en lo que es la parte de Formosa, de Corrientes, del Chaco, hay muchas islas que hay mucha gente que no conoce. La Armada va y pone a disposición sus médicos, enfermeros, cardiólogos, odontólogos. Hay mucha gente, hay mucho personal femenino, muchas chicas que están embarazadas que jamás nunca vieron a un ginecólogo, muchos chicos que nunca han visto a un pediatra, y lo que hace la Armada Argentina se destaca esos lugares para dar esa ayuda social.

0: ¿Cuál fue el desafío más grande que tuvo que enfrentar?
1: ¿Desafío más grande en qué? ¿Como persona? ¿Desafío más grande en la institución? ¿Desafío más...? Muchísimas... Es muy amplio el abanico de lo que uno dice como desafío.
2: Y como persona, porque como usted también mencionó, ir a la fuerza ya de por sí es dejar una parte de vos para poder cumplir ese rol.
1: Sí, fue un desafío. El desafío más grande fue el estar lejos de la familia. Pero bueno,

0: familia, porque eso sí no se va a mentir, uno a veces se va y extraña mucho, son muchos tiempos, a veces los cumpleaños, ya es como que es un día normal, las fiestas, muchos de ustedes las disfrutan, a veces nosotros el personal militar no la disfruta porque está lejos de la familia, los cumpleaños, día de la madre, yo que soy papá, que tengo una hija que ya tiene 22 años, o sea, este trabajo me dio mucha satisfacción y mucha ayuda a un futuro para ella, pero también perdí, por ejemplo, la primera vez que se caminó, la primera vez que fue al jardín, pero bueno, son cosas que uno va intercambiando para un futuro. Hoy en día, gracias a Dios, sí, la extraño un montón, pero bueno, está en su futuro, está en Italia, está trabajando, así que, y eso es lo bueno, yo no le puedo prohibir de que vaya a ser un futuro, sino que a mí tampoco, cuando me alejé, tampoco me lo hicieron. Pero bueno, son muchos desafíos, más es lo familiar cuando uno está lejos.
1: Ay, me dio ternura.
2: Y digamos, en su trabajo, tipo, no sé cómo decirlo, misión, por así decirlo, alguna... Tengo que decirlo así porque no sé cómo decirlo.
0: En el trabajo no, nuestro trabajo constante es diario. Por ejemplo, cuando estuve embarcada, es un trabajo con tanto diario, salir a navegar, salir a hacer patrulla, tratar de contener a jóvenes como ustedes, que muchas jóvenes se van lejos, tienen 18, 19, 20 años, viejo de la familia, Salta, Misiones, Corrientes, y cuando uno sale a navegar, la no comunicación, uno ya está acostumbrado a que en medio del mar no tiene comunicación con la familia. Los bajones que quieren pasar, que cuando quieren volver se quieren ir de baja, quieren dejar la institución. Ese es un esfuerzo muy grande que hacemos los más, como decimos nosotros, más grandes, más viejitos, de apoyarlos para que no se vayan, que esto es algo normal que se va pasando. Es como a veces yo le digo mucho a los jóvenes cuando doy alguna charla, hay un dicho que dice, nadie es profeta en su tierra. Muchos lo conocen, hay otros que no. Significa que a veces nos tenemos que ir de nuestro propio lugar para poder ser algo, para poder ser alguien. El día de mañana podemos volver, eso no hay ningún problema, la familia siempre va a estar. Siempre la Armada Argentina también le da posibilidad a los jóvenes, mientras están trabajando o prestando servicio, que puedan seguir estudiando. Es lo que muchos de los jóvenes que le digo, sigan estudiando, no se queden porque es un trabajo. Cuesta un poco más, pero sigan estudiando. Yo tuve la posibilidad de poder seguir estudiando, fue un esfuerzo más, es un esfuerzo más, pero bueno, vale la pena. Yo soy licenciado en el profesorado de Historia, o sea, tengo una posibilidad, yo el día de mañana puedo dejar la Armada Argentina o me retiro, que ya me queda poco, y puedo seguir enseñando con historia o en una universidad o en un colegio secundario. Uno siempre tiene que buscar mejorar, avanzar, nunca hay que quedarse. Para mí, el quedarnos en un lugar, el no avanzar, nos bajonea mucho. Yo como persona, a mí me gusta estar siempre tratando de estar en actividad, conocer gente, conocer cultura, y es algo muy admirable. Y es muy admirable mucho así jóvenes, como hay jóvenes que por ahí no están interesados, jóvenes como ustedes que se interesan en lo que hacen, lo que son nuestras Fuerzas Armadas por el país, que mucho a veces no se valora.
2: Y sobre esto que nos ha contado, que a veces tiene que contener a los más jóvenes o a darles una ayuda, al igual que sus compañeros, ¿tiene alguna anécdota que nos pueda contar?
0: Uy, la edad no me hace recordar, digamos. No, anécdota, tuve siendo oficial de cargo en una unidad, tuve un compañero, saliendo a navegar, uno de los personales, el personal mío, su señora estaba esperando familia en una patrulla, patrullando lejos de la costa. Sí nos enteramos que eso se había adelantado y nos llega a nosotros, siempre viene a través de la escalera, como decimos, de comando, y me tocó a mí poder darle la noticia, que es una noticia muy buena, que están muy bien, la bebé que tuvo y su señora.

0: Pero el tema es que íbamos a estar unos 15 días sin llegar a ningún puerto en tierra para poder darle la posibilidad de que se vuelva. Esa es la armada. Entonces es muy, muy complicado, es muy fuerte poder cómo decirle. Así bueno, hablé con los que eran los comandos míos, dimos la posibilidad, poder acercarnos a la costa, de pedir un helicóptero en la Armada Argentina que venga de tierra, lo más cerca posible, para poder despacharlo, porque cuando dijimos la noticia fue una alegría enorme, pero a la vez es como que me quiero ir, se quiere alargar, se quiere alargar el agua, quiere llegar, es algo que todos quieren pasarlo, es algo que les hubiera gustado disfrutar. Así que bueno, fue una contención muy grande de la posibilidad con el comando que tuve, que muy buena gente, muy buenos oficiales tuve, donde pudimos poder ir un helicóptero de la Armada, donde nos acercamos lo que más pudimos a la costa, donde lo subimos, lo dejamos y que fuera a poder disfrutar de su familia. Así que bueno, son cosas muy satisfactorias que a veces no llegan y nos enseñan mucho.
1: Perdón que me meta. Rápido, yo sé que no les gusta esto a los chicos, pero no les queda otra por ahí. Bueno, yo quería un poco invitarte a que compartas también que en la Armada, justamente los chicos que ingresan, también aprenden un montón de cosas que podrían ser como oficios. Lo digo porque soy hijo de un suboficial de la Armada, ¿sí? Mi papá sirvió en el Ara King, que era un buque escuela. Le tocó en el tiempo de cuando terminó la Segunda Guerra Mundial atravesar el trópico, donde le hicieron bautismo. Bueno, mi papá era un chico que apenas había terminado la primaria, era una situación como muchos de la Argentina en muchos lados, era del campo, llegó allá a la Armada, terminó su primaria, la secundaria, y en la Armada, por ejemplo, él fue mecánico, ¿sí? Él era maquinista, se recibió de maquinista. No veía mucho la cubierta, me contaba, pero bueno,
0: Es
1: cuando
0: verdad,
1: él
0: es
1: salió de
0: verdad.
1: la Armada, por ejemplo, y volvió a Mendoza, él inauguró el frigorífico Aconcagua que tenía calderas y máquinas muy similares a lo que él había aprendido en la Armada. Entonces le habilitó como una nueva oportunidad de laboral fuera de la Armada también, o sea, lo que había aprendido. Digo porque lo comparto por si sigue pasando eso o no.
0: Y hoy en día, por ejemplo, antiguamente, como decías vos, sí entraba mucha gente hasta con séptimo grado. En la época mía que yo entré, tengo un compañero que entraron con séptimo grado, pues entraban, o con segundo
2: Muchas veces es
0: año,
2: una vergüenza
0: o
2: decirle a
0: secundaria
2: nuestros
0: completo,
2: infantes
0: igual. Yo
2: que
0: soy de
2: son
0: la
2: civiles,
0: vieja
2: que son
0: ESMA, como se
2: grandes.
0: llamaba antiguamente, y todavía está bueno, el King ya no, pero el Murature sigue todavía, sigue estando en Buenos Aires. Y hoy en día a las carreras o a los oficios que le decían antes, hoy en día las carreras que ofrece la Armada Argentina, por ejemplo, en la Escuela de Fuerzas Oficiales tienen una 34 variedad de carreras. Pueden ser electrónicos, pueden ser maquinistas, dentro de maquinistas pueden ser maquinista turbinero, maquinista motorista, pueden ser comunicante, al que te gusta la música, puede ser músico, puede estudiar música dentro. Son carreras todas de 2 años con tecnicatura. Pueden ser enfermeros, pueden ser operaciones, pueden ser hidrógrafos, que se dividen en oceanógrafos, hidrógrafos, meteorólogos. Pueden ser mecánicos aeronáuticos si los desean. O sea, tiene una 34 variedad de carreras que el día de mañana ustedes, electricistas, o pueden quedarse prestando servicio los 35 años. O cuando ustedes lo crean conveniente, que ya no quieran estar más, se pueden desvincular del arma, pero bueno, se vienen con lo que antes era un oficio, ahora es una carrera con un título. Pero es una gran posibilidad que ofrece el arma a todos los jóvenes. Pasa que mucha difusión hoy en día no se tiene, más de la mar argentina acá en Mendoza, ya que somos del lado de la costa, somos del este nosotros. Y acá lo que tenemos nosotros es una delegación para incorporar a los jóvenes, Delegación Naval Mendoza, que se encuentra en el predio de la Virgen, ahí en la Estación de Salud de Guaymallén. Ahí nos encontramos de lunes a viernes, de 8 a 13 horas. Por cualquier consulta que quieran hacernos, ahí ya dejamos unos QR, vamos a dejar un banner también, para que puedan, cualquier consulta que puedan hacer los jóvenes, nos puedan llamar o consultarnos por el WhatsApp, que le vamos a dejar. Es una linda posibilidad, es una carrera. La delegación Aval Mendoza en Mendoza este año cumple 71 años. O sea, hace muchísimos años que está. Tiene más años que el Canal 9, la delegación Mendoza. Eso es lo que nos enorgullece a nosotros. Y bueno, como les dije, para poder ingresar, de 18 a 24 años, secundario completo o estar cursando el último año. Eso no es inconveniente. Sin adeudar materia, siempre les recuerdo a los jóvenes.

0: quería pedirle un consejito. Porque yo, mi idea de salir de la secundaria sin deudar nada es irme al ejército o al armado, o una posibilidad de irme a Chile o a la marina. ¿Algún consejito que tengo que estar preparada físicamente o mentalmente?
1: Más preparado, diría yo, mentalmente que físicamente. He visto, una vez que el joven, por ejemplo, lo que más, primero que le voy a decir, lo que más le conviene es entrar a la Armada Argentina. La Armada Argentina es una aventura, es salir, aventurarse, a conocer, a no saber qué va a pasar más allá, a estar en medio del mar viendo el firmamento de lo que no puede creer que puede llegar a ver, a estar en la Antártida. Es algo distinto. El mejor consejo, físicamente se tienen que preparar a los jóvenes, eso es normal para hacer un PCP, periodo selectivo preliminar, que hacen durante un mes, donde se los mantiene al trote, con salto, con flexiones de brazo, pero he visto jóvenes muy fuertes y eso no sirve. Lo que más sirve es estar preparado mentalmente, saber que va a extrañar a la familia, saber que a las 10 de la noche va a estar durmiendo, que no la va a poder llamar cuando te quiera. Bueno, es donde uno tiene que estar preparado mentalmente. Y siempre le digo a los jóvenes, hay que seguir y salir adelante. Hay que caerse, sacudirse, levantarse y seguir. Esto es constancia, esfuerzo y perseverancia. Y va a llegar a lograr lo que usted quiera.
0: Gracias. Bueno, eso fue todo. Le agradecemos al suboficial Pascualetto por haber venido y por haber prestado un poco de su tiempo para que las chicas pudieran preguntar y para que la audiencia que nos esté escuchando pueda también informarse un poco más sobre todo esto. Así que muchísimas gracias y nada.
1: No, bueno, yo quiero agradecerles a ustedes por la invitación. Como le dije al principio, esto es un placer estar acá compartiendo con jóvenes, que es lo que a mí me gusta, mostrarle lo que es su país, mostrarle lo que es la Armada Argentina, mostrarle lo que tiene para ofrecerle. Así que el mío es un gran agradecimiento y están totalmente invitados para cuando quieran ir a la Delegación Naval Mendoza a ver cómo trabajamos nosotros. Somos tres suboficiales. Los tres suboficiales que trabajamos ahí, los tres somos de Mendoza, los tres nos hemos ido muy jóvenes y hemos vuelto. Así que tenemos esa invitación para ustedes, cuando quieran visitarnos, ya saben, estamos en el Perú de la Virgen, Estación de Salud de Guaymallén, ahí los esperamos cuando ustedes quieran.
0: Esto fue la Radio Paz de la Escuela Paula Albarracín de Sarmiento y yo soy Milagros Villagrán.
2: Yo soy Maite Torres.
3: Yo soy Saida Ponce.
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0: Diez veces más saludo a las fuerzas de la madre tierra, en su abuela, en su abuelo. Diez veces más saludo a las fuerzas del agua, abuela agua, abuelo agua. Diez veces más saludo a la fuerza del fuego, fuego abuelo, fuego abuela. Diez veces más saludo a las fuerzas del viento, viento abuelo, viento abuela. 10 veces más saludo a todos los hermanos y a toda la gente. Mi nombre es Rancalé, Yanquinao es mi origen ancestral, el Malargüe es mi origen territorial. Démonos una pequeña palabra azul. Somos las cuatro fuerzas. La biodiversidad es la vida. Hermanas, hermanos, a levantarse, a despertar, a recordar. El tiempo es ahora.
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0: radio se escucha, che.
1: ¿Cómo dice? Vamos. Ahí está, muchísimas gracias, de corazón, muchísimas gracias. Vamos a continuar con un saludito, maestro, que tiene para mandar. Hoy sí, hoy lo puede mandar a ese.
2: Hoy
1: ese.
2: Se puede mandar, bueno. Un saludo muy grande para toda la gente que se hizo presente esta noche. A todos los que trajeron las banderas, muchas gracias por venir. Bueno, a nuestros familiares también que vinieron esta noche, muchas gracias a todos los medios que están con nosotros. Y bueno, seguimos compartiendo también un poco
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0: Muchísimas gracias a todos, de verdad, ya lo dijo el mago, a todos los familiares, a los amigos que vinieron, a todos de corazón, muchísimas gracias. Vamos a continuar bailando, esta bonita canción es la del disco, la que cantamos junto con el mago, y dice más o menos así, maestro.
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2: Allá se va la primera para Juancito Sosa y Luisito Villegas.
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0: dame 50, cabezón.
1: Pobre Jeta.
2: Se va la primera para Carlos Sánchez, Daniel Villegas, Nelson Ríos y Fito Bazán.

0: Dedicamos esta samba con cariño para Mirta, Lita y también para Luz y Edu Jofré.
1: Tengan ustedes muy buenas tardes, queridos amigos, queridas cuyanas y cuyanos de esta tierra tan querida como es Mendoza. Aquí estamos otro martes más para compartir con ustedes. Y gracias por estar ahí prendido a la radio, escuchándonos. Y también estamos por Facebook, así que si quiere buscarlo por Facebook, ahí va a salir como Orlando Rojas. Y le paso los numeritos de teléfono, así llaman llamando y van mandando mensajes, ¿sí? Para WhatsApp, 261-47-18-857. Y para llamadas, 261-68-16-274. Y si nos quiere ver por internet, por www.comecuco.org. Y si no, por Facebook. Aquí vamos a estar compartiendo dos horitas lindas, ¿no? Así que hoy me ha tocado estar solo. Más solo no, estoy acá con la señora de los controles. Así que acá estamos. Ya mis dos compañeros, uno se ha quedado en la casa porque no puede venir por la lluvia y anda en moto, y el otro está trabajando, menos mal, y hay que aprovechar que trabaje porque es muy regalón, así que bueno, un abrazo grandote para todos. Bueno, y ahí estamos, hay gente que ya nos está viendo por Facebook, Armando Sosa, Hernán Vela, un gran amigo de allá de los pagos de la consulta, y un amigazo de acá cerquita nomás del barrio La Gloria, acá don Esteban Vera, un gran amigazo que nos está escuchando, también nos está viendo por Facebook. Así que bueno, ya hay una señora también que nos está viendo, ya enseguida le voy a decir quién es una señora que todos los martes nos manda siempre un mensajito, así que ya enseguida le vamos a mandar un saludo grande y le vamos a dedicar una tonada también a esa señora. A mi familia, que está seguramente prendida la radio en la casa, no sé si estará prendida o lo quieren romper a la radio. Así que bueno, un abrazo grandote a esos cuyanos, y a un amigazo también que seguramente ya está escuchándonos, también ahí don Pedrito Mármol de ahí de la acera. Un abrazo grandote, amigo mío, y vamos adelante nomás, sí, sigamos adelante, que esto no se tiene que terminar nunca, la cuyanía, ¿eh? Así que bueno, ahí los voy a invitar ahora que escuchemos unas lindas tonadas, ¿sí? Unas dos o tres tonadas seguidas para que vamos calentando el gualguero, decía el del campo. Vámonos más.
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0: Bueno, ahí estábamos escuchando unas lindas tonadas que hay con gente cuyana, ¿no? Que por ahí algunos grupos que ya no se escuchan casi y ya no salen a las peñas, a las juntadas por ahí, así que nosotros los traemos el recuerdo y los traemos acá, ¿no es cierto?, para que ustedes lo escuchen. Acá está Walter Arenas también escuchando, viéndonos por Facebook. Y doña Graciela Leiva también está ahí prendida a la radio. Así que un saludito grande, doña Graciela. Un gusto de que usted nos esté escuchando por WhatsApp, por la radio, va. Así que bueno, les paso el numerito de vuelta. Por WhatsApp al 1261-47-18-857. Y para llamadas al 1261-6816-274.
1: ¡Correcto!
0: Y por internet, esa, Susana Jiménez llegó a la casa. por internet, www.comecuco.org. Nos falta que venga la Mirta Legrand nomás. Así que bueno, ahí estamos compartiendo un momento lindo con ustedes. Ya enseguida le vamos a... ahí que venga el otro ayudante que tengo acá, Danielito Rojas, que nos va a hablar un poquito acerca de Golondrina Ruiz. También vamos a hacer un pequeñito homenaje porque, bueno, todo aquel que venga, de que sea cuyano, acá le vamos a estar homenajeando un poco. 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Botiquín cuyano le llamamos nosotros eso, así que no va a faltar el alcohol. Así que bueno, esperemos que nos acompañe el tiempo también, ¿no? Porque como pinta, este niñito nos va a mojar entero. bueno, ¿qué va a hacer? Ahora nos toca a nosotros tener mucha agua. ¿O no, Patricia? ¿Qué dice usted? Y bueno, ¿qué le vamos a hacer? Don Esteban Vera, ahí le subimos un poquito el volumen. Lo que pasa es que no va directamente al Facebook el sonido, va, lo tenemos acá en el oído. En el oído, dijo el campesino. Así que bueno, ya enseguida les voy a dedicar una tonada a los amigos de allá a la consulta que me están viendo. Gente linda de allá de aquellos pagos. Sí, señor, ahí le tengo un tema ahí de los altamiranos que ya lo vamos a escuchar. Así que bueno, hoy acá me ha llegado una visita espectacular a mí. Un amigo de las juntadas cuyanas, un amigazo. Así que bueno, para ustedes, amigos de la consulta, va este tema de los altamiranos.

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0: Allí estábamos escuchando a los altamiranos, esos cuyanos de ley que son de allá de los Pagos de la Consulta, San Carlos. Vecinos, eran vecinos míos, porque vivíamos ahí cerquita nomás, así que... Pero cuando ellos eran los altamiranos, yo tenía... Habré tenido 10 años, 8 años. Así que bueno, ahí le dejamos esa tonada a los grandes amigos allá de la consulta que estaban prendidos al Facebook. Así que bueno. Y acá tenemos un gran amigo que ha venido a visitarnos, Leito. ¿Cómo anda, Leito? Buenas noches.
1: Hola, ¿qué tal? Buenas noches.
0: ¿Cómo anda usted? ¿Bien?
1: Todo bien, amigo.
0: Lo ha traído el agua, me parece.
1: El agua.
0: La verdad que hoy nos ha tocado varios días de lluvia, ¿no?
1: La verdad que sí.
0: Y bueno. ¿Cómo anda usted, Leito? ¿Qué de su vida? ¿Qué? Me ha dicho que está de vacaciones, ¿no?
1: Estamos algo así, algo de vacaciones. Bueno, primero felicitarlo por el hermoso programa.
0: Gracias, Leito.
1: No se me daba por mi trabajo, pero yo dije que iba a compartir con usted. Y
0: acá sí, estoy. Señor, ese es lo bueno. Sí, a mí me encantó que viniera porque usted sabe que de los amigos y de los cuyanos que yo tengo en el grupo, usted es el mañoso del grupo. No sé si lo sabía.
1: El bebé,
0: porque es el más chico de todos.
1: Claro.
0: Así que porque ya tomo unos viejos, ya estamos. Ya venimos de vuelta. Así que es lindo porque me gusta compartir y que usted comparta con los cuyanos, ¿no? Todas estas cosas que suceden en la cuyanía, ¿no? Que es tan lindo. Y agradecido por usted también porque Leito es la persona que tenemos en el grupo, que cada vez que hacemos la juntada cuyana, él está con su equipo de sonido ahí prendido, sin cobrar, ¿no? Porque lo hace de corazón. Así que por eso mi agradecimiento, por eso lo invité a la radio para que viniera, para agradecerle públicamente, para que sepan que usted es un cuyano en ley. Así que si usted lo quiere contratar, enseguida le vamos a pasar un número de teléfono, ¿no? Porque también lo alquila, hace todo, hace baile, hace peña, hace todo, mi compadre. Así que...
1: Gracias.
0: Y también lo invité porque sé que el trabajo suyo es un trabajo medio bastante riesgoso, porque no cualquiera maneja un camión tanta distancia y tantas horas, ¿no?
1: Exactamente, sí. Es un trabajo que no tiene ni día ni horario de regreso.
0: Exactamente.
1: Pero siempre Dios presente y gracias a Él voy y vengo a estar con mi familia.
0: Exactamente, sí, señor.
1: Y a compartir con los amigos.
0: Exacto, y yo lo invité por ese motivo para que por medio suyo queramos compartir a todos aquellos choferes de camiones que andan en la ruta todos los días y todas las noches, porque eso es un trabajo que sí o sí tienen que hacerlo. No hay horario, como dice usted. Horario de día y de noche.
1: Tenés horario de salida, pero no sabes cuándo volvés.
0: Exactamente, sí, señor. Así que bueno. Creo que había una canción que hablaba del camionero. Ya la vamos a buscar después, Patito. No sé si ahora o el martes que viene la vamos a tratar de buscar. Porque habla, hay un tema que habla del camionero.
1: Sí, por supuesto.
0: Así que ya lo vamos a buscar. Y bueno, les paso otra vez numeritos porque veo que algunos están de acá, no me han mandado ningún mensaje. Pero deben tener los dedos mojados, capaz. Así que bueno, para WhatsApp 261-47-18-857 y para llamadas 261-68-16-274 y por internet www.comecuco.org y por Facebook, acá búsquelo Orlando Rojas, el más lindo de toda la consulta. Ahí estamos transmitiendo por Facebook. Así que bueno, ¿qué tenemos, Patito, ahí? Para le vamos a dar una tonada a mi amigo Leito que ha venido a visitarnos, para que no se vaya después triste, porque si no se va a ir triste.
1: Pero con una sola me voy rengo.
0: Hey, no, van a hacer varias ahora. Así que bueno, vamos con la tonada.

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1: Las catitas, la dormida, a la paz quiero nombrar. 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
0: ¿Cuánto lo quiero a usted? Dice la tonada, ¿no? Y ahí llegó. Llegó uno de los que faltaba, el mañoso de la radio.
2: Así es.
0: Danielito Rojas, ¿qué tal? Buenas noches, hijo.
2: Buenas noches a todos los oyentes y a todos los cuyanos. Así que bien.
3: ¡Ay, loca! ¡Ya llegué!
2: No hacía falta eso. Bien, llegué un poco tarde porque, bueno, me largaron tarde del trabajo. Así que bien. ¿Vamos para empezar?
0: Bien, bien, bien ahí.
2: Para empezar, ya tengo un mensajito acá para leer.
0: Bueno, a ver, léalo.
2: Dice: hola, viejo lindo, acá escuchando el programa. Tendrá la tonada Cazando Amores. Ahí, Emanuel Rojas, de Colonia Rosas, Tunuyán.
0: Ya lo vamos a buscar, Patricia, si lo llega a tener por ahí, lo buscamos. Cazando Amores se llama la tonada.
2: Así es.
0: No sé quién la canta, pero bueno, acá vamos a hacer algo. ¿Cómo le dio el trabajo? Con la lluvia, más que todo. Porque...
2: No, la lluvia no molestó tanto porque los dos laburos es bajo techo, así que...
0: Ah, bien.
2: Así que le hemos cumplido hoy.
0: Bien ahí.
2: Como se debe. Pero bien,
0: bueno,
2: para continuar, ya...

0: A lo que vengo.
1: Ahí le estaba por comentar a la señora doña Graciela Leiva, que me mandó ahí en la foto un chivatito.
0: Sí. ¿Es la foto de Roberto Molina eso?
1: Capaz, puede ser.
0: No es para comer el cuero,
1: Le estaba por preguntar si ese chivito es para que lo comamos acá en la radio o nos va a invitar a comer chivo.
0: Una de dos. Bien. Bien, te traigo algo que, bueno, sucedió hace poquito.
1: Sí, señor.
0: La historia resumida de Rafael Ricardo Golondrina Ruiz.
1: De un Golondrina Ruiz. Sí, señor. Qué cantorazo, qué cuyano ese. ¿Lo conoces? Tuvo la oportunidad de conocerlo. Es un cuyano muy. Fue uno de los grandes perfiles que tenía.
0: Uno de los íconos.
1: Claro, de la fiesta de la vendimia.
0: Así es.
1: Así que bueno, ahí le va a comentar Dani
0: porque tiene, para lo tiene que la no, historia. Para los que no sepan y lo no conozcan, fue un escritor, músico, poeta, investigador y gestor cultural emblemático de Mendoza, Argentina, muy vinculado al folclore y la identidad cuyana. Nació en 1947 en Tunuyán, provincia de Mendoza. Falleció el 5 de octubre de 2026 a los 78 años. Su apodo, Golondrina, se asoció a su espíritu viajero y a su constante recorrido por el territorio argentino. Trayectoria destacada. Entre 1976 y 1982, recorrió a caballo 14 provincias argentinas, recopilando canciones, relatos, costumbres y saberes populares de comunidades rurales. Participó intensamente en la Fiesta Nacional de la Vendimia. Fue guionista en 2003 y director del Actor Central en 2005 y 2020, obra Sinfonía Azul para Vino Nuevo. Perdón. Este es el cambio de clima.
1: ¿Tiene un traguito de vino? Tom. Este vino blanco.
0: Vino blanco que sale del surtido. Ahora sí. Era la galleta. Hasta poco antes de morir presentó su libro El Yantar de los Cantares. Ediciones Culturales de Mendoza 2026, obra que reúne poesía, relatos y recuerdo de la cultura popular regional. También había presentado el proyecto El Alma de Esta Tierra, finalista para la Vendimia 2027. El legado. Dedicó casi toda su vida a rescatar, investigar y difundir las tradiciones populares de Cuyo y el interior argentino, siendo reconocido como una de las grandes figuras culturales de Mendoza. Bien, y ahí está la historia resumida de Rafael Ricardo Golondrina.
1: Golondrina Ruiz, sí, señor. Yo tuve la oportunidad de verlo, pero hacía a lo lejos una vez, allá en Tunuyán, en una peña. Una peña grande, pero nunca tuve la oportunidad de saludarlo, de charlar con él. Uh-huh. Y pasa como los altamiranos. Yo los altamiranos los conozco de chico, ya los conocía cantando, y nunca tuve la oportunidad de ir y saludarlos y darle un abrazo, decirle que si somos grandes amigos. Eran amigos de mi viejo. A mi viejo le decían el Ramoncito. Pero nunca tuve la oportunidad, yo como hijo de Ramoncito, de poder llegar a saludar o estar con Altamirano. Pero, y está quedando uno solo. No me va a pasar que me pasó con Horacio Guaraní. Le digo a mi compañero, el sueño que yo tengo, le digo, es cantar una canción con Horacio Guaraní. Cuando subí al escenario mayor, en ese año, venía Horacio Guaraní y no pude llegar al festival. Así que bueno, se me acabaron los sueños.
0: Son cosas que pasan.
1: Sí. Así que bueno.
0: ¿Qué te parece si vamos a escuchar algo? Y te tengo las efemérides para después el espacio musical.
1: Ahí estamos bien, entonces. Y bueno, pongámosle. Dele.
0: Vamos con algo de Víctor Hugo Cortés.
1: Sí, señor, vámonos más. Golondrina Ruiz.
0: Bien.
1: Con Golondrina Ruiz.
0: Vámonos más y continuamos con más Cuyanos al Ataque.

0: Y bien, ya hemos llegado ya a las 21 y ya nos queda una horita de programa. Así es.
1: No sé, pero me parece que vos te vas a tener que quedar media hora más, porque llegaste tarde.
0: Para volver las horas.
1: Para volver las horas.
0: Y bueno.
1: Ahí estábamos escuchando a este señor, ¿no? Qué cantorazo, ¿no? Golondrina Ruiz. Ahí tenemos... ¿no tiene ningún mensaje, no?
0: No.
1: Bueno. Acá tenemos un amigo... que Leito, que vino recién a visitarnos, está ahí.
0: Sí, que